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0: 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Estamos escuchando a Marito Silva Junior.
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0: Y ahora escuchamos al padre con este tema. Juana nos pedía ese tema para dedicárselo a Víctor. La gente de Rocha ya está llamando, escribiendo, perdón. Usted también puede escuchar su tema, ¿eh?

saludito para Leo Duarte también. Un abrazo grande para Leo y toda la familia, ¿eh? 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

Minas, que nos pedía este tema. 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Lo vamos a escuchar de nuevo porque este tema me encanta. Para Julio de Encina, que también lo está viendo, buenas noches Julio para ustedes. Puede pedir el tema que quiere, Julio. Ahora lo escuchamos, para la gente de Minas. Y enseguida la tanda de la emisora, la primera de la noche.

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5: Es un himno, ¿eh? Ya es un himno para mí, sí.
6: Y nosotros volvemos con la segunda parte de Danza con Lobos. Escuchamos a Karina y a Rocío Quirós con este tema.
5: 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Es un himno, ¿eh? Ya es un himno para mí, sí.
6: Ahí ha pedido.
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6: Ha pedido del amigo.
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6: Un abrazo, Carlitos.

0: Ya hacemos acuerdo que están nuestras líneas abiertas. Está abierto el 091-924-536.
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0: Buenas noches, Carlito Rodríguez, ¿eh? Muy buenas noches para ustedes.
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0: Está abierto el 095.

en esto. Cuando van a escuchar a algún artista, o si tienen algún artista, pídamelo. Pídalo, tranquilo, que acá se lo hacemos escuchar. Estamos escuchando a la princesa Karina, el pedido de Julio Lencina, Luciana, un día sin ti.

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0: Tucanos, la banda que pisa fuerte. En la voz de mi amigo Marcos Caraballo. 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

0: un gran amigo Johnny, un abrazo enorme para él, para la señora, para sus hijos. 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Seguimos escuchando a Araucanos, la banda que pisa fuerte. Un saludito también para el Seba Ferreira. Tantos años, Seba. ¿Qué es su vida? Un abrazo, Seba, para usted y para toda la familia.
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0: La nave del olvido, Araucanos, Marquitos Caraballo en la voz.
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0: ¿cómo le va, querido amigo?
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0: Un saludo para esta niña.
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0: Y bueno, un poquito ya empezando a contar lo que de Danza Globo Magazine. El viernes anduvimos por un baile. Estuvimos con el Super Hobby.
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0: un lindo lugar allí en la ruta 39, ¿eh?
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0: Como decía ayer, me extraña que Maldonado no tenga los viernes más opciones en el centro. No sé qué pasa en el centro de Maldonado, que los viernes parece un desierto. Hay tres pavos, cuatro pavos. Ellos tienen gente, pero ellos están abiertos hasta cierta hora.
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0: Como que para previa.
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0: Estaría lindo que alguno de estos representante de la noche digan, vamos a poner algo diferente, Maldonado. Ya hay lindas opciones también. Los dos bailes del centro, el sábado muy lindo también. Chambao en vivo ayer. Cantó Cevita Matiauda. También un cantante de San José, Damián Rodríguez, espectacular. Pero qué lindo que hay que hablar a la intendencia para que le demos más opciones a la plaza de Maldonado, por ejemplo. Parece un desierto a veces la plaza de Maldonado. Cuando vos le podés dar vida, en esta época de verano, tendría que tener vida de lunes a lunes la plaza de Maldonado. Y el comerciante poder trabajar un poquito más. Son dos meses, tres capaz de verano. Pero es triste que, por ejemplo, un martes, estas noches lindas, la gente con algún espectáculo. Miren que artistas en Maldonado hay muchos, de todos los géneros. Folclore, rock, cumbia, tropical, como quieran. Tendríamos que empezar a darle vida a los eventos. Tendríamos que hacer que vuelvan las carreras a la plaza de noche. Aquel ciclismo que volvía en el centro. Eso. Para darle un poquito de vida a este Maldonado. Yo he recorrido las plazas, por ejemplo, de San Carlos, en mi verano. Lo que son las de Pan de Azúcar y Pirápolis tienen vida, pero pregunto a veces, ¿por qué pasa con la plaza de Maldonado? Podemos hacer muchos eventos. El verano es para hacer eventos y aprovechar. El invierno podés hacer un invento los fines de semana, pero es una de las cosas que quería destacar hoy. Es eso. Ojalá que la intendencia y la cultura de la intendencia pueda, ¿por qué no?, realizar eventos en la plaza. Estaría lindo, la verdad. Y bueno, después vamos a leer alguna novedad, alguna noticia del fin de semana. Y esto, a medida que Danza con Lobos, el magazine va. Pero estaría lindo, qué lindo estaría volver, vuelvo a repetir más, a ese centro de Maldonado que tenga esa vida tan linda, tan linda. La verdad, estamos escuchando a Lucas Hugo ahora con Hechicera. La verdad que estaría muy lindo. Aparte, trabajaría mala gente, yo qué sé. Que vuelva el típico carrito de chorizo, el carrito de Pancho.
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0: le voy a decir algo, yo no estoy tirándole la oreja a nadie. Simplemente como un ciudadano estoy opinando. Me gustaría que a veces la competencia política que hay de los partidos tradicionales de acá del Uruguay se unan en una sola cosa y piensen en el departamento de Maldonado. Es una tristeza salir un viernes y ver apagado el centro, por ejemplo. Ojo, hasta los barrios pueden tener vida. Las plazas de los barrios están todas habilitadas para tener vida. Ahora por suerte, hoy de tarde estuve dando una vuelta y

Rico, ahí en la seccional sexta, está el tablado también principal, el que era de Maldonado, el que era de la feria, lo pasaron para ahí. El Perucho Cairo ahí en el campus. Mañana, por ejemplo, arranca el concurso de carnaval en San Carlos. Hay desfiles, hoy veía dos comparsas, la generación Lugola y la generación 2001, me parece que es. La otra, se están afrontándose para ir. El señor editor me puede corregir, capaz, si es la generación 2001 que tenemos acá a dos cuadras de la radio. Está escuchando el director, si me puede corregir. Y bueno, Johnny, usted que anda en el tema también, estaría lindo reunirse y decir, vamos a luchar por un Maldonado que tenga vida, que esto es lo más lindo. Los domingos, en invierno, por ejemplo, que me parece bien, que la gente vaya al shopping, pero en invierno tempranito pueden haber actividades en la plaza, como siempre hay, por los amigos de la feria de los artesanos, de la gente, porque la abuela de ellos mismos, tiene un nombre que ahora no me acuerdo. Pero bueno, estaría lindo. Como novedades, principal. Después vamos a leer alguna noticia. Y bueno, ojalá que le dé vida a ese centro y ojalá que todos tengamos una oportunidad. Puede saber las FM, colegas, hacer un evento. Nosotros podemos hacer un evento también. El FM San Fernando podría hacer un evento. Lo principal es que la gente esté bien. Que no solamente es pensar en trabajo y en dinero. Distraerse un fin de semana con los hijos en la tarde o con la novia. De noche también es lindo, ¿eh? Novia, pareja. Simplemente eso, y aclaro, no estoy dándole palo a nadie. Simplemente es una opinión, porque este fin de semana me pasó. Por ejemplo, hoy es un día que vas a

Ya la intendencia vaya pasando. Y tenemos una orquesta municipal de Maldonado espectacular, Pueden venir a orquestas de otro departamento. Estoy hablando no solo de Maldonado, hay que darle vida a todo el departamento en el verano, Y es así. Me gustaría que un día me digan, Sebastián, todo lo que hablaste por FM San Fernando se está dando. Ojalá, ¿por qué no? ¿Por qué no? Vamos a escuchar Mil Preguntas de Fede Rojas. Ya claro, no estoy hablando de nada, no estoy dando palo, estoy aconsejando. ¿Cómo?

Estábamos escuchando a Fede Rojas. Ahora viene Marito Junior con Vanessa Brito. Díselo, díselo tú.

la Casa de la Cultura me, la Intendencia me mandó recién en un mensaje la programación de mañana en la ciudad de San Carlos y de toda la semana. Arranca el concurso de Carnaval, acá en Danza con Lobos Magazine, la revista, te lo vamos a contar.

0: aquí en Danza con Lobo Magazine te vamos a contar. Mañana arranca el concurso de carnaval.
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0: En la ciudad de San Carlos, en el Teatro de Verano. Por ejemplo, mañana lunes 9 tenés a las 21 horas Flor de Barullo. A las 22 y 15 tenés la Candombera. 23:30 tenés Doña Liberata. Y a las 0:45 la vecina de Magoya. Por ejemplo, el martes 10 a las 21 horas tenés la Alquimera. 22:15 la Encandilada. 23:30 la Nueva Barriada. 0:45, qué linda murga esta también, Los fantasmas se divierten. Te cuento que el miércoles 11 tenés la compañía El Garage. 21, esto era 20:30. 21:45 tenés la Combinada. 23 horas, otra del departamento muy linda también, Se va la Combi. Y 0:15, la Vieja Diabla. Qué lindo es el mes de febrero con estas fiestas, por favor, qué lindo. Tenemos, dice, la ronda número 2, el día jueves, donde el jueves 12 va a estar a las 21 horas, la Candidata. La Encandilada. A las 22:15 va a estar la Candombera. A las 23:30, Flor de Barullo. Y a las 0:45, los fantasmas se divierten. Después tenemos el viernes 13. A las 21 horas, la Nueva Barriada. A las 22:15, la Alquimera. A las 23:30, la Combinada. Y a las 0:45, Vieja de Diabla. Tenemos el sábado 14, tenés a las 21 horas la Doña Liberata, por ejemplo. 22:15 tenés Se va la Combi. 23:30 la vecina de Magoya. Un saludo para Fabián, para Lidia, para toda la gente de la vecina de Magoya, para Seba Matiauda, para todos ellos, Y a las 0:30 conjunto de Montevideo, ¿viste? ¿Viste lo que decíamos? Tiene muchas opciones, Esta semana arranca lo más lindo del popular. Dice, voy a sacar un comunicado, dice, por informe, comunicarse con la unidad de carnaval al correo electrónico culturacarnaval@maldonado.gov.uy o al teléfono 42-2316-86, interno 121, está entre lunes y viernes de 9 a 15. Viste que las opciones siempre están

Y ahí te pasamos un poquito a lo que es Informe de Cultura. Es así, es así. Qué lindo Maldonado con fiesta. Qué lindo que es este departamento con fiesta también, ¿eh? La verdad es hermoso este lugar, ¿eh? Y nosotros volvemos de a poquito a la normalidad. Danza con Lobos en este momento Magazine. Te estamos contando más o menos todo lo que pasó y lo que está pasando. La verdad que veo una ciudad linda cuando salgo, ¿eh? Prolijita está Maldonado ahora, ¿eh? Vamos a escuchar un poquito Amores como el nuestro, de Caribe con K. Noche de domingo. Esta Danza con Lobos y Danza con Lobos Magazine.

0: Y nosotros les ponemos ritmo, le vamos poniendo ritmo a la noche. Al Golda Nacional, Maxi Gómez. Arrancó la Judit. Y nosotros seguimos en esta noche. Noche de domingo.
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0: Nos vemos con nuestra tercer parte en el día de hoy, arrancando la tercera parte.
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0: 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Estamos escuchando al Chili Fernández.

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Escuchamos este tema.

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todas las opciones que hay hoy en esta hermosa ciudad. Punta del Este todavía con la gente, con el turismo. Eso es bueno porque la gente labura.

Un saludo para la gente de Canelones, que está prendedita la radio. A la gente de Las Piedras, gente de Atlántida, a la gente de San Jacinto, de Santa Rosa, de Cerrillos, la gente de 33, de La Valleja, de Rocha, todos prendiditos a la radio. Ahí me pone Brian, muchas gracias por el Club de Soles y Solas, Seba. Estoy conociendo una dama, me pone. Felicidades, Brian. Usted, Maxi, ¿quiere conocer a alguna dama? Páseme su número para el sábado que viene a partir de las 22 horas. Estamos en Danza con Lobo. Recordamos a un grande,

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¡Ay, amor! Noche de domingo. Danza con lobos. Y si te agarran las ganas, lo dice así Dios.

Y de a poquito vamos cambiando, vamos sacando un poquito de la cumbia romántica. Vamos a un pedido para la gente de Minas. Auto Rojo, canta Javier Pacheco. Un ex nieto.

prontándose para el jueves a las 21 horas su Toto Todo Rock. Así. Y bueno, esta es FM en serio, FM San Fernando. Últimos minutos finales.

Y no paramos de bailar en tu casa. Nieto del futuro y su Ukayaka. Momento de recuerdo. Ukayaka, Ukayaka. Nieto del futuro. Bueno, Maxi, que pase bien hasta mañana, amigos.

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Y el Pata Delgado canta el bicho bicho. En un cocodrilo.

Muy buenas noches, amigos, familia, audiencia de FM del Castillo Online, transmitiendo desde Quilapayún, Maldonado, Uruguay. Buenas noches, FM que nos acompañan diariamente. Gracias, FM San Fernando, a su director, Ricardo Silva, a su familia, a su audiencia. FM Encuentro, a su director, Javier Umpierres, a su familia, a su audiencia, muchas gracias. FM Fernandina, a su director, Luis Arrospide, a su audiencia, a su familia, muchísimas gracias. Y desde el otro lado del río Uruguay, tenemos a Gordillo, con Radio Chajarí, desde Chajarí, y las radios asociadas, en Entre Ríos, en Corrientes, en Santa Fe, uy, y muchas provincias más, y próximamente más aún. Muchas gracias, Gordillos, por confiar en nosotros. Luego de nuestra cortina musical, nos iremos a nuestros auspiciantes y comenzaremos con esta noche de Solos y Solas, versión música en español de todos los tiempos y baladas en inglés, en italiano y, ¿por qué no, en francés? Bueno, me di con la nariz contra el micrófono.

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1: conmigo otra vez. No tienen idea lo lindo que está este mensajero. Por más frío que está afuera, está calentito, calentito. Está re lindo, re lindo. Gracias Roberto por estar, gracias Roberto por estar siempre junto a nosotros desde el Centro Auxiliar de Pan de Azúcar. Sos el que cuidás, el que protegés. Gracias, gracias por tu gran labor y gracias por escucharnos, obviamente. Cuídate mucho, está muy frío, beso inmenso a Soraya. ¿Y qué te parece, Roberto, que vos te gusta este grupo? Nos pedís muy, muy, muy seguido algo de Aldo y los pasteles verdes. Hipocresía. ¿Qué te parece si empezamos así? También le mandamos un saludo a Pato por ahí, que debe estar trabajando, que se cuide mucho. También está muy frío para la vigilancia, para estar toda la noche en pie y caminando. Le damos las gracias por estar también de allá, lejitos, lejitos, lejitos, a Yolanda, desde Miami. Muchas gracias, Yola. Muchas gracias por estar. Y bueno, muchísimas gracias porque me extrañaste. Yo también los extrañé, pero hay otros compromisos también y tenemos que turnarnos un poco con Sergio. Gracias, gracias mil. Bueno, entonces empezaremos ahora con Aldo y los pasteles verdes. Hipocresía va con ustedes. Y lo estás escuchando por FM del Castillo. Ahí vamos.

Volvemos un poquito para atrás, más o menos a 1964, y nos vamos con los iracundos. Yola desde Miami nos pida para su esposo John una gran canción de los iracundos inolvidable. Cierra los ojos y juntitos recordemos. Ahí va.

Muy, pero muy buenas noches. ¿Cómo están? Bienvenidos a esta primera entrega de Solos y Solas en la madrugada. Buena noche, buena tarde, ¿cómo están? Hoy con la conducción, selección musical y puesta al aire de la señora Ruperta Fernández.

0: Hoy nuestra ingeniera en comunicaciones hará de su vida un poquito más feliz, más bella, con su música, con su voz. Este es nuestro día libre, por fuerza mayor. En instantes estaremos partiendo para la ciudad de Salto. Y bueno, ella, como no podía ser de otra manera, es quien se iba la apuesta del programa del día de hoy. Una nueva vez. Y bueno, qué suerte que tenemos. Qué suerte que tenemos a nuestra compañera acá por estudios, por la consola de sonido, por la computadora, por el micrófono, con su voz de pajarito, siempre haciendo que vuelen las emociones, la música, y ella también, ojo, queremos, tú sabes que estoy hablando para ti, usted sabe que estoy hablando para vos, ¿cómo le va? Doctor, casi doctor ya yo podría decirle a nuestro queridísimo amigo, Roberto Piris, sí señor, él, hoy, yo no sé, pero esta señora agarró y vio que yo había llegado y se tomó el palo, se lesione musicalmente, señora Roberta, que yo ya me voy, venga por acá, no, compañero, no. Tenés que ser fuerte, Roberto Piris, por la ciudad de Pan de Azúcar, claro que sí, ya es un doctor casi, dentro poco lo vemos con túnica blanca ahí, ¿eh? Aunque ahora ya ni túnica, ya ahora le ponemos colores. Lo llevamos a la escuela también, Roberto, ¿qué dice? ¿Cómo está la Pato? ¿Cómo está toda nuestra querida audiencia? ¿Cómo está ahí Rosalinda otra vez escribiéndonos a la radio? ¿Cómo le va Rosalinda? ¿Cómo ha pasado? ¿Cómo marchas en esas nanas? Qué lindo, nos enteramos, sí, nos enteramos ayer a la tarde que había estaba de alta y bueno, ella estaba internada en un Centro Católico creo que estaba, ¿no? Estaba por Montevideo. Y bueno, ahora ella está de nuevo ahí rodeada de sus nietos y bisnietos. Qué lindo, qué lindo. Nos escribió la nieta también. Bueno, para enviarle saludos a su abu, Rosalinda. Claro que sí, ella nos está escuchando desde Frei Ventos. Sí, señor, ¿cómo está la gente de Frei Ventos? Ruperta, por casualidad usted saludó. Hoy, ¿a qué radios?
1: Encuentro, Fernandina y el
0: Fernando. Muy bien. Y Gordillos. Y de la mano de Gordillos y Radios Asociadas de la República Argentina también.
1: Sí, no nombré a todas porque me faltaron provincias.
0: Le pasaron provincias. Pero igual. Vio que usted me critica a mí. Esta mujer sabe dar palos. Y se olvidó de fulano, y se olvidó de mengano, y que no saludó, y bueno, y así estamos. ¿No? Mientras el palo va y viene, mi lomo descansa. Hoy vamos a hincharle las orejas, pero no le vamos a hinchar la oreja porque tiene una tarea larga. Y aunque ustedes crean que es poco, es ardua también el estar estas 3 horas. Son 3 horas muy entretenidas con el público, seleccionando, pero hay que estar muy atento a cada detalle, cada luz, cada consola que se enciende o se apaga, chequeando el audio y demás. Como ustedes saben, hace muchísimo tiempo que nuestra plataforma se porta muy bien, cambiamos de empresa y bueno, hemos estado saliendo con buen sonido, con buena calidad y nosotros también. Por ahí le están escribiendo, señora Ruperta, a ver qué dice don Roberto Piris. Usted, Roberto es un capo, bueno, los dejamos a todos, si yo encuentro mis anteojos, los vamos a dejar a todos. Voy a seleccionar algo, Y voy a seleccionar algo para todos ustedes. Y va a ser así, saludando a toda la audiencia, dejando el espacio para la compañera. Ella no solo es capaz, sino es una mente muy despierta, muy capaz para entretenerlos a todos ustedes. Suena así. De los iracundos. Y te has quedado sola. Y saludamos a todos y lo dejamos de la mano de nuestra compañera ingeniera en comunicaciones, ya sonando esto para ustedes, gracias.

Amigos, parece que hoy nos van a pasear por todos los años y por todas las voces excelentes que tenemos en el habla hispana. Nos pide Jessica de Camino Carrasco, por Ángela Carrasco, quererte a ti. Pero recordemos que este tema fue hecho por el cantautor Camilo Sesto en 1979. Ahí va Jessica para vos.

Qué tema este de Patricia Sosa, cuántos recuerdos. ¿Se acuerdan cuando los vino a Piriápolis y cantó gratis para todos nosotros en la plaza de Porto Alegre ahí? Qué lindo, creo que era en el año 1991, 92 por ahí, o 90, no recuerdo muy bien, pero qué lindo. Nuestro próximo tema va dedicado a un gran amigo y compañero de trabajo de esta radio, Niver Ferraro. Siempre es ídolo de Juan Gabriel y nos pide muy seguido los temas de esta, de este señor. En este caso le vamos a pasar Te Sigo Amando, que es un tema que le apasiona y siempre se lo dedica a él mismo. Niver, te deseamos lo mejor con tu salud, pronta mejora y queremos que sigas con nosotros, acá trabajando con nosotros, acompañándonos, enseñándonos como nos has enseñado mucho, mucho. Cuídate mucho, amigo, cuídate y lo mejor para ti.

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0: Bueno, amigos, siendo la 1:04, como es nuestra costumbre los domingos y jueves, cambiamos nuestro ritmo musical y nos vamos a baladas en inglés, en italiano y tal vez encontremos algo en francés. Pero antes, vamos a cumplir con nuestros auspiciantes. Sé que a veces son medios largos, pero hay que cumplir. Y volvemos enseguida con las baladas en inglés.
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Bueno, audiencia, amigos, familia de FM del Castillo, nos vamos despidiendo de las FM que nos acompañan diariamente, que son FM Fernandina. A su audiencia, muchas gracias por estar. A su director, muchas gracias por confiar en nosotros. FM San Fernando, muchas gracias a su director, a su audiencia, por confiar en nosotros. Y FM Encuentro, muchísimas gracias a su director, a su audiencia. Y del otro lado del río Uruguay, le damos las gracias a su director, al director Luis Gordillos y radios asociadas de Radio Chajarí. Muchas gracias a todos ellos. Nos volveremos a encontrar a las 5 de la mañana con Folcloreando y luego a las 23 horas con otro programa no tan accidentado como el día de hoy, de Solos y Solas, pero edición plena. Buenas noches, un muy buen descanso para todos y no se olviden, no dejen nunca de soñar.

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All right. Esta canción la escribí cuando tenía 17 años. Sí, porque a los 15 ya me había enamorado. Es más, la primera vez que me enamoré tenía 4 años. Yeah, that's right. You know, the first time I fell in love, I was 4. His name was Jose, he was 5. My parents never approved, though. Anyway, we're not here to discuss my kindergarten romances, right? So to the point, to the point. Esta canción yo creo que ustedes la conocen. Y si la conocen, quiero oírlo. Se llama Antología. ¿Qué dices?

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Que tengan muy buenos días. Les deseamos desde aquí, desde esta humilde emisora, y escuchando la cantora Hoy se levanta un país, yo sembrando la raíz con mi guitarra sonora, cuando despierta la aurora compartiendo con la gente estas cosas simplemente, Termo Mate y la cantora. Una mañana más, así se llama este programa, y si usted tiene ganas de algún tema a escuchar, aquí lo puede solicitar, es necesario su presencia, y el folclore es la esencia, para que no te sientas solo, te acompañamos con Tololo y toda la gran audiencia.

0: Señores, ¿cómo están? Tengan ustedes muy, pero muy buenos días. Bienvenidos a una mañana más, una mañana, mañana de tantas. Ya estamos con Termo Mate, la cantora prendida, como cada mañana, ¿no? De lunes a viernes, de 6 a 9.30, con todo el folclore y el canto popular rioplatense,
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0: Última semana de este mes de mayo, quinto mes de este año 2026. Última semana y ya ingresamos en la mitad del año, ¿no? Lo decíamos la semana pasada.
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0: Que se va rapidísimo. Ya le vamos a estar contando el estado del tiempo, cómo se presenta, cómo se va a estar presentando para esta jornada según Inomet, y también el informe elaborado por Lourdes y Fran Yadó.
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0: En vivo, como siempre, a través de rpcradio.tune.uy, a través de la 87.9 FM Radio Parque UTC, FM San Fernando en la ciudad de Maldonado, 88.1 Radio 1 desde Punta del Este, Avenida Ciudadana.com en la ciudad de Colonia, Radio 100 101.1 FM Santa Lucía Canelones, 90.7.net, Radio Play y a través de la 105.3 en Nueva Helvecia, con todo el folclore y el canto popular rioplatense. Y sea cual sea la radio, la emisora por la cual nos escuchan mañana, bueno, el 095-512-158, vía por la cual ustedes se comunican con nosotros, nos envían un mensaje de texto, mensaje de audio a través de WhatsApp. 6 de la mañana, 16 minutos. Vamos a recordar a este señor Héctor Umpierres. El tema se llama Amigo.
2: Amigo. Amigo de arriba abajo. Eran Braulio y Melgarejo. Eran Rodaja y Rodaja. Eran Pigüel y Pigüel. Habían crecido juntos y con los mismos anhelos. Tan solo los separaba como un alambrado por medio el color de las divisas, herencia de sus abuelos. Pero eran tan amigos al extremo, que cuando hubo revueltas juntos del pago salieron. Y en la mitad del camino resuelven bajar los cueros pa' cambiarse de caballo por los colores del pelo, puesto que en un colorado sangre toro cabo negro que apartó de su tropilla venía montando lucero y yendo blanco. Clavá, que no le cuadraba aquello. Como tampoco cuadraba, es fácil de comprenderlo, aquel tordillo re blanco que montaba Melgarejo. Al cambiarse de caballo emparejaron sobre la cruz de un camino, al tomar rumbos opuestos, unos parlados de Galarza y otros con el cabo viejo. Es allí que la emoción les aprieta un mundo al cuello. Entonces lloran los dos sobre un abrazo fraterno. Tené fe en mi caballo, le dijo Braulio Lucero. Y Aquilino le responde: si caigo en algún encuentro, pa' venírtelo a traer, soy capaz de huirme muerto. Se hizo la paz y se encuentran rumbo al pago de regreso. Y otra vuelta los abrazo y estaba como de verlo, que de entonces los caballos iban a cambiar de dueño. Si en iguales circunstancias los dos con ellos se vieron y con ellos se salvaron por un milagro.

revuelta, una fiebre contagiosa vino luego, para que no se propagara por los campos y los pueblos, hasta los ranchos quemaban tras los moradores muertos. Era tan grande el contagio que se resolvió en decreto aislar todas las viviendas a donde hubieron enfermos. Así cayó bajo guardia el rancho de Melgarejo con orden que ni la madre podía entrar para verlo, pero lo supo el amigo. Lo supo Braulio Lucero y le puso en las paletas a su caballo guerrero dos mordeduras de urgencia para que tragara los vientos. Ni bien llega al rancho da la zamenta contra el suelo. No dentre, no dentre porque hay peligro, no dentre, grita un sargento. No dentre porque hace días que está el contagio ahí adentro y el que traponga esa puerta se contará entre los muertos. Pero ya no escucha más. Avanza Braulio Lucero. Y como abraza al amigo en un instante su freno, al levantarlo del catre, tiene en los brazos un muerto. Entonces lo carga el hombro para darle cristiano entierro. No, no quiere que en el zanjón lo tiren como otros muertos. Y allá va por el camino, cimbrándose bajo el peso que va creciendo a medida que se va enfriando el cuerpo. Avanza, tiembla, no puede, se va a caer con el muerto. Y piensa desesperado, si tuviese un compañero. Arranca fuerza del alma, se para de trecho en trecho y llorando de impotencia le dice al amigo muerto: vos que siempre te jugaste, vos que siempre te jugaste por tu partido, me acuerdo. Ahora decime, Aquilino, ¿dónde están los de tu pelo? Pa' dar otro tironcito le pide una ayuda al cielo. Ahora llegó al camposanto, ahora cumplió su deseo, porque va a tener a su amigo Cristiana Cruz para un rezo. Al verlo por la amistad jugar la vida sin miedo, ¿quién es el que no diría ante tan criollo ejemplo? Grande, grande es tener un amigo igual que Braulio Lucero.

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0: Lo teníamos a Gustavo Guichón con este tema llamado Mama Gaucha. La voz de Gustavo Guichón. Antes pasaba el tema Amigo. La voz de Héctor Umpierre, el recordado Héctor Umpierre. Gran payador, escritor, relator de las criollas del Prado y de tantas criollas en nuestro país.
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0: La voz de Héctor Umpierre. Recuerden que el 095-512-158, por ahí ustedes se comunican, sea cual sea la emisora por la cual nos escuchan mañana a mañana.

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1: Nos vamos al encuentro de la pausa y ya regresamos. Les contamos el estado del tiempo, cómo se presenta, cómo se va a estar presentando. Y también por ahí quién se comunica con nosotros. Pausa y volvemos, dale.
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0: Vamos a contarles el estado del tiempo, cómo se presenta, cómo se va a estar presentando. Aquí en la capital con nieblas, la temperatura actual 9 grados 6 décimas, la humedad 98%, visibilidad 5 kilómetros. La máxima para hoy 18 grados, mínima 9. Estará algo nuboso y nuboso con periodos de cubierto, baja probabilidad de precipitaciones, nieblas y banco de niebla. Viento del sector norte a 10 kilómetros en la hora. Horas de la tarde nuboso con periodos de cubierto, baja probabilidad de precipitaciones, nieblas y bancos de niebla. Viento del sector norte al sector este a 10 kilómetros en la hora. La temperatura actual aquí en la capital, 9 grados 6 décimas, la máxima 18 grados, mínima 9.
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0: Por acá dice, buen día, Nieto Lolo y a la barra por estos lares, fresco pero no tan frío, acá con la barra fogoneando hasta que aclare. Buen comienzo de semana para todos, como ayer, dice, para todos, como ayer con Cerro. Saludo, dice por ahí el Facha. Bueno, una vez que ganamos, Facha, viste cómo es, che. Ay, estamos diciendo que terminara el partido. Siempre sobre la hora nos terminan empatando o ganando, ¿viste? Una cosa de loco, che. Bueno, por suerte se dio ayer y Cerro, ganó ayer, ¿no? Pero... saludos para el amigo Víctor Hugo, que dice buenos días, ahí con un mate, cheato, Lolo. Clever dice buen día, excelente comienzo de semana, nos envía el estado del tiempo desde la ciudad de Melo, 10 grados la temperatura actual, 19 la máxima, 9 la mínima.
2: Hola, buenos días, Daniel, gente linda de una mañana más, tengan un hermoso lunes. Bueno, yo acá en Pilar, en Palma del Pilar, donde trabaja mi hijo, lo vine a traer y me costó un Perú, ¿no? Como dicen, para llegar hasta acá, porque hay mucha niebla, mucha niebla. Hoy acá es feriado y los colectivos andan cuando quieren, entonces lo vine a traer hasta acá y me estacioné acá en el estacionamiento, abajo una... tengo una luz porque no se ve nada. Hay una niebla, pero cerrada. Me costó, la mitad del camino me costó para llegar. Así que me quedo por acá, escuchándolo, ahí, escuchando el programa. Y si lo puedo escuchar todo, si no me duermo, lo escucho todo. Pero me quedo acá tranquilo porque está muy feo y muy peligroso para andar en la ruta. Para lo mejor veía que faltaban luces o había un corte de luna en una parte porque no se veían ni las manos. Bueno, que tengan un hermoso día y saludo, cariño para todos y vamos arriba, paisito querido.
0: Saludos para el amigo Mar Santo que anda por ahí haciendo piruetas, che, abajo en la niebla. Danilo desde...

0: Dice, buen día para todos, que tengan una muy buena jornada y excelente semana. Vamos arriba, decía por ahí Danilo. Nos enviaba el estado del tiempo, 10 grados la temperatura actual, 19 la máxima, 7 la mínima en la ciudad de Jun. Beatriz Vélez dice, buen día Daniel Tololo, buen lunes para todos. Feliz día al pueblo argentino por la Revolución de Mayo, dice por ahí Beatriz Vélez, por eso es feriado en el día de hoy. Ricardo Silva dice, buenos días Daniel Tololo, audiencia y grupo, buena jornada, buen comienzo de semana, saludos para todos. Desde FM San Fernando, en Maldonado, que nos envía el estado del tiempo, 11 grados la temperatura actual, sensación térmica 9 grados, máxima 15 para esta jornada. Álvaro Luzardo y Mabel, desde Progreso, dice buen día para todos, por acá mareando y en la sintonía. Saludos, decía por ahí Álvaro Luzardo y Mabel. Por acá dice, buenos días familia, buena jornada para todos. Saludos a Clever y familia, Fernando y Sandro Holguín. Dicen por acá, chato, Lolo.
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0: Para un poquito que tengo por acá, Dora, desde Paja Blanca, que dice buen día, Daniel. Fría mañana, acá en la sintonía, como siempre, y aprontando el amargo. Fernando de los Bulevares dice buen día, Daniel, acá vamos rumbo al trabajo, como siempre, en la sintonía, una mañana más. Bueno, recuerden que el 095-512-158, por ahí ustedes se comunican con nosotros, nos envían un mensaje de texto, mensaje de audio a través de WhatsApp. 6 de la mañana, 42 minutos.

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Lo teníamos a los Canta Claro, los hermanos Canta Claro, Azul Mágico. Antes pasaba Miguel Ángel Olivera con El Barcino. En una mañana más, en una mañana de tantas. Saludos para el amigo Martín Galán, que está por ahí en la sintonía tempranito, che. Julito de las Flores, que dice: buen día para todos acá en la sintonía, como siempre, comenzando una nueva semana. Rocío de San Gregorio Polanco dice: buen día, Daniel, fresquita la mañana. Acá estamos aprontando recién el mate. Saludos, decía por ahí Rocío de San Gregorio de Polanco. Recuerden que el 095 512-158, sea cual sea la emisora por la cual nos escuchan mañana mañana, bueno, se ponen en contacto con nosotros a través de WhatsApp, mensaje de texto, mensaje de audio.

El tema se llama Cuentos de la Lluvia. La voz de Daniel Altamirano, Mirá qué lindo cartel que nos hizo por ahí. Termo Mati, la cantora prendida. El señor Ricardo Silva, ¡Ah, qué facha que tenemos por ahí, che!

Nos vamos al encuentro de la pausa y ya regresamos en una mañana más y una mañana de tantas. Termo, mate y la cantora prendida.

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6: Vamos a cantar algo con los coplas, ¿qué les parece?

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1: Lo teníamos a Copla Alta y Pepe Guerra con Samba del Olimar. Pepe Guerra y Copla Alta en una mañana más. 9 grados, 6 décimas la temperatura actual aquí en la capital, 98 el porcentaje de humedad, la visibilidad 5 kilómetros, y la máxima 18, mínima 9. Grisel Suárez por acá dice, muy buen comienzo de semana, muy buen día para todos, decía por ahí este Grisel Suárez. Alejandro desde Colonia dice, buen día Daniel, hoy tocó madrugar, acá estamos en la sintonía como siempre. El Chino de Maroña dice, buen día Daniel, afrontando la cacharpa, comienza la semana, decía por ahí el Chino desde Maroñas. El 095-512-158, por ahí ustedes se comunican, nos envían un mensaje de texto, mensaje de audio a través de WhatsApp. La voz de Catherine Bernes, Cielo en Flor, se llama el tema Catherine Bernes.

0: Muchas gracias.
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0: lo teníamos a Cerno, la jineteada, Cerno en una mañana más, Saludos para Daniel de Ruta 25 en la ciudad de Yunque, dice buen día para todos. Mariela y Rubén desde Playa Pascual, dice buen día Daniel, recién aprontando el mate, son bravos los lunes, por ahí, Mariela y Rubén desde Playa Pascual, Uy, los lunes cuesta,
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0: 18 minutos son los que pasan de las 7 de la mañana. Vamos con la voz de Carlos Ramón Fernández, El Cencerro de la Mora se llama el tema, y la voz de Carlos Ramón Fernández.

0: Lo teníamos a Ricardo del Canario Martínez, mi abuelo el Vasco Viejo.
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0: En una mañana más, una mañana de tantas.
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0: Mirta de Pando dice, buen día para todos. Por acá en la sintonía, hoy no se trabaja, decía por ahí Mirta de Pando. Marita Silva desde Paysandú dice, buen día, buen lunes para todos. Saludos para Marita Silva. En la ciudad de Paysandú, Siete de la mañana, 28 minutos. Esta semana posiblemente tengamos invitado, una sorpresita por ahí vamos a tener. Vamos a ver, vamos a ver. Te apure. No te apures si me querés sacar bueno, decía mi abuela. Señores, la pausa y ya regresamos con una mañana más.

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0: Lo teníamos a Argentino Luna en el comienzo de este bloque.
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0: Sos todo eso y mucho más, la voz de Argentino Luna. Por acá dice buenos días a todos, o por acá en la sintonía y con el amargo. Recuerden vivir su vida como les da la gana, porque el día que les toque morir nadie lo hará por ustedes. Si pueden, me gustaría escuchar el tema, el viejo Matías, gracias. Saludos, dice la amiga Teresa, desde la heroica Paysandú.

0: El 095-512-158, vía por la cual ustedes se comunican con nosotros, sea cual sea la emisora por la cual nos escuchan. Las 9 grados 6 décimas la temperatura actual, la humedad de 100%, aumentó la humedad. La visibilidad 5 kilómetros, la máxima para hoy 18 grados, mínima 9, es lo que indica Inumet.
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recuerdo cuando la abuela andaba por nuestra casa, colgando largos visillos que blancos se derramaban. 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

Lo teníamos a Víctor Heredia, el viejo Matías, por ahí lo estaba solicitando Teresa desde Paysandú. Antes pasaba, hablando de Teresa, Teresa Parodi, a la abuela Emilia y Santiago Chalar cuando empieza a amanecer, Porque dice, buenos días Daniel y oyentes de Una Mañana Más, si es posible, un tema, Escudo de Madera. Desde ya muchas gracias, dice por ahí Marcos Britos, desde la ciudad de Boston.

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1: Recuerden que el 095-512-158 para que ustedes se puedan comunicar, sea cual sea la emisora por la cual nos escuchan en vivo, como siempre, a través de rpcradio.tune.uy, a través de la 87.9 FM Radio Parque UTC, FM San Fernando desde la ciudad de Maldonado, 88.1 Radio 1 desde Punta del Este, Avenida Ciudadana.com en la ciudad de Colonia, Radio 100 101.1 FM Santa Lucía Canelones, 90.7.net, a través de Radio Play también y 105.3 en Nueva Helvecia. Por ahí ustedes nos pueden escuchar, y sea cual sea la emisora, bueno, el 095-512-158. Saludos para Leonardo desde Nuevo París, que dice: buen día, Daniel, acá en la sintonía. Para Esteban y la gente de la cuadrilla también, buenos días, que dice por acá. Santiago desde Nueva Palmira dice: buen día para todos y que tengan un buen comienzo de semana.

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1: En una esquina. Lo teníamos a Germán Montes, este cantor criollo, con Escudo de Madera. Uno de los tantos temas de este cantante. Y diríamos que uno de los temas más pedidos, ¿no?
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1: 9 grados 6 décimas, la temperatura actual, la humedad del 99%, visibilidad 7 kilómetros, la máxima pronosticada aquí en Montevideo, 18 grados, mínima 9, estará algo nuboso y nuboso con periodos de cubierto, baja probabilidad de precipitaciones, nieblas y banco de niebla. Horas de la tarde, nuboso con periodos de cubierto, baja probabilidad de precipitaciones, nieblas y bancos de niebla, ¿eh? Ya le vamos a estar contando el estado del tiempo elaborado por Lourdes y Fran Yadó. Beatriz de Parque Posada dice: buen día, Daniel, yo sigo acostada pero escuchando como siempre una mañana más. Níver desde Durazno dice: buen día para todos acá en la sintonía. Sonia desde Piriápolis dice: amigo Daniel, acá estamos por comenzar las tareas como siempre y en la sintonía de una mañana más. Saludos para Rafael desde Toledo, que dice: buen día para todos. Sandra desde Colón dice: buen día, Daniel, buen comienzo de semana. Decía por ahí Sandra desde Colón. Recuerden que el 095-512-158, por ahí ustedes se comunican, nos envían un mensaje de texto, mensaje de audio a través de WhatsApp. Vamos con Tacuaré, el puente de los suspiros. Este tema viene incluido en su álbum Costumbres Uruguayas del 2008.

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1: Lo teníamos a Tacuaré, el Puente de los Suspiros. Ya le decía que esto venía incluido en su álbum Costumbres Uruguayas del año 2008.
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1: Saludos para Agustín de San Jacinto, que dice buen día para todos.
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1: El amigo Hugo desde Toledo, ¿cómo le va, Hugo?
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1: 16 minutos se pasan de las 8 de la mañana. Mucha gente con este frío está tapado con la cubija todavía, ¿eh? ¡Ato, Lolo!

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0: así lo teníamos a Sergio Sosa con El Canto del Molino, donde, bueno, en su canto nombra, como digo siempre por ahí, una cantidad de personajes allá de los Power June, entre ellos el Huguito Conde. Saludos para el Huguito Conde, que días atrás lo vimos por ahí en Facebook. Y bueno, tuvimos el placer de estar charlando un rato allá por enero, que anduvimos por allá por los Pagos Young con el amigo Danilo. Y bueno, estuvimos conversando con el Huguito Conde por ahí y quedamos ahí en contacto, ¿no? Gran comunicador el Huguito Conde.
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0: Lo vimos creo que ayer o anteayer en las redes sociales a Huguito Conde con su programa La Rueda del Mate, ¿no?
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0: todos. Sergio Sosa, hombre de minas, La Valleja, que es reconocido por cultivar el estilo tradicional y costumbrista. El Canto del Molino refleja su profunda conexión con las raíces del interior de Uruguay, rindiendo homenaje a la vida rural y a los elementos icónicos de los pueblos y parajes de sus pagos. En sus composiciones, el cantautor busca retratar el paisaje del antaño, las vivencias de los vecinos y la nostalgia de las costumbres. La canción pertenece a su estilo de milongas y canciones camperas. Aborda la melancolía, el paso del tiempo y la tradición de la cultura gauchesca y oriental. A través de la metáfora del molino, la canción evoca el latido constante de la vida de campo, el sonido del viento y la labor de la gente trabajadora. Así lo describe este tema de Sergio Sosa, ¿no?
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0: Decía por acá que aunque sus canciones no suelen tener extensas biografías documentadas, la obra de Sergio Sosa es muy valorada por mantener vivas las raíces folclóricas del departamento de La Valleja para todo el Uruguay, ¿eh? Sergio Sosa desde La Valleja, Minas, con este tema llamado El Canto del Molino. 23 minutos pasan de las 8 de la mañana hasta las 9:30, una mañana más. Mañana de lunes, comienzo de semana. Ay, mamita querida, mirá que son bravos los comienzos de semana. Uy, hoy uno viene del fin de semana. Bueno, nosotros tuvimos radio el fin de semana porque hubo fútbol. Y ya como que se te corta el fin de semana, ¿no? Por ahí me preguntaban el otro día cuando yo dije tenemos fútbol, dice, ¿juega al fútbol? No, ¿qué voy a jugar al fútbol? En un tiempo sí jugaba al fútbol, ¿no? Ahora no puedo jugar a nada. No me lo permiten la rodilla jugar al fútbol. Sí me encantaría de repente estar un poco más atlético, por decirlo de alguna forma, y pegarle un poco a la pelota, pero no puedo. La verdad que no puedo, hace mucho tiempo que ya no puedo jugar al fútbol, pero y yo una de las cosas que le pregunté al médico, ¿no? Cuando me dijo, "Ah, mirá que vamos otra vez al cuchillo, che." Le digo, "¿Y en algún momento podré patear la pelota?" Y me miró como diciendo, "Me estás jodiendo." Lo dijo el tipo, ¿no? Y digo, ta, lo dijo todo. Y dice el tipo, no, escuchame, no le pegaste antes, le vas a pegar ahora. Saludos para Lourdes desde Atahualpa, que dice, buen día Daniel, siempre es un placer escuchar tu programa. Decía por acá Lourdes desde Atahualpa. Silvia desde Sayago dice, buen día Daniel, hace tiempo no me comunico contigo, pero siempre te escucho, un saludo grande. María desde Solimar dice, buen día para todos, si me pasaran cualquier tema de los Copla Alta, decía por ahí María desde Solimar. El amigo Antonio desde San José dice, buen día Daniel, para vos, Torolo y toda la audiencia. Mensaje que arriban a través del 095-512-158. Vamos con la voz del recordado Abel Iburud.
2: La noche cubrió con su túnica los campos.
0: El umbral de la vida se llama el tema.
2: El sol reveló. Cuando la pampa quedó sobre la extensión dormida de la rústica guarida que está al borde del sendero, se ve salir un matrero de forma culta y erguida. Monta a caballo ligero ya que la noche lo ampara, sobre la grupa se para de su noble parejero. Baja el ala del sombrero a manera de vigía, escruta la lejanía como quien busca orientarse por el temor de encontrarse con la justicia bravía. Persuadido al parecer de que no hay pájaro alerta, da un silbido y en la puerta aparece una mujer. Casi sin hacerse ver le entrega un bulto y le implora: pronto, que cualquier demora nos podría ser fatal. Dale rienda a tu animal y galopea hasta la aurora. Toma el bulto y lo acomoda sobre la cruz de su vallo, y la rapidez del rayo adquiere ni bien lo toca. Ella con angustia loca queda en la puerta mirando cómo se va distanciando con peligro de su vida el que siempre a la partida le tiene que ir gambeteando. Noble matrero que pone la vida en esta ocasión pa' cumplir con la misión que el deber paterno impone, con mucha fe le propone ir lo más pronto y volver, porque es bravo al parecer el caso que desespera. Además sabe que lo espera con angustia la mujer. Tras la medianoche espera, la pobre al final se anima al sentir que se aproxima un caballo a la carrera. Sollozando sale afuera creyendo que es su Damián, mas ve en su tronchado afán que los que van desmontando son milicianos al mando del sargento Corbalán. Se dirige con respecto al ver que el sargento avanza. Ella a su encuentro se lanza y le pregunta: ¿qué es esto? El sargento con un gesto de ironía contestó: otra vez se me escapó, pero esta vez el maldito, sin la prueba del delito, porque el bulto abandonó. Porque al verse perseguido se apió ligero el moicasto y en una parva de pasto dejó aquel bulto escondido. Yo como soy precavido dije: es el fruto del robo, y pa' no pasar por bobo a que revisen mandé. Pero la noche ya ve parece boca de lobo. ¿Y qué más pasó en su acción? Le sugirió la mujer. Yo voy a ir para ver y ayudar en su misión. No guarde su cooperación, yo soy sargento y me basto. Y como el tiempo no gasto en lo que herirme pudiera, ordené que le prendieran fuego a la parva de pasto. Corbalán, hijo de perra, con tu mandato maldito has cometido el delito más salvaje de la tierra. Ella con furia se aferra al milico sorprendido, que al olvidar el perseguido tuvo frente a su valor una escena de dolor que jamás había vivido. Recién ahí se enteraría que aquel misterioso bulto era el hijo que iba oculto por si alguien lo perseguía. Pues quién se imaginaría que en un acto de locura se expusiera a la aventura el indómito matrero, que iba por un curandero que sane la criatura. Y quedará en la memoria el dolor de un perseguido, leyes que ya han consumido una parte de la historia. Cara de ángel y victoria, de violencia encendida, y de esas crueles tenidas quedó en un acto valiente el final de un inocente en el umbral de la vida.
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0: del año 1995.
1: Hola Dani, buen día, ¿cómo estás? Grupo, buen día. Dani, si podés, por Anita Valiente, creo que se llama El Sombrero.
2: ¿A dónde se... Buenos días, Daniel, Tololo, audiencia. Por acá está feo, pero capaz sale el sol, después vamos a ver. Está feucho. Está lindo, está fresquito y no tan frío, pero está medio con neblina. Así. Era deseable una semana buena para todos, estén cuidándose de estos fríos que vienen y van. Acá tomando unos matecitos y por cocinar algo. Hoy salen unos bareniki con crema. Aunque me cuesta amasar, pero por el problema en la espalda, pero los gusta quedárselos en vida, dice. Así que se aguanta el dolor y hay que hacer las cosas. Bueno, Daniel, bendiciones para todos ahí. Bueno, no te voy a pedir ni una canción porque están todas tan lindas. Chau, chau.
0: La teníamos a las Susanas por ahí, ¿no? Primero pasaba su mensaje de audio, Susana la Minuana, desde La Gomar, solicitando un tema de Anita Valiente. Se llama Palabuelo, se llama él. El tema de Anita Valiente, que el otro día estuvimos hablando, ¿no? Que yo dije gorro y ustedes por ahí me dijeron gorro, no, sombrero. Este, Palabuelo se llama el tema. Y también la teníamos a Susana, que está por cocinar, che. No entendí bien qué es lo que está por cocinar. Este, en los pagos de Jun, ¿no? Porque dice, buen día, Daniel Tololo y tu linda audiencia, que tengan un lindo comienzo de semana, dice Nancy desde Maldonado. Por acá dice, buen día, Daniel Tololo y audiencia, buena jornada, dice Alfredo, desde Las Piedras.

0: Bueno, por ahí Ricardo Silva subía un banner, ¿no? Que decía 9 años de Rincón de los Payadores con Ricardo Silva en FM San Fernando. Señor. 9 años sembrando versos, cosechando tradición, uniendo el mismo son a los pueblos del camino. Saludo el arte genuino de este Rincón Payador. Vaya el saludo para Ricardo Silva.
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0: Nilda desde Maldonado dice feliz lunes y feliz inicio de semana. Decía por ahí Nilda desde Maldonado.

0: sé qué hará.
1: Vos sabés, a ver, vos sos el idóneo para mí. No, yo te largo el pique y vos me decís el título real. Vos sabés que siempre me equivoco en los títulos de las canciones, así que, ¿qué problema? Si vos me vas a entender igual.

0: Por acá la señora Sandra, me quedé riendo del mensaje de Susana la minuana. Sandra Holguín dice por acá, buenos días gente linda, yo tampoco entendí que estaba por cocinar Susana, que pase la receta, así hacemos algo distinto para almorzar, dice por ahí. No, yo la verdad no entendí que era lo que estaba cocinando este.
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0: Fernando Pintos, desde Ciudad Liber Sereni, dice buenos días, gente linda. Buenos días, gente linda, buena jornada para todos, decía por ahí. Está por ahí este. Está mandándole a los cuchillos, che. ¿Cómo? ¿Cómo le vino bien el raviolero, no?
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0: Este.
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0: A ver que nos está grabando un audio, Susana. Aparentemente parecen tortelines, ¿no? Una cosa así, unos tortelines grandes, che, parecen una empanada, eso, porque hay cuatro tortelines que completan el plato.

0: Decís que estoy comiendo menos, ¿no? Porque si no me quedo con hambre yo. Con cuatro tortelines. Sí. Papita querida.
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0: Bueno, vamos con un temita y ahora venimos con el audio, ¿no? Porque está grabando el audio por ahí. Ay, ahí apareció el audio, mirá vos. Dale, dale.
2: Daniel, esos son los vareni, que es una comida rusa, ucraniana. Esa es una foto que yo te saqué para que tengas una idea cómo es. Nosotros acá lo hacemos con ricota, ricota casera. Que todavía estoy consiguiendo en Yun, crema doble casera. Se hace una masa de agua con sal, agua, sal, agua, harina y huevo. Como una masa de tallarines, pero más tierna. Después se estira y se hacen discos y se rellenan con ricota. Se hace tipo empanadita y se cocinan con agua con sal. Y después le puedes poner crema doble o puedes fritar cebollita con cebollita con pancetita, le pones arriba. Los que no le gustan la ricota los hacen con un puré de papa. Cocinan la papa y la pisan bien y le ponen cebollita rehogada con pancetita y la entreveran cuando eso está frío, rellenan con eso. Siempre con una crema doble arriba, ¿no? Bueno, eso es lo que es el varenque. Muy rico es.
0: Mira vos, viste, este programa trae cultura, ¿no? Este, Barenix se llaman, Barenix. Mira vos, ¿eh? Ahora voy a pasar la foto para un poquito. Ahí pasé la foto del grupo para que vean.
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0: Es como un estilo. Está entre el tortelín y la empanada, ¿viste? Está en el medio.
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0: No es tortelín, pero tampoco llegó a ser empanada.
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0: Dice, va para ahí, dice, la pasta es mi locura. Y con ricota más, dice, por ahí se sana la minuana.
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0: Mirá vos. Barenik, así se llama, comida rusa. Debe ser, viste que la comida rusa es media picante, ¿no? ¿Comiste comida rusa alguna vez? No, ¿no? No, no, yo tampoco, pero me han comentado que es media picante, tenés que tener buen estómago, ¿no? Es como comer una comida mexicana también, ¿viste? Oh, yo no sé si María comía los chiles, esos famosos chiles. Mamita, querida. Después te puedo imaginar, no te puedes sentar. Vamos con Catherine Bernes desde Paysandú. Un día en el Pajonal, un tema del Tape Chaná, el recordado Tape Chaná, dale.

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1: Lo teníamos a Los Hacheros con este tema de Rubén Lena, a Aníbal Darío López y Rómulo Mesone. Cada vez que miro cielo, este tema que, si no mal recuerdo, del año 70 y pico, allá por la década del 70, 79 creo, 78 o 79, ¿no?
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1: Tema interpretado también por Los Olimareños, ¿no? Y por una cantidad de grupos de folclore uruguayo, ¿no?
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3: Daniel, ese tema de Los Hacheros, cada vez que miro el cielo, marcó mi vida en buenos y malos momentos en la vieja y querida Radio Rural con el amigazo de Jorge Landi. Es hermosa esa canción, qué linda, es de Rubén Lena.
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1: Como digo siempre, ¿no? Por ahí, historias que se entretejen en una mañana más y una mañana de tanta. Déjame mandar el saludo al señor Miguel Ángel Olivera, que seguramente está por ahí en la sintonía, que posiblemente esta semana lo tengamos aquí en Una Mañana Más. Ya estuvimos conversando con él, ya está la invitación hecha. Vamos a ver qué pasa esta semana. Y lo tengamos por acá, uno de los grandes referentes de nuestro folclore, de las criollas también, ¿por qué no? Escritor, bueno, ya vamos a estar conversando todo eso con él. Lo más probable esta semana, aquí en Una Mañana Más,
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1: 8 de la mañana, 53 minutos. Última pausa y ya volvemos. Ya volvemos. Sí, dale.

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0: cualquiera de nuestros centros de atención y consulta. Hemos llegado a la parte final de esta pequeña disertación. Quedan ustedes en la compañía de Dios Todopoderoso y hasta un próximo programa, si el Señor quiere y lo permite.
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¿Qué tal, amigos oyentes? Muy buenos días. Bienvenidos a las primeras noticias de la jornada. Comenzamos una nueva semana. Comenzamos otra jornada de noticias con ustedes, con la alegría de todos los días, con el placer de siempre. Bienvenidos. Lunes 25 de mayo del año 2026. A través de la radio de la región, FM Cerro de Nico Pérez, 96.5. Y por supuesto también a través de las radios que nos acompañan como cada mañana, allí en Maldonado, FM San Fernando, .esenvivo.com y en Pinamar, en la ciudad de La Costa, 100.5 FM Todo Cumbre.

0: Bueno, les contamos cómo está el tiempo aquí en el norte, la Valleja Norte, Florida. Cielo cubierto en la mañana de hoy. Estamos con 11 grados de temperatura, una máxima de 16 para hoy, una mínima de 9 para la próxima madrugada. Estamos con vientos a 6 kilómetros a la hora que soplan del sector este al noreste. Del este al noreste soplan los vientos en este momento. Estamos con una humedad alta, 92%. La presión atmosférica está en 760 y poco más de 763 milibares, 1023 en hectopascales en ascenso. Para mañana martes vamos a tener algo de sol, aumentando la temperatura, 17 la máxima, 9 la mínima. Y para el día miércoles también principalmente cubierto con una máxima de 16 y una mínima de 8 grados. Así estará el tiempo para las próximas horas y también para los próximos días. Vamos a los títulos de hoy, señores, los principales temas que vamos a desarrollar en este lunes.
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0: Los títulos de hoy son estos. Murió un conductor de un camión con semirremolque cargado de ganado tras despistar y volcar en la ruta 6. El siniestro de tránsito fatal ocurrió ayer domingo en el departamento Durazno, en el kilómetro 293-300 de la ruta 6. Al momento se desconocen las causas. Una funcionaria de policía caminera está internada tras ser embestida por una moto que no respetó señales y fugó. El siniestro de tránsito tuvo lugar en la ruta 2, a la altura del kilómetro 6, en Nueva Palmira. Según informó Caminera, al momento no se cuentan con datos que permitan ubicar al motociclista. Todo indica que en noviembre tendremos al Papa entre nosotros, aseguró el cardenal Sturla y dijo que aún resta la confirmación oficial. El arzobispo de Montevideo recordó que el Papa es jefe de Estado del Vaticano y como tal, la confirmación de su visita debe llegar al gobierno y que la Iglesia Católica por sí sola no la puede terminar. Pero está casi un hecho que viene el Papa. Títulos de los temas que vamos a desarrollar a partir de este momento. Comenzamos con las noticias, las primeras de la jornada, porque esta es la radio que te mantiene mejor informado en la región. Comenzamos, bienvenidos.
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0: El cardenal Daniel Sturla fue consultado el sábado pasado por la visita del Papa León XIV a Uruguay. Todo indica que sí, pero oficialmente no tenemos la confirmación, que vendrá del gobierno, tratándose de nuestro país, y de la Nunciatura Apostólica, la representación del Vaticano en el país. Todo indica que en noviembre tendremos al Papa entre nosotros. Sturla recordó que el Papa es jefe de Estado del Vaticano y como tal la confirmación de su visita debe llegar por parte del gobierno de nuestro país.
2: Sí, todo indica que sí, pero oficialmente no tenemos la confirmación oficial, que además supongo yo que vendrá del gobierno y la Nunciatura Apostólica. No nos tenemos que olvidar nunca que el Papa es jefe de Estado. Entonces no es que la Iglesia solamente puede decir, pero todo indica, y el presidente Orsi invitó al Papa León, que en noviembre tendremos al Papa entre nosotros.
3: ¿Hay algunos departamentos confirmados por lo que se escuchó?
2: Lo que pasa es que Montevideo, sin duda, y Florida, porque es donde está el santuario de la patrona del Uruguay, la Virgen de los 33. Seguramente, depende de la cantidad de días que el Papa venga, vaya también a otro departamento del norte del país.
4: ¿Cómo se prepara la Iglesia para esta llegada? ¿Van a crear comisiones, por ejemplo, de trabajo para preparar esta? Porque, bueno, una visita del Papa requiere muchas, por ejemplo, medidas de seguridad, ¿no?
2: Sí, bueno, la parte de seguridad, obviamente, eso correrá por el gobierno, porque como jefe de Estado, el gobierno tiene que asegurar la seguridad del Papa. Pero está la comisión de la liturgia, la comisión de, digamos, de propaganda, la comisión. Sí, ya está todo incipientemente en marcha.
4: ¿Y hay muchos pedidos de visita?
2: Bueno, hay muchos de los intendentes que a mí me alegra, ¿no? Pues yo digo, hay intendentes que me mandan fotos, me dicen, este es el lugar donde tiene que venir el Papa, tiene que estar acá. Y a mí me encanta, yo creo que los intendentes se han movido muchos. La pena va a ser que, bueno, muchos van a quedar decepcionados, obviamente, porque el Papa no va a poder recorrer todo el país. Y también de distintos lugares en Montevideo donde dicen, che, acá no puede faltar el Papa. Hay experiencias hermosas, por ejemplo, la que se hace en Maldonado, en la cárcel de Maldonado, con en el INR de Maldonado, con el grupo Halcones. Bueno, también, qué lindo sería que el Papa pudiera ir ahí. Qué lindo que el Papa pudiera, sí, bueno, hará lo que pueda. Lugares. Bueno, todavía está en la gatera, como el caballo pronto para salir. La confirmación, bueno, yo creo que la visita al Uruguay está unida, obviamente, a la visita también a otros países. Entonces, yo creo que hay que esperar un poquito porque uno de los países que el Papa seguramente visite sea Perú, que es su segunda patria, y Perú tiene elecciones el 7 de junio. Así que, bueno, esperemos un poquito.
4: Las elecciones probablemente.
2: Pienso yo.
0: El SINAE confirmó la muerte de una persona en situación de calle. Una persona en situación de calle falleció en Montevideo en el marco de las bajas temperaturas y la alerta roja vigente. El hecho ocurrió próximo a las 22:20 del viernes pasado en la zona de Virrey Elio y Vicenza. Luego de que un vecino alertara a la policía sobre un hombre que no respondía dentro de una estructura precaria en la vía pública, efectivo de la seccional 16ª concurrieron al lugar y tras constatación solicitaron asistencia médica. Sobre las 22:30 un equipo de salud confirmó el fallecimiento de un hombre de 42 años. Las causas de la muerte son investigadas. El director del Sistema Nacional de Emergencias, Leonardo Palomeque, explicó que la persona estaba registrada en los sistemas de asistencia, no genera registros desde 2021 en el sistema del Ministerio de Desarrollo Social y tampoco estaba mapeada durante las alertas rojas ni del año pasado ni de este año. Bueno, el director del SINAE, Palomeque, habló y dijo lo que está fallando es la captación de personas en situación de calle.
5: 20 aproximadamente, un equipo de la policía respondió un llamado en la zona de próximo a Flor de Maroñas por una persona que se encontraba en situación de calle y que no respondía al llamado de un vecino que había estado con él. Cuando arrimó el bol se constató el personal policial tras entrevistarse con esta persona, que era un vecino que lo fue a buscar para llevar a su casa, que esta persona no estaba respondiendo. Solicitaron la asistencia médica y próximo a las 22:30 se constató el fallecimiento. Esta persona se encontraba dentro de una estructura precaria de cartón, telas y demás y no presentaba signos vitales ya al momento de ser abordado por la policía.
6: ¿Ustedes lo tenían registrado?
5: No, no estaba dentro del registro. Esta persona no genera registros desde el año 2021 en el sistema MIES de asistencia y tampoco estaba registrado en el mapeo de esta persona durante las alertas rojas, ni del año pasado ni de este año.
6: ¿Los equipos del MIES habían pasado por esa zona para hacer relevamiento justamente de las personas en situación de calle?
5: No solamente hablamos de los equipos MIES, todos los equipos que están desplegados en territorio, MIES, Ministerio del Interior, todos, una vez que constatan presencia de personas en situación de calle, de acuerdo a la alerta roja pública vigente, deben abordarlo y efectuar su evacuación obligatoria.
6: ¿Pero sabes si pasaron por allí?
5: No se lo puedo confirmar, si estuvieron en el propio lugar, ¿no? Lo que sí queda claro es que no está mapeado.
7: A la luz de este fallecimiento y que justamente lo habían pasado por ese lugar, ¿qué evaluación hacen de cómo viene todo el operativo de alerta roja?
5: Desde que se declaró la alerta roja el pasado 6 de mayo hasta ahora es la primera persona, es el primer fallecimiento que tenemos dentro de la alerta roja. La captación ha sido hasta el momento, llevamos 53.000 plazas ocupadas de asistencia, 43.000 por el sistema de protección MIDES y unas 9.000 plazas por lo que es los centros de evacuación del SINAE. Es decir, hemos abarcado un público mucho más grande que el que habitualmente concurre. Lo que está dentro del sistema del SINAE, que son los centros de evacuación, es aquel núcleo más duro de gente en situación de calle que no recurre ni asiste al sistema o quiere ingresar al sistema de protección mínima. La herramienta de la alerta roja lo que nos permite es evacuarlo contra la voluntad de la persona, lograr su evacuación forzosa y llevarlo a resguardo. Hoy por hoy los centros de evacuación nuestros están trabajando en el 90% prácticamente de ocupación.
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1: Bueno, un grave accidente de tránsito en la ruta 6 en el departamento de Durazno. Un conductor de un camión semirremolque cargado de ganado tras despistar y volcar en la ruta 6. Lamentable accidente, murió ayer domingo. En este accidente un conductor de este camión cargado de ganado, varios novillos que murieron también en el lugar. La policía camionera informó que el vehículo circulaba de norte a sur por ruta 6 y a la altura del kilómetro 293. 300, en ese kilómetro, despistó y volcó sobre el lateral izquierdo en la franja natural este. Además del conductor de 40 años, cuatro novillos murieron y varios de los animales resultaron con heridas. Al momento se desconocen las causas del siniestro de tránsito fatal que tuvo lugar en la jurisdicción de la seccional séptima de Durazno. ¿Cuántos accidentes de camiones, no? En las rutas nacionales, claro. Muchos más, obviamente, porque al haber muchísima más circulación de camiones de distinta índole de carga de madera, carga de ganado, carga de soja, carga de distintos productos, bueno, al haber más, las probabilidades de accidentes son mayores. Bueno, otro hecho de tránsito también, en este caso una funcionaria de policía caminera que fue embestida, fue atropellada en las últimas horas por una moto que no acató las señales de detención y se dio la fuga. La mujer de 54 años sufrió fractura articular radiodistal desplazada, multifragmentaria de resolución quirúrgica y permanece internada para ser intervenida quirúrgicamente. La policía caminera reportó que en el momento que funcionarios realizaban un control vehicular, una moto que circulaba de este a oeste no respetó las señales y embistió a la mujer de 54 años. De inmediato fue trasladada al sanatorio Camoc de Nueva Palmira, donde fue diagnosticada con fractura de puño derecho. Se traslada a puerta de emergencia para completar la valorización. Luego fue derivada al sanatorio CAMS de la ciudad de Mercedes. Según informó Policía Caminera, al momento no se cuentan con datos que permitan ubicar al motociclista. Bueno, y este hecho realmente hecho que no se da habitualmente, en este caso de un niño encontraron a un niño deambulando de madrugada en Rivera. Estaba llorando con dos teléfonos, una mochila y todo mojado. Un vecino de Rivera encontró a un niño de 5 años deambulando por las calles en la madrugada de ayer domingo y lo llevó a la policía. El caso es investigado. El hombre dijo que lo encontró a 2 cuadras de su casa. Encontramos una criatura llorando con 2 teléfonos en la mano, una mochila, todo mojado. Eso sería a las 4:40 de la madrugada, más o menos, dijo el vecino. Y agregó, calculamos que los padres lo habían regañado por algo, pero al llegar hasta la esquina que vimos que no venía nadie, ahí di marcha atrás en la camioneta y paramos. Nos bajamos, preguntamos por los padres, si estaba solo y qué había pasado. No supo decir nada. Bueno, el hombre comentó que el niño lloraba y estaba asustado, por lo que lo subió a la camioneta y lo llevó a la sección policial. Lo llevaron para los médicos, por suerte no tenía maltrato, no había pasado nada, gracias a Dios, dijo el vecino.

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1: Bueno, con goles de Arezzo y Laxal, Peñarol derrotó a Defensor Sporting en su visita al Francini. Se llevó los 3 puntos en su visita a Defensor Sporting ayer domingo en el Estadio Luis Francini por la segunda fecha de la Serie A del torneo intermedio. Los goles carboneros fueron convertidos por Matías Arezzo de penal a los 2 minutos del segundo tiempo y por Diego Laxal a los 45 minutos, ambos en el segundo tiempo. Para el comienzo de la etapa complementaria, el técnico mandó a la cancha a Trindade y a Remedi, el técnico Diego Aguirre. Bueno, cuando corrían 19 minutos salió Gularte e ingresó a Lemos. Bueno, los dirigidos por Diego Aguirre sumaron unidades en la tabla anual y en la tabla de intermedio es el líder. La semana Peñarol enfrentó a Corinthians por Copa Libertadores, partido que lo dejó, recordemos, fuera de la Copa Libertadores de América. Pero se prepara para el partido ante Independiente Santa Fe de Bogotá en busca de un lugar en la Copa Sudamericana. Peñarol puede aspirar todavía a entrar en la Copa Sudamericana que se está jugando en este año.
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1: El dólar comienza la semana cotizando 38 pesos con 75 a la compra, 41.25 a la venta, 38.75 a 41.25. El euro 43.92, 49.29. El peso argentino 0.02, 0.20. Y el real 7 pesos con 15 a la compra y 8 pesos con 85 a la venta. Así comienzan cotizando en esta semana, en este lunes, las principales monedas que operan en nuestro país.
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1: Y hasta aquí las primeras noticias de la jornada, como siempre, presentadas por Funeraria Empresa Funeraria Charito Garay Hermanos y Previsora Valle Ordóñez. Nos vamos, señores. 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Nos vamos, señores. Gracias por acompañarnos, gracias por elegirnos, gracias por estar cuando hay que estar. Que tengan una buena jornada, una buena semana. Agradecer a las emisoras que nos acompañan allí desde Maldonado, FM San Fernando. Un abrazo grande, grande a toda la gente de FM San Fernando, a su director Ricardo Silva. Ayer compartimos una jornada muy linda allí en Maldonado con Ricardo, ayer en lo que fueron los festejos de los 9 años de Rincón de los Payadores. Una jornada hermosa realmente. Hoy el Minuto Campo vamos a estar hablando un poco de lo que fue la jornada. Vamos a estar compartiendo algunas entrevistas también con Ricardo, con la gente que parte del equipo de FM San Fernando. Bueno, a Ricardo, por supuesto, a su familia, a su señora, a su sobrino, todos los amigos que compartimos. Por allí anduvo Javier Juárez también. Bueno, muchos amigos, payadores. Bueno, una jornada hermosa realmente. Muchísimas gracias por la atención de ayer. Una jornada muy linda allí en FM San Fernando, los 9 años de Rincón de los Payadores. Nos vamos, señores. Sigue FM San Fernando con su programación habitual. Y, por supuesto, ya llega la mañana de 96.5 Latina, que conduce Luis Alberto Torres, el matador, en la jornada de hoy, para llegar en la mañana con la mejor música y toda la comunicación, que también, además de nuestra emisora, por FM Todo Cumbia 100.5. Más noticias con ustedes a las 11:30 en el informativo Rami. Que pasen bien, buena jornada.
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Buenos días, amigas, amigos de Cerro Colorado, zonas vecinas, América y el mundo. Les habla Roberto Dieringer. A partir de este momento y por 2 horas consecutivas, les estaremos ofreciendo su programa matinal, La Botica. La mejor música folclórica elegida para usted y también las noticias que importan a nuestra comunidad. 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Y como es habitual, comenzamos con la voz de don Alfredo Zitarrosa.

0: Buenos días, amigas, amigos, ¿qué tal? Feliz lunes para todos. Comenzamos la semana 25 de mayo, 9:52 minutos de la mañana. Y abrimos las puertas de la botica, siempre con música. Alfredo nos cantaba coplas de Baguala. 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
0: Tenemos un día con alta nubosidad, en la mañana había una niebla bastante densa, luego se fue disipando, niebla que evidentemente para los que andan en la ruta es complicado, sí, realmente complicado, pero ya realmente no lo tenemos en este momento, así que bueno, pensamos que vamos a tener un día agradable. La temperatura no es la de los días pasados, una temperatura media, bien otoñal. Ya les vamos a estar contando el estado del tiempo. Hoy tenemos, como siempre, mucha música, muchas noticias y en el correr del programa, el espacio de Ricardo Villar, Tiempo de Juego. Ricardo, que se viene con todo, con todo, con dos compañeros más periodistas, para cubrir todo lo que es el Mundial de Fútbol. Una vez a la semana van a estar en un espacio aquí en la 99.7 con la información detallada de todo lo que va a suceder en el Mundial de Fútbol. Este Mundial diversificado en varios países, cosa que solamente la FIFA puede hacer una cosa de esas, ¿no? Bueno, ¿qué van a hacer? La plata manda, dicen, Bueno, estamos en 9:55 de la mañana, ya vamos a seguir. Bruna Monte, la santafesina, nos canta de Quiroga y Mirel, La Calladita.

Tauro, un plano afectivo donde no debería dejar de lado su gran racionalidad, capacidad de análisis, en lugar de dejar primar únicamente su lado más emocional. Debe tener calma. Géminis, es un día interesante para el hogar, cambios, liberación, replanteos. Todo positivo, pero no exento de bastante estrés emocional. Manéjelo con mente positiva mejor. Cáncer, movido, no siempre fácil, con la necesidad de ser muy realista a la hora de hacer proyectos o ponerse alguna meta. De ese modo, aprovechará todo lo positivo. Leo, todo aquello que deba hacer y para lo cual necesite interactuar con otras personas, conseguir aval y aprobación de alguien, hoy es el día indicado para ello. Virgo, mejor hoy estar pendiente de su economía y finanzas. Buenas posibilidades de ganancia, pero también imponderables. Hay gastos y hay cosas que pueden desestabilizarlos. Libra, bastante desequilibrio e inarmonía emocional. Golpeate el coágulo, Libra. Hoy su sensibilidad puede jugar una mala pasada. Si logra mantener un cable a tierra, ganarán tranquilidad. Ay, Libra, por favor. Escorpio, anímicamente no es un día fácil. Otro. Evite demasiada introspección, pensar en el pasado y en cosas que lo ponen mal. Un esfuerzo y podrá estar muchísimo mejor. Tranquilo, Escorpio. Sagitario, su interacción con los demás hoy debería ser muy superflua. Moderar expectativas con respecto a quienes trate y lo rodeen es una manera de evitar malestares. Capricornio, salvo en el hogar y en lo vincular, es un día excelente para que sus objetivos y metas sean alcanzados y que pueda lograr cosas pendientes y tener algún éxito. Acuario, lo que involucre viajes, movilidad, contactos con el exterior, no será demasiado fluido. Puede haber algún malestar o incomodidad que distorsione su rutina. Y para Piscis, no le resultará muy fácil hoy manejar situaciones ni relaciones dentro del plano vincular. Si tiene algo de control sobre sus emociones, será menos complejo. Era el horóscopo del día. Y vamos rapidito a los resultados de los juegos de fin de semana. Se sorteó el 5 de oro. Los números 3, 18, 21, 25, 38. La bolilla extra, el 30, no tuvo aciertos. Y el pozo de oro se fue a 24.200.000. Sí lo tuvo el pozo de plata, 3 aciertos. El sorteo revancha, 7, 8, 23, 41, 44. Tampoco tuvo aciertos. Y el pozo revancha se fue a 37.100.000 pesos. El pozo acumulado para el próximo sorteo, que va a ser el 27, 61.300.000 pesos. ¿Eh? Qué disparate. Platita y pico. El sábado a la cabeza salió el 590. Le siguen 900, 308, 906, 480, 774, 540, 249, 731, 027. Del décimo primero al vigésimo, 507, 446, 156, 128, 910, 116, 606, 628, 098, 517. Se repitió el 28, por lo que se va a jugar un número más para la tómbola, que quedó así: 00, 06, 07, 08, 10, 16, 17, 19, 27, 28, 31,
40, 46, 49, 56, 61, 74, 80, 90 y 98. Reiteramos, el sábado la cabeza salió el 590-590. Diez, 14 minutos de la mañana, continuamos con la música. Peteco Carabajal, Como pájaros en el aire.

10:17 minutos de la mañana, vamos a la fecha de hoy. 25 de mayo, centésimo cuadragésimo quinto día del año en el calendario gregoriano, quedan 220 días para finalizar el año. En 1809, en La Plata, actual Sucre, capital de Bolivia, capital de la Real Audiencia de Charcas, se da inicio a la revolución de Chuquisaca, primera junta de gobierno en el virreinato del Río de la Plata, considerado el primer grito libertario de América Latina. En 1810, en Buenos Aires, sucede la Revolución de Mayo al enterarse de que España había sido invadida por Napoleón. Un grupo de revolucionarios deponen al virrey y organizan la primera junta, el primer gobierno autónomo de lo que sería la Argentina. En 1874, Ramón Álvarez compró unos campos en el lugar conocido como Isla Mala, lo dividió en parcelas y las vendió. Así nació la villa, que al final tendría con el tiempo el nombre de 25 de mayo, en honor a la fecha en que Álvarez compró los campos. Según el decreto del 1 de septiembre de 1875, a esa fecha el pueblo conocido como Isla Mala era de reciente creación y fue declarado pueblo y redenominado por la ley 6.196 el 17 de julio de 1918 como 25 de mayo. Fue elevado de pueblo a villa el 28 de enero de 1985. Hoy es la villa 25 de mayo. Saludamos a la gente de 25 de mayo en esta fecha tan importante. En 1895, en Londres, en el Reino Unido, la policía arresta al escritor irlandés Oscar Wilde por ser homosexual, bueno, más exactamente por cometer actos de grosera indecencia con otros varones. Será sentenciado a 2 años de cárcel. En 1925, en Estados Unidos, el gobierno indulta al maestro John Scopes, encarcelado en el juicio por enseñar la teoría de la evolución de Darwin a sus estudiantes. No, eran realmente totalmente anticientíficos. En 1961, en los Estados Unidos, el presidente Kennedy anuncia, después de una sesión especial del Congreso, que su gobierno está preparado para comenzar el proyecto que llevará al ser humano a la Luna antes del final de la década, lo que será el programa Apolo. En 1973, en Argentina, asume la presidencia Héctor Cámpora, primer presidente elegido desde las seguidillas de dictaduras y gobiernos pseudodemocráticos que ganaban elecciones debido a que el 60% de los votantes estaban proscritos desde 1955. En 1982, en la Guerra de las Malvinas, la Fuerza Aérea Sur de la Fuerza Aérea Argentina hundió al destructor británico HMS Coventry y la Fuerza de Tareas 80 de la Armada Argentina provocó daños irreparables al buque portacontenedores Atlantic Conveyor. Y en el año 2001, en el Monte Everest, esto es en Nepal, Monte Everest, que tiene 8.887 metros de altura, los estadounidenses Eric Weinemeyer, de 32 años, y German Bull, de 64 años, se convierten respectivamente en la primera persona ciega y en la persona de mayor edad que han escalado el pico más alto del mundo.

queremos compartir una crónica que nuestro compañero de Grupo Identidad escribió al respecto de este 25 de mayo. El 25 de mayo de 1810, fecha patria rioplatense. Hoy, hace 216 años, en Buenos Aires, capital del virreinato del Río de la Plata, culminaba un complejo proceso con el desconocimiento del Consejo de Regencia instaurado en la península y la deposición del virrey Baltasar Hidalgo de Cisneros. Aquello no fue una revolución secesionista y popular, como le asignó la historiografía mitrista, sino un pronunciamiento oligárquico castrense con apoyo británico, que no ocultaba su antihispanismo, pero que en esas circunstancias era Inglaterra aliada de España en su lucha contra Napoleón Bonaparte. Por ello, la fidelidad a la corona no fue ninguna máscara. El órgano instaurado se denominó Junta Provisional Gubernativa de las Provincias Unidas del Río de la Plata a nombre del señor Fernando VII. La fórmula de juramento rezaba: juráis desempeñar legalmente el cargo y conservar íntegra esta parte de América para el augusto soberano Fernando VII y sus legítimos sucesores y guardar puntualmente las leyes del reino. Recién el 31 de enero de 1813 se suprime la citada fórmula. La batalla de Las Piedras, el 18 de mayo de 1811, que acabamos de conmemorar, no se explica sin los acontecimientos del 25 de mayo de 1810. Por ello, de 1834 a 1933, el 25 de mayo fue feriado en nuestro país. Un absurdo y tardío nacionalismo separó dichas fechas, olvidando que una está indisolublemente ligada a la otra. En cambio, el jefe de los orientales, el 25 de mayo de 1811, celebró el primer año de la instauración de la Junta de Mayo, siendo congruente con su pensamiento, que jamás alteró a lo largo de su trayectoria política. Realmente una aclaración muy, pero muy importante. 10:24 minutos de la mañana.

0: Cantoral nos dejaba, llegó volando. 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

¿Qué tal, amigos? Tengan ustedes muy, pero muy buenos días. Bienvenidos a la mañana de este día, lunes 25 de mayo del 2026, en el segmento Tiempo de Juego en la Mañana de la Botica, compartiendo lo principal a nivel deportivo a esta hora de la mañana, con, bueno, lo resonante de lo que es el campeonato intermedio en la jornada de ayer y en lo que fue también el día sábado, en las victorias de los equipos grandes de nuestro fútbol, en el caso Nacional, que jugó el día sábado y que le ganó 1-0 a Albion, mientras que Peñarol en la jornada de ayer venció 2-0 a Defensor Sporting en el estadio Luis Francini. Hablando justamente de la victoria de Peñarol, bueno, Peñarol que debía jugar en el Francini, y no era sencillo, ante un Defensor que si bien no presenta un equipo muy, muy bien armado en lo que va del campeonato. Siempre es difícil una cancha complicada y bueno, en la segunda fecha del torneo intermedio Peñarol le ganó, quedó a 2 puntos de la tabla anual y mantiene la ventaja de 5 con Nacional respecto a la acumulada entonces. Luego de la eliminación de la Copa Libertadores de América, Peñarol le ganó 2-0 a Defensor Sporting en el Estadio Francini y bueno, sumó 3 puntos que son de oro realmente para el conjunto carbonero, que bueno, le trae calma y el clima en la Serie A del Intermedio se pone a su favor en estas 2 primeras victorias del conjunto carbonero. Una victoria, bueno, importante, necesaria para Peñarol, que bueno, luego de sufrir un trago muy amargo en lo que es la Copa Internacional, necesitaba volver a pisar fuerte ante un duelo decisivo que bueno, tendrá también el próximo miércoles, donde deberá vencer a Independiente Santa Fe para tratar de clasificar a Copa Sudamericana. Con el triunfo de la jornada de ayer, el conjunto Mirasol no solo logró el impulso anímico, bueno, que es ideal para lo que se viene, como decía, y bueno, también plasmó un poco lo que es la confianza y bueno, el mantener un poco allí la distancia en las tablas importantes. Y bueno, la primera parte de este encuentro fue de por demás imprecisa, sin claridad por parte de ninguno, y bueno, el juego se estancó en un ritmo lento, con poca claridad, donde las jugadas se diluyeron al intentar atravesar, bueno, la mitad de la cancha. Peñarol con muchas variantes y con varios jugadores que están volviendo al ruedo después de su inactividad, no tuvo conexión entre líneas y tampoco gravitó por las bandas, donde Luis Angulo y Gastón Torni tuvieron bajos rendimientos realmente en lo que fue el encuentro ayer. Pero bueno, de a poco se fueron abriendo los caminos. Un penal bien sancionado para mi gusto, donde Matías Arezzo transformó por gol. Allí algo de tranquilidad para Peñarol, que se ponía en ventaja 1-0. Y bueno, el segundo tanto carbonero vendría sobre el final del encuentro con bueno, una salida también fallida para mí del arquero de Defensor Sporting, Kevin Dawson, y allí aprovechando de frente un remate rápido de Diego Laxal para convertir el segundo tanto carbonero. Con esto Peñarol queda con 6 unidades y es líder del torneo intermedio en su serie. 4 para Racing, 3 para Cerro Largo, 3 para Boston River, 3 para Central, 3 para Cerro, 1 para Liverpool y sin unidades Defensor Sporting. Estas 2 fechas eso en la serie de Peñarol. Y en lo que respecta al conjunto tricolor, bueno, Nacional también en racha, porque en el Gran Parque Central le ganó 1-0 a Albion por la segunda fecha también del torneo intermedio, y bueno, es el tercer triunfo consecutivo de los tricolores en el ámbito local, a pesar también de su mal momento en lo que es la actividad internacional. Nacional se encuentra en racha en el ámbito local, y bueno, en la tarde del día sábado se enfrentó a un duro como lo es Albion, que viene haciendo un buen campeonato, con un jugador más desde el minuto 20. Nacional tuvo que tratar de salir un jugador de más que tenía Albion, y bueno, Nacional tuvo que salir a tratar de ganarlo. Lo ganó por la mínima diferencia, gracias al solitario gol de Maximiliano Gómez, pero bueno, un triunfo, el tercero consecutivo, como decía, en el plano local,
con el que acortó distancias también respecto con el líder del anual, que es Racing, y le da confianza de cara al duelo decisivo por Copa la próxima semana también, en cuanto a lo que es la clasificación, una posible clasificación, al igual que Peñarol, a Copa Sudamericana. Y bueno, en línea con este último encuentro, Jorge Bava, bueno, decidió colocar un equipo con numerosas variantes también en todas sus líneas. Un partido que, bueno, comenzó con el dominio del rival, Albion, que tiene un buen trato con la pelota en su juego de posición, circulación constante. Se adueñó, fue protagonista e impulsó las condiciones de este encuentro. Pero bueno, a los 20 minutos el partido cambió radicalmente tras la correcta expulsión de Francisco Ginela. Allí queda el conjunto de Albion con 10 jugadores. Andrés Matonte, bueno, quien hoy mostró el día sábado, mostró, bueno, tres tarjetas rojas que, bueno, no tuvo el arbitraje correcto en todas sus fallas, pero en todas sus faltas, quiero decir, pero bueno, fue salvando en todas las instancias de expulsión por el VAR, y bueno, allí también en todas las revisiones cambió su decisión en cuanto a ese partido, pero lo fue sacando de buena manera al final con, como decía, la asistencia del videoarbitraje. Y bueno, un Nacional que termina, bueno, sin brillar, pero sin quitar el pie del acelerador. Nacional generó peligro, fue un peligro constante, porque mantuvo su expectante gracias al gran trabajo ofensivo de Maximiliano Gómez, que sigue siendo de lo mejor que tiene en su exposición el conjunto tricolor. Y bueno, con esa tranquilidad, Nacional, que había buscado desde el principio por una nueva expulsión después del Nicolás Lodeiro al minuto 75, pero se termina llevando un triunfo Nacional importante para lo que es tabla de posiciones. También repasando lo que es la tabla de la Serie B del intermedio, Nacional lidera con 6 unidades, Deportivo Maldonado aparece con 4, Juventud tiene 3, Montevideo City Torque 3, Wanderers 2 unidades, Albion tiene 1 unidad, sin unidades Danubio y el conjunto de Progreso. En materia del descenso, sigue comprometido Progreso, Wanderers, que empató en esta fecha también, ahora vamos a repasar todos los resultados. Cerro ganó y está igual complicado, va a tener que seguir sumando con nuevo director técnico, que ahora cuenta con Alejandro Capucho en sus filas, el conjunto de Cerro. Danubio un poquito más arriba, que le falta jugar todavía, y Cerro Largo. Eso en materia del descenso. En la tabla anual, Racing es líder, pero ahora se le acorta la ventaja, tiene 35 unidades, 33 para Deportivo Maldonado, 33 también para Peñarol, aparece en la cuarta ubicación Albion con 29, quinto Nacional con 28, sexto para Central Español con 27 unidades, Montevideo City Torque aparece en la séptima posición con 26, hasta allí lo principal en lo que respecta a la tabla anual. Y repasando los resultados de esta fecha entonces, en general, el día viernes fue empate entre Liverpool y Racing 0-0 en el Parque Viera. En la jornada del día sábado, victoria de Cerro Largo 3-0 sobre Boston River en el Uvilla de Melo. Importante triunfo para Cerro en el Parque Capurro frente a Central Español 1-0. Victoria de Peñarol 2-0 sobre Defensor Sporting, esto por la Serie A. En lo que respecta a la Serie B, el día sábado también victoria de

0: Y yendo un poquito a la selección también, porque bueno, se nos aproxima el Mundial y bueno, la decisión más relevante de lo que ocurrió en las últimas horas, en la jornada del día sábado, bueno, fue la decisión de Marcelo Bielsa que sorprendió borrando a Nathan Hernández de la lista del Mundial. El lateral que, bueno, acumuló 22 presencias en 33 partidos bajo la conducción del argentino Marcelo Bielsa, será la segunda cita al hilo que se pierde el jugador Nathan Hernández. La selección uruguaya, bueno, que atraviesa horas de impacto tras una determinación fuerte de Marcelo Bielsa, Nathan Hernández no será tenido en cuenta para la próxima Copa del Mundo. La resolución que fue comunicada directamente al futbolista responde a criterios estrictamente deportivos, según comunican buenas fuentes. La noticia, bueno, que generó sorpresa en el entorno de la Celeste, principalmente es porque Nathan Hernández venía siendo una pieza habitual en el armado del equipo. Y bueno, va a suplir con otros jugadores, va a contar con otros jugadores el argentino Marcelo Bielsa. A todo esto, bueno, se suma la buena temporada que había hecho el futbolista de 30 años, que había conseguido 8 goles y 11 asistencias en 36 encuentros, siendo el mejor jugador de su equipo. Esto para Nathan Hernández. Sin embargo, bueno, Bielsa optó por mirar otras alternativas de cara a la cita mundialista. Los nombres que pican en punta para el lateral derecho son los de Guillermo Varela, José Luis Rodríguez, mientras que también aparece como opción Ronald Araujo, quien ya ha sido utilizado en ese rol en distintos momentos del proceso. Bueno, la ausencia del ex Boca tiene su peso adicional, será el segundo mundial consecutivo que se pierde. Esto en cuanto a lo que es la información de los últimos días respecto a este fin de semana que ya pasó. Y bueno, van surgiendo novedades de cara a lo que es el Mundial que se nos aproxima. También Luciano Rodríguez espera, está aquí en Montevideo esperando bueno, un llamado de Bielsa sobre el final. Está tranquilo esperando, aunque sabe que es muy difícil que se pueda contar con el jugador en el próximo Mundial, pero el jugador no baja los brazos y espera un posible llamado para la próxima Copa del Mundo. Van arribando también futbolistas a lo que es el complejo celeste de cara a los entrenamientos y bueno, a la posible lista que en los próximos días revele Bielsa de cara a la próxima Copa del Mundo. Y con esto vamos finalizando el segmento de tiempo de juego del día de hoy. Ustedes continúan de la mano de Roberto allí en la mañana de la botica, en la 99.7 El Carrillón FM. Que pasen bien, un buen inicio de semana. Nos reencontramos el día viernes para más deporte en la mañana de la botica.
1: Muchas gracias, Ricardo, entonces, por toda la información. Continuamos, 10:41 minutos de la mañana. Vamos a los compromisos comerciales del programa.
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0: Ya estamos en las 10:45 minutos de la mañana, seguimos con la música en La Botica.

Escuchábamos a 2 más 1, Fina Estampa, una composición hecha en vivo, por eso los aplausos, qué lindo, subir al escenario y que lo aplaudan después de haber hecho algo bueno, ¿no? Como lo hacen estos gurises de 2 más 1. Vamos a contarles que estamos en las 10:50 minutos de la mañana. El Canario Martínez nos canta Luz de Noche.

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0: Estamos en las 11:14 minutos de la mañana. Vamos a las noticias presentadas en forma exclusiva por Sacoff.
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0: Trabajador del club uruguayo de rally que sufrió una descarga eléctrica permanece en delicado estado. Un hombre de 57 años, trabajador del club uruguayo de rally, permanece internado en estado delicado en el CTI de Comef luego de sufrir este domingo una descarga eléctrica mientras realizaba tareas vinculadas a la cobertura de la competencia. Según fuentes oficiales, la situación es compleja y se espera la evaluación. El comunicado oficial de la Jefatura de Policía señala: sobre las 15:45 horas del día de la fecha, mediante llamado al servicio de emergencia 911, se tomó conocimiento que a la altura del kilómetro 111 de la Ruta Nacional número 5, una persona había recibido una descarga eléctrica, concurriendo en forma inmediata personal de seccional octava de la Cruz. Al arribo del personal policial, un hombre de 57 años de edad estaba siendo asistido por personal médico, quien posteriormente fue trasladado a un centro asistencial de la ciudad debido a su estado. De las actuaciones se logró establecer que esta persona se encontraba realizando tareas de cobertura de la competencia de rally y, al pretender desinstalar una antena de unos 7 metros, recibió una descarga del tendido eléctrico que se encontraba más arriba. Personal del Departamento de Policía Científica realizó el relevamiento correspondiente, habiéndose enterado a la Fiscalía Departamental de segundo turno, encontrándose por estas horas internados en CTI de Comef.

En el marco de la exposición de reproductores Holando que se desarrolló este fin de semana en la Asociación Rural de Florida, se realizó el primer concurso de asadores. La categoría postre, primero fogón criollo, segundo parrillada lo de Luis, tercero el Tata. La categoría carne asada con acompañamiento y salsa, lengue lengue de Cardal Florida, de y de fuego, parrillada lo de Luis.

En el marco del Mes de la Memoria, el Grupo de Apoyo de Florida a Familiares de Detenidos Desaparecidos realizará dos actividades, las cuales desarrollarán este jueves 28 de mayo a las 17:15 horas en el Instituto de Formación Docente de Florida, en la esquina de Independencia y Pocho Fernández. Tendrá lugar una muestra documental de recuperación de la memoria de Carlos Modernel como docente de ese instituto. A las 20 horas, con entrada gratuita, se proyectará en el Cine Florida Rodó, entre Doctor González y Antonio María Fernández, la película Destino Final.

El intendente de Florida, Carlos Enciso, anunció en los últimos días que el Papa León XIV visitará Uruguay y nuestro departamento en la primera quincena de noviembre. Dijo que, más que nada, contentos de una información que teníamos y que se va confirmando. Hay mucho para hacer, poner la ciudad a tono. Un papa viene muy de vez en cuando y es un jefe de Estado, no solamente para los cristianos. Esto generó un ambiente muy positivo en Florida y en Uruguay. Agregó que espera que se mantenga la fecha de la primera quincena de noviembre para su visita a Florida. Florida tiene la natural presencia de un papa por ser el santuario de la Virgen patrona del Uruguay, como es la Virgen de los 33. Es bastante natural que pueda estar aquí.

Cada 25 de mayo se celebra en el Uruguay el Día de la Radiodifusión del Interior, una fecha que reconoce el trabajo y la trayectoria de las radios del interior del país, medios fundamentales para la información, la cultura, el entretenimiento y la identidad de cada comunidad. La radio del interior ha sido históricamente una compañera cercana de la gente, llevando noticias locales, acompañando las jornadas de trabajo, difundiendo la música y dando voz a instituciones, clubes, productores, artistas y vecinos. En cada localidad, las emisoras cumplen además un rol social esencial, especialmente en momentos importantes para la comunidad. 25 de mayo, Día de la Radiodifusión del Interior.

El senador Frente Amplista Daniel Cagliani anunció que la bancada oficialista presentará en los próximos días 3 proyectos de ley orientados a reforzar la transparencia y modificar algunos beneficios vinculados al ejercicio de cargos políticos y parlamentarios. A través de un hilo publicado en redes sociales, el legislador sostuvo que quienes ocupan responsabilidades públicas deben actuar bajo criterios de austeridad republicana y remarcó que la actividad política debe estar orientada al servicio de la ciudadanía y a mejorar las prácticas de gestión. Según explicó, las nuevas iniciativas apuntan a profundizar en los mecanismos de control y rendición de cuentas. Una de las propuestas prevé establecer la obligación de devolver los viáticos no utilizados por legisladores cuando participen en actividades oficiales en el exterior. El segundo proyecto buscará fijar un régimen de exclusividad para la tarea parlamentaria, de modo que los legisladores perciban ingresos únicamente por su labor en el Parlamento. La tercera iniciativa apunta a modificar el sistema de subsidios para cargos de designación político al finalizar sus funciones. La propuesta plantea igualar este beneficio con el subsidio por desempleo que recibe el resto de los trabajadores de nuestro país. La Dirección Departamental de Florida del Instituto del Niño y Adolescente del Uruguay realizará una jornada de sensibilización dedicada a abordar y prevenir la explotación sexual hacia niñas, niños y adolescentes, una problemática que requiere el compromiso de toda la sociedad para ser erradicada. La actividad tendrá lugar el martes 26 de mayo en el horario de 13:30 a 15:30 horas en las instalaciones del Club Social Casupá. En el encuentro participarán el referente en Vida Libre de Violencia del INAU y el equipo itinerante El Paso, equipos especializados que trabajan en todo el departamento en la promoción de derechos, la atención a situaciones de violencia y la construcción de entornos seguros para la infancia y la adolescencia. Durante la jornada se abordarán conceptos claves, se darán a conocer las señales de alerta, las vías de denuncia y las herramientas disponibles para acompañar a quienes atraviesan estas situaciones. La iniciativa forma parte de las políticas públicas del INAU orientadas a garantizar el derecho de niñas, niños y adolescentes a vivir una libre vida de violencia, explotación, tal como lo establecen las normativas nacionales e internacionales de protección a la infancia.

y siempre hay noticias insólitas, ¿eh? Hallaron a un niño de 5 años que caminaba solo, mojado y con dos celulares en Rivera. Un vecino de Rivera encontró a un niño pequeño caminando solo y llorando sobre las 4:40 horas de la madrugada a pocas cuadras de su vivienda y decidió trasladarlo a una dependencia policial ante la ausencia de adultos que lo acompañaran. El caso es investigado por las autoridades. En palabras consignadas por el medio Jornal A Plateia de Libramento, el hombre contó que regresaba de un viaje junto a su familia cuando a escasa distancia de llegar a su casa advirtió la presencia del menor de alrededor de 5 años circulando por la zona de Monseñor Torres Medeiro, aparentemente en dirección a Ruta 5. En un primer momento pensó que los padres podían venir algunos metros detrás, sin embargo, al avanzar hasta la esquina y notar que no había nadie, acompañándolo decidió regresar. Vi que no venía nadie y digo para mi señora, esta criatura está sola, no hay nadie con él, dale marcha atrás y vamos a ver lo que va caminando y llorando. Según su relato, el niño no pudo explicar qué hacía allí ni dónde estaban sus familiares. Le preguntamos, ¿a dónde vas? ¿Dónde están tus padres? Él no supo decirnos, no hablaba y solo lloraba, señaló. Además indicó que el menor tenía dos teléfonos celulares en las manos, llevaba una mochila y estaba completamente mojado. Ante la situación y al notar que seguía muy alterado, la familia resolvió subirlo a la camioneta y trasladarlo hasta la policía. Lo subimos a la camioneta y lo llevé con los policías, contó el vecino, quien explicó que actuó preocupado por el estado en el que se encontraba el niño y por el hecho de que estuviera solo esa hora. Las autoridades trabajan para esclarecer las circunstancias en las que el menor terminó deambulando por la vía pública.

La administración del presidente de Estados Unidos anunció que exigirá a los migrantes temporales salir de dicho país para poder solicitar la residencia permanente conocida como Green Card. El Servicio de Ciudadanía e Inmigración de Estados Unidos argumentó en un comunicado que así lo estipula la ley de inmigración y nacionalidad, pero que los sucesivos gobiernos no habían hecho cumplir esa disposición. Bajo esta política, las personas que se encuentren en Estados Unidos con visas temporales, como las destinadas a trabajo, turismo o estudios, y que deseen cambiar su estatus a residente permanente, deberán abandonar el país y tramitar el proceso ante el consulado estadounidense en su lugar de origen. Las visas temporales, conocidas como visas de no inmigrante, incluyen la B1 y B2 para quienes viajan por negocio o turismo, la F1 y la M1 dirigidas a estudiantes de programas académicos y diversas categorías de trabajo temporal, para ocupaciones especializadas y para labores agrícolas y no agrícolas, entre otras. Actualmente, algunos migrantes temporales solicitan un cambio de estatus migratorio dentro de Estados Unidos porque califican para la residencia, ya sea por matrimonio, empleo o reunificación familiar, y piden su green card desde el país, un proceso que puede tardar años y durante el cual se les renuevan sus visados. Una mujer mayor de 80 años perdió 220 mil pesos en una estafa de cuento del tío en el departamento de Durazno. Los delincuentes la contactaron telefónicamente haciéndose pasar por el abogado de su hijo, quien supuestamente había protagonizado un siniestro de tránsito y necesitaba dinero de forma urgente. El relato fue lo suficientemente convincente como para que la víctima no dudara en actuar de inmediato. Como no contaba con el dinero disponible, debió recurrir a préstamos para reunir los 220 mil pesos que luego transfirió a los estafadores. Recién después de concretar el pago, tomó conocimiento de que su hijo se encontraba bien y de que había sido víctima de una estafa. La denuncia fue radicada ante la policía de Durazno, que tomó intervención en el caso. Tras el episodio, el coordinador de jefatura, Joe López, expresó preocupación por lo ocurrido y salió a pedir mayor precaución a la población, en particular a las personas mayores, que suelen ser el principal blanco de este tipo de maniobras. Indicó que ante cualquier llamado en el que se exija dinero de urgencia, la primera medida debe ser contactar directamente a la persona que supuestamente necesita ayuda, ya sea llamándola o comunicándose con algún familiar cercano que pueda confirmar o desmentir la situación antes de tomar cualquier decisión. Las autoridades también recordaron que en caso de dudas se puede llamar al 911, donde la policía puede intervenir, verificar los hechos en tiempo real y orientar a la persona para evitar que realice una transferencia que no corresponde.

0: Estamos en las 11:29 minutos de la mañana. 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

Escuchábamos a los olimareños, los orientales. Estamos en las 11:36 minutos de la mañana. Vamos a escuchar a Liliana Silva, A mi tierra.

antibióticos de un solo uso y esto continúa en tratamiento en la Cámara de Diputados. La Cámara de Comercio sostiene que la iniciativa cambia la lógica regulatoria que pasa de estar centrada en la prevención, recuperación, valorización, reciclaje y reducción gradual de plásticos hacia prohibiciones directas. La diputada Ibarguren subraya que las perspectivas no son excluyentes. La Comisión de Ambiente de la Cámara de Diputados continúa con el proyecto de ley que pretende prohibir varios plásticos. La iniciativa fue presentada en el quinquenio anterior por legisladores del Frente Amplio y en el transcurso del tiempo ha recibido comentarios de varias delegaciones, entre ellas el Laboratorio Tecnológico del Uruguay, la Asociación Uruguaya de Industrias del Plástico y la Red de Acción en Plaguicidas y sus alternativas para América Latina. Fue desarchivado en mayo de 2025 y Silvia Ibarguren, diputada del Frente Amplio, dijo que se acordó darle prioridad a su tratamiento y adelantó que tendrá cambios. Este mes recibieron a la Cámara de Comercio y Servicios del Uruguay. Entre los integrantes estuvieron su vicepresidenta Anabel Aldaz y el gerente general Luis Bayac. La iniciativa parlamentaria, según consta en la exposición de motivos, tiene como fin reducir el consumo de plásticos de un solo uso, eliminando su utilización y distribución en sitios de origen. Sostiene que la legislación actual, en particular el Plan Nacional de Gestión de Residuos, está enfocada en otras metas como la recuperación y reutilización de residuos, mientras que este proyecto apunta directamente a evitar su generación. A su vez, remarca que no tiene un fin recaudador ni comercial, sino que tiene un único fin y es ambiental. Recuerda que en 2019 la vajilla descartable generó 1.335 toneladas, las bandejas otras 2.007 toneladas y el film plástico otras 11.312 toneladas de residuos en nuestro país. Un disparate realmente. Bueno, esperemos que esto se ponga en práctica lo más rápido posible. Estamos en las 11:41 minutos de la mañana. Víctor Furtado.

Rally Barrio Nuevo nos dejaba un hermoso vals, Pedacito de Cielo. Estamos en las 11:48 minutos de la mañana. Le queremos comentar también algo que ha salido en la diaria. Pocas veces ocurre esto en el Parlamento uruguayo. Las diputadas Paula de Armas de Vamos Uruguay, Partido Colorado, y Tatiana Antunes, Partido Comunista Frente Amplio, vienen trabajando en conjunto sobre un proyecto de ley para modificar varios aspectos del sistema de adopciones, porque, según Antunes, identificaron que adoptar termina siendo un privilegio. Además de los altos costos que demanda un proceso de adopción, las legisladoras constataron que muchas de las familias del interior que quieren adoptar deben trasladarse a Montevideo a cada una de las instancias previas a la inscripción en el registro único adoptante. Entonces, proponen descentralizar el sistema. En entrevista con La Diaria, las diputadas detallaron los contenidos de la iniciativa, que para De Armas no es un proyecto al azar ni como les parece, sino que está basado en evidencia y en argumentos jurídicos por los que esperan el consenso de toda la Cámara para sacarlo adelante. El viernes en la noche, esto es otro tema. Importantísimo lo que se está planteando, dado los problemas que hay de adopción, la gran cantidad de chicos que hay para adoptar y el sistema no lo permite. Así que no lo permite porque la burocracia es realmente una tranza, así nomás en nuestro país. Estamos en los últimos minutos de la botica.

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0: buen día, ¿cómo están? Amanecieron bien, ¿no? Como hoy es lunes, capaz que los comió el herrumbre del domingo y del sábado. Yo espectacular, me imagino que ustedes están bien, y eso está muy bueno. Bueno, yo les voy a decir que acá en Zapicán, en este momento tenemos 14 grados de temperatura, los vientos del noreste entre 10 y 22 kilómetros, cosa que por acá no están, ¿verdad? No lo veo por acá. Está tranquila la cosa hoy, ando bien, Dios. Cuando hay viento, yo ando como pollo en patio ajeno, pisando ligerito, pero hoy ando tranquilo. Bueno, y hay nubes ahí, quiere aparecer don Sol, no aparece el tipo, pero déjelo quieto, así va a estar la cosa, pero mire que van a haber 15 grados de temperatura en el día de hoy, 8 de mínima, y bueno, mañana es otra historia, mañana vamos a tener 17 grados de máxima, 9 de mínima, el día miércoles vamos a tener 15 grados de temperatura máxima, 8 de mínima, y le hablo de hoy, mañana y pasado, donde vengo, hasta el jueves también, vamos a tener ahí 14 grados y 7 de mínima, y ahí niebla. Cerrazón. Así que Javier Juárez no va a poder sacar línea, sacarla de tarde, porque el otro día ya no sabe dónde andar. Bueno, eso es lo que tengo hasta el día viernes, que va a estar sol y nubes, 16 grados de máxima, 6 de mínima, aquí sí, aquí ya me entré a molestar, 14 kilómetros del viento y 31, ya no dejan en paz a nadie con los vientos. Y fíjense, también amigos oyentes de Minuto Campo, que muchos fríos han venido en estos días, ¿verdad? Como corresponde decirlo. Y nada de lluvias. Es decir, que estamos hablando de unos cuantos días de heladas, de mucho frío y nada de lluvia. Y eso entra a complicar todo lo bien que veníamos. Pero eso es más adelante, se los voy a contar. Amigos, estoy en 96.5 FM Cerro de Nico Pérez, la potente de la región, para Uruguay y el mundo. Y aquí en la antena de nuestra radio estoy en el norte de La Valleja, norte de Florida, sur de 33, sur de Durazno. Pero para el mundo estoy en FM Nico Pérez 965.com, menos atrás de la luna, en cualquier parte del planeta, no sintoniza a través de la aplicación que les nombré. Estoy en FM San Fernando, esenvivo.com, en el departamento de Maldonado, en la ciudad fernandina, con la conducción de don Ricardo Silva. Allí también estoy para la gente de la ciudad y para la gente del mundo a través de vuestra página. Y de ahí me vengo a 99.7 El Carrillón, en el departamento de Florida. Allí estoy a través de los colegas y estoy con todos ustedes, los pobladores de Cerro Colorado, como también la gente rural, que a través de la antena de ellos toman nuestra emisión, quienes nos permiten estar, ¿verdad?, en vuestros hogares. Y de ahí me tengo que ir a 100.5 Todo Cumbia, allá en Pinamar, en el departamento de Canelones, con la dirección de Luis Alberto Torres. Así que a todos los directores, a todos ellos, vaya el abrazo grande y gracias por permitirnos estar con ustedes todos los días, de lunes a viernes, con Minuto Campo. Ahora voy a ir hasta el estudio de 96.5 y allí me voy a encontrar con nuestro director, Matías González Cerazú, que él está también trabajando allí junto a Quien Habla para informarles lo que pasa en el agro, en el país, notas y cuántas cosas que siempre Minuto Campo tiene. Así que le doy la bienvenida. Buen día, Matías. Un gusto, un placer. ¿Cómo amaneció? ¿Cómo está?
1: Bueno, buen día a todos, Raúl. Buen día a todos los oyentes de Minuto Campo de todo el país. Amanecí bárbaro, realmente, Héctor Raúl. Porque me pude levantar. Ah, por suerte, ¿eh?
0: No es poco eso.
1: No es poca cosa levantarse y andar cada día, Héctor Raúl. Tanta gente que no puede hacerlo, lamentablemente. Así que, bueno, hay que ser un agradecido, ¿no? A la vida. ¿Usted se pudo levantar bien? Sí.
0: Impecable.
1: Impecable.
0: Sí.
1: ¿Está como para jugar el Mundial ahora?
0: No, porque me discutí con Bielsa y no me contrata, pero si no, estaba para hacer un gol.
1: Y Bielsa es el que manda, lo que pasa es que usted no se le habrá ido la boca además en algún momento, no.
0: Se me fue la moto, sí, para la banquina, ¿vio?
1: Bueno, porque a los que se le va la boca además, Bielsa no lo lleva, ¿vio? No. Y yo le doy la razón al hombre ahí, ¿no? En algunas cosas no pienso igual, pero no, claro, le doy la razón.
0: Le podía echar una mano, ¿vio? De repente en un partido.
1: Sí. Puntero que le haga falta, ¿verdad?
0: Sí, claro. Pero bueno, no me llamó para nada.
1: Bueno, igual. Lo vamos a mirar por televisión, esto, Raúl.
0: Te deseo lo mejor igual.
1: Usted lo va a escuchar por radio. Bueno, bien, por suerte, Héctor Raúl. Arrancamos la semana cubierto. El abrazo para las radios, bueno, para todos los oyentes de Minuto Campo. Voy a contarles cómo está el tiempo en donde estamos, en la región, en Cerro, allí en este momento 15 grados, cubierto, 14 la térmica, máxima 17, algo de sol van a tener después, un poquito de sol, y la mínima de 7 grados, no va a estar tan friolenta la cosa, allí por mi querido Cerro Colorado. En Maldonado 18 grados, 19 la térmica, está más lindo Maldonado, ¿Qué día ayer el Maldonado, doctor Raúl? Ahora vamos a hablar de eso. Bueno, 18 la máxima, 19 la mínima, 18 la máxima, 19 la máxima de térmica para hoy, 10 la mínima. Y en Pinamar, en la ciudad de la costa, el Matador tiene solcito, nubes y sol, tiene algo de sol el Matador, 15 grados en este momento, 17 la máxima, 10 la mínima. Bueno, vamos a... vamos a otro pueblito, Héctor Raúl. Vamos a Cerro Chato, a ver cómo está Cerro Chato. También nos escuchan allá en Cerro Chato, histórico pueblo de 3 departamentos, Héctor Raúl. 14 grados en este momento está cubierto en Cerro Chato, 17 la máxima para hoy. Van a tener algo de sol para la tarde, poco, pero algo van a tener, y 8 la mínima. Bueno, abrazo grande para la gente de Cerro Chato, abrazo grande para mis amigos de Mr. Chivito. En Cerro Chato. Para los Julio, los dueños, que son Julio y Julia. Un abrazo para ellos.
0: Julia fue la que me pasó por la aguja la primera vez.
1: Sí, yo me acuerdo que usted estaba amarillo, no estaba rosado, estaba amarillo del susto usted. Me acuerdo.
0: A la vuelta me tocó la segunda vuelta y antes con una confianza.
1: No, ¿verdad? Pero una mano bárbaro, Julia, la verdad que sí.
0: Mando un saludo a ella y al esposo.
1: Sí, yo me asusté, usted sabe, porque digo, bueno, me asusté, digo, no vaya a ser que de acá salgamos para el hospital. Pero bueno, está con usted, ¿no? Pero no, la llevó bien usted, la llevó bien.
0: Sí, claro, y después me cambiaron y me vine para Valle, ahí en Valle me tocó 3 veces.
1: Cinco veces. Un saludo grande, el equipo, que tengan un buen día, dice Nelson Jaguarena. Bueno, gracias Nelson, que nos está escuchando a través de las redes sociales de la radio, que ahí estamos saliendo con Minuto Campo también.
0: Un amigo, Nelson Jaguarena, está ahí atrás de Justicia de Olascuaga, donde es el establecimiento de Montero. Un amigo, la familia vive en la ciudad de 33, así
1: te lo conozco.
0: Nelson, un abrazo grande.
1: Bueno, doctor Raúl, bien por suerte, el cuerpo es lunes y el cuerpo lo sabe, ¿no? Nuestro cuerpo, mi cuerpo lo sabe, no sé el suyo, ¿lo sabe? Sí.
0: Claro. Bueno. Usted sabe que le pego un palizón yo hoy de mañana.
1: Sí.
0: Sí.
1: ¿Otro más?
0: No. Entonces ahí él tiene que dar vuelta a tierra, él tiene que fregar, él tiene que hacer todo y ahora lo tengo En la raya, después que termine acá, tiene otras tareas.
1: A
0: importantes.
1: Los que vivimos solos, que tenemos que hacer las tareas de nuestra casa, ¿no? Bueno, a veces la fregada, sí. Yo también, este cuerpo tuvo que fregar un plato hoy.
0: ¿Uno solo nomás?
1: Y sí, soy solo como un perro, y tengo que fregar un plato.
0: Bueno, mire que estoy cobrando los derechos porque ya veo que Luis Torres también.
1: Sí, habemos varios que nos subimos al carro, ¿no?
0: Sí. Pero no, vamos a dejarla ahí.
1: Vamos a dejarla ahí. Que, como dijo Guilla, dejarla ahí que está bien. Sí.
0: Contra el palo y Barbosa.
1: Bueno, Héctor Raúl, pobre Barbosa, ¿no? La que pasó en 1950. Escúcheme, vamos. Pobrecito, acá nos pone la colega. Pobrecito. Bueno. Tengo que fregar un plato, tengo que fregar la olla.
0: ¿Seguro?
1: Y hay que fregar los cubiertos, claro, porque con la mano no se va a comer. No. Pero bueno,
0: aparte usted tiene nuestros amigos allí que les cocina también.
1: Claro, por supuesto. Sí, a mí, mi mascota, claro, obviamente que sí. Sí.
0: ¿Y el gato se quedó tranquilo o no?
1: Sí, el gato negro. Sí, gato negro, sí.
0: El morocho.
1: Se amansa, gato negro. Me visita de vez en cuando y bueno, con mucho gusto yo lo recibo porque bueno. Los animales, donde comen dos, comen tres, donde comen tres, comen cuatro. Héctor Raúl, me imagino que tiene la carpeta llena de saludos, pero no sé, ¿qué hacemos? ¿Arrancamos o qué hacemos?
0: Bueno, vamos a saludar a toda la gente de San Fernando, la emisora allí, ¿no? FM San Fernando, comenzando por Ricardo Silva, ¿verdad? Que la verdad que lo vimos muy emocionado ayer cuando estuvimos por aquellas latitudes. También a Ramos, el hombre del vestido rojo, vio a su señora esposa de Ricardo.
1: No, el hombre del vestido rojo es Rivero.
0: Rivero, perdón.
1: Daniel Rivero, Héctor Rojo.
0: Daniel sí. Rivero, está pelado.
1: Sí, Pablo.
0: Había allí el payador Daniel Alonso, le mandamos un saludo grande desde acá.
1: Sí, cómo no.
0: Y otro amigo que se estaba conectando, usted sabe, antes de yo comenzar acá a comentar. Es el amigo Javier Guárez.
1: Con
0: las pilas puestas, Javier.
1: Qué pingo, ¿no? Qué pingo. Qué lindo de verlo y encontrarnos porque. Yo le decía a Javier ayer por mensaje, ¿no? Estábamos, que bueno, nos encontramos en las criollas, ¿no? Y sobre todo acá, y qué lindo encontrarlo en su tierra, ¿verdad? En sus pagos, porque él es de esa región, obviamente, así en Maldonado. Y verlo bien, Héctor Raúl, la verdad que lo vimos bárbaro, y bueno.
0: No, y me invitó para, si cambia la fecha, para que vaya a transmitirle la criolla.
1: Ah, sí, ¿y usted con qué va a transmitir usted?
0: Y con toda la publicación que haya.
1: ¿La qué?
0: La criolla.
1: Sí, la criolla. ¿Con qué va a transmitir, digo?
0: La publicación que hay ahí, en el ruedo.
1: No, pero usted tiene que llevar equipos para transmitir. ¿Con qué va a transmitir usted?
0: Escúcheme. Sí. Usted, si quiere transmitir por una radio, es otra la historia.
1: Ah, ¿usted va a transmitir por usted solo?
0: En el ruedo, allí.
1: Sí.
0: Sí, seguro, pero no le ponga duda que va a estar 96.5.
1: Ah, no, no sé, acá no nadie ha llamado para eso.
0: No le dijo nada él ayer.
1: No, una chance. No, nos encantaría. Y vamos a estar en la que viene la fiesta criolla, en la fiesta defendiendo nuestras tradiciones, vamos a estar el año que viene, si Dios quiere.
0: Claro.
1: Porque todos los años nos invita.
0: Claro, y él cambia la fecha este año.
1: Sí, y aunque no la cambie, yo le dije a Javier, ayer le prometí, digo, el año que viene, así caiga, no importa la fecha que caiga, todos los años nos invita, Héctor.
0: Siempre, no, un gran valor. Y bueno, sigo saludando allí a todas las personas, porque es imposible acordarme. La señora del payador, que no me acuerdo cómo se llama. Muy
1: le faltó la libreta a usted ayer, don Raúl.
0: Y bueno, no fui a tomar apuntes, pero...
1: Bueno, pero a veces un buen periodista siempre tiene una libretita y una virome, ¿vio?
0: Sí, a veces sí, usted llevó.
1: Sí, en mi celular anoté.
0: Ah, usted, porque sabe escribir.
1: Bueno, yo aprendí, yo fui a la escuela, sé escribir, sí,
0: bueno,
1: claro.
0: Yo fui a la escuela y sé escribir también, pero en los celulares no.
1: Ah, no, y no, no.
0: No,
1: bueno, es otro. Bueno. Escúcheme.
0: Y ahora sí, le voy a mandar un beso grande a María Cristina, que anda por la capital del departamento.
1: A su hija, bueno, María Cristina Segades, ¿cómo no?
0: Sí, y a su mamá, que estén bien las dos. que ahora recibí un WhatsApp por acá que después lo escucho.
1: ¿Cómo están? Así, ¿están bien?
0: Sí. También, sí, bueno. Pero bueno, un abrazo a ellas.
1: Así, bueno, menos mal que estábamos ayer con una periodista, Héctor Raúl, una compañera que nos acompañó, Irene, representando lo que es la 99.7, ayer en los 9 años, porque usted mandó saludos, pero no dijo lo principal. 9 años, Rincón de los Payadores. Irene estuvo presente con nosotros, compañero, obviamente, colega, porque bueno, con el Carrillón somos como una gran familia toda, ¿verdad? Ivone se llama la señora de...
0: Del Payador,
1: Héctor Raúl.
0: Sí, no me acuerdo el nombre, se sabe, de la señora de don Ricardo.
1: Bueno, acá tiene un tipo que la tiene clara, ¿vio? Porque además de todo lo que hizo el tipo, bueno, la tiene clara. Yo llevé mi libretita, mi virome, como buen periodista que soy.
0: Lo felicito.
1: Bueno, gracias, muchas gracias. Se llama Amelia Sena.
0: Amelia, ahí tiene usted. Bueno, a toda esa gente. Y el amigo que nos relinchamos juntos, conversamos mucho con él mano a mano, y dice, a vos te dicen el Pampa, ¿no? Digo, sí. Digo, ¿y a vos, Barbilla? El asador que hizo un asado espectacular,
1: ¿no? ¿Y cómo se llama el asador?
0: No me acuerdo.
1: ¿Pero no se acuerda de nada? No. ¿De qué se acuerda usted?
0: No, me acuerdo de lo lindo que pasé.
1: Bueno, Pablo, pero, sí, Pablo, Pablo,
0: Barbilla está.
1: Pablo Silva se llama, que tenemos una nota con que le hizo Irene, la vamos a pasar un ratito. Las notas que usted le hizo a Ricardo, que le hizo también a Daniel Rivero, que es integrante de FM San Fernando, amigo y compañero de Ricardo, que usted le hizo ayer, Héctor Raúl. Y también tenemos la nota que le hizo Irene a Pablo Silva, que tiene un programa allí en Radio San Fernando, que además fue el encargado de encargarse del muerto. Así que, bueno, tenemos esas notas y mucha información, Héctor Raúl, como siempre.
0: Mucha información como corresponde, porque Minuto Campo es el deber de informar.
1: Ahí está, eso es mío, y usted me lo robó, pero no importa.
0: Ahí tengo 2 títulos para cobrar.
1: Quiero mandar un saludo a Leo La Rosa, por... parte del equipo de la 99.7, porque tuvo un gesto, una acción que no muy frecuentemente se ve. No le voy a decir cuál es, pero simplemente, Leo, un abrazo grande y gracias como siempre. ¿Arrancamos, Héctor Raúl? ¿Lo dejamos de cháchara o tiene algo más usted ahí?
0: No, métale, porque si no, entre sople y apague el juego, no, vamos para arriba.
1: Bueno, a usted lo presenta y obviamente lo presenta una cabaña importante. Vamos a ver. Sí.
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1: Ah, claro, acá nos dice, sí, es cierto, Ricardo, está atento. Bueno, estamos por Radio San Fernando, Héctor Raúl, también, por supuesto, como usted lo mencionó. El año que viene, los dos programas, Defendiendo Tradiciones, de nuestro querido Javier Juárez, y Rincón de los Payadores, nuestro querido Ricardo Silva, van a festejar juntos.
0: Oh.
1: Así que prepárese para el año que viene.
0: Vamos a ver si me da el esqueleto,
1: no, Ricardo. ¿Cómo no le va a dar? Sí, el año que viene el charter lo lleva directo.
0: Sí.
1: Allá, está.
0: A ver. La verdad que el charter anduvo espectacular ayer, ¿no?
1: ¿El qué?
0: Yo lo voy a felicitar al aire, acá lo voy a decir, porque recibí algunos mensajes, algunas cosas que a veces van a la papelera, ¿verdad?
1: Porque... Ah, qué lindo. Me encanta eso, Héctor Raúl.
0: Sí, me encanta. Sí,
1: digo, usted sabe que la envidia...
0: Y es pájaro triste que el alma suele admirar. Y no, digo... Ay, voy a hacer
1: ¿Qué? ¿Qué le pasa a la gente? ¿Qué le pasó?
0: Arrancar en esto... Voy a hacer esta aclaración. Sí, estuve el Maldonado ayer, merced a que fui invitado por 96.5 FM Cerro de Nito Pérez, con la dirección Tía González Erazú, quien me condujo en su auto y pagó los gastos. Yo no tenía una moneda, ni tengo, así que ¿quién de repente no pudo estar por ahí y qué piensa? Ah, mira, este se va para Maldonado, Rocha, no. No es así. Lo felicito a usted por agradecido la invitación. Lo felicito por los 458 kilómetros que condujo su coche, a Irene como compañera, que éramos los tres que íbamos, que fuimos y volvimos realmente como debía de ser. Así que muchas gracias, Matías, a usted y a los equivocados. Bueno, que vayan y le rindan.
1: ¿Y qué le tienen que... Pregunto. ¿Qué le tienen que reclamar a usted si usted no le debe explicación a nadie?
0: Bueno, pero siempre hay por ahí. Siempre hay.
1: Bueno, la verdad.
0: La dejo ahí.
1: Cada uno que se meta en lo de suyo, ¿no? ¿Qué le importa y qué le interesa a los demás, ¿no? No sé. Pero usted no le haga mucho caso, Héctor Raúl.
0: No.
1: No le haga mucho caso porque la envidia es mala. Bueno, escúcheme, arrancamos entonces.
0: Vamos arriba.
1: Tenemos entrevistas. Tenemos el contacto también con Irene en un ratito, con nuestra colega. Dígame cómo arrancamos.
0: Yo ya lo voy a decir,
1: Sí.
0: Y mientras usted se maneja los contactos, notas después,
1: sí.
0: Que nos vamos a ir. Usted va escuchando lo que le digo, porque ya que estoy en el departamento de Florida, ¿verdad?
1: Sí.
0: A través del Carrillón, le digo que Sociedad Ganadera San Alberto dominó en la 81 Expo Orlando en Florida. Expuso la campeona suprema, gran campeona PI, tercera mejor hembra, campeona suprema junior PI, y el reservado gran campeón en SH, o sea, Sociedad Orlando. Destaque para José Gurtijano y hermanos Benítez. Esto sucedió en el jurado Lesimatón de Canadá, mire de dónde era el jurado, eligió el nivel que apareció en la 81ª exposición Raza Orlando realizada en la rural de Florida. En la misma fue electo como mejor criador expositor PI Sociedad Ganadera San Alberto, y el criador SH El Grillo de José R. Gurtijano. El mejor criador expositor de hembras jóvenes PI fue Sociedad Ganadera San Alberto, y el mejor criador expositor en hembras jóvenes SH Escuela Agraria de San Ramón. Mire que está bueno esto, ¿no? Ahí en la región, hablamos de la región de Florida y de Cerro Colorado, le estoy nombrando San Ramón.
1: Sí, claro.
0: La gente sigue con el apunte hacia los tambos donde nos traen la leche a nuestros hogares. Bueno, y eso es muy importante, la genética que lograron estas cabañas. La gran campeona PI, campeona suprema, fue Sociedad Ganadera San Alberto. Reservada gran campeona PI, la muestra de Darío Cursín, tercera mejor hembra PI de Sociedad Ganadera San Alberto. Que no tengo claro dónde está San Alberto, Matías, usted sabe que no.
1: Bueno, yo tengo dos noticias buenas.
0: Bueno, métale.
1: Empiezo con cuál quiere empezar, ¿con la buena?
0: Que arranque con lo que venga, que yo aguanto lo que sea.
1: Y son buenas estas. Firmeza en la lana, pero con compradores más prudentes. Atención, amigos, y no voy a mencionar a mi amigo Oscar Delgado el Faraón, porque yo no me meto con mi amigo. Bueno,
0: no, tampoco,
1: usted sí se mete, yo no me meto.
0: Yo le devuelvo siempre el chicle, ¿vio?
1: Bueno, sí. Informe del secretario uruguayo de la lana sobre el mercado australiano, que es el principal mercado de la lana del mundo. El indicador de mercado del este subió 4 centavos dólares australianos y cerró en 18 dólares con 80 centavos dólares australianos, que no valen tanto como los otros verdolagas, esto, Raúl. Bueno, dado que el tipo de cambio bajó 1,8% respecto a la semana pasada, medido en moneda norteamericana, el indicador cayó 21 centavos en la semana pasada, ubicándose en 13 dólares con 36. El mercado sigue mostrando firmeza general, aunque los compradores están siendo mucho más cuidadosos al momento de elegir. Hay que elegir bien. ¿Se acuerda de lo que veníamos hablando ayer en el viaje? Bueno, hay que elegir bien. A diferencia a diferencia de comienzos de año, cuando había poca mercadería comprada y urgencia por abastecerse, hoy la demanda parece estar un poco más cubierta. Por eso, con los precios más altos de las últimas semanas, la atención se está enfocando más en la calidad y presentación de la lana en la cantidad disponible. Eso hace que las lanas mejor acondicionadas y con mejores especificaciones logren precios más destacados, mientras que las de menor calidad quedan más rezagadas. Conclusión, Héctor Raúl, la lana, si bien no está en precios por las nubes, pero está con buenos precios, lejos de lo que hace unos años hablábamos que no valía nada. Sí. Bueno, no sé qué. Coménteme algo de esto, pero no lo haga muy largo porque tenemos entrevista ahora en un rato.
0: Sí, sí, yo le voy a decir tranquilamente sobre esto.
1: Usted que defiende
0: sobre
1: esto.
0: Sobre lo que usted me acaba de informar de ahí. Yo siempre lo he dicho acá, lana y ovejas con todas.
1: Sí.
0: El tema de la lana es la cosecha de la lana. Es lo mismo que usted plante una papa y un boñato, lo va a arrancar con un arao, corte la mitad y así lo mande para el mercado.
1: Ah.
0: Y esto es exactamente
1: el
0: lo mismo.
1: El mejor ejemplo dio usted. Sí,
0: sí, sí, sí, un ejemplo estoy dando. Y esto es lo mismo. Usted cuando va a cosechar, esquilar la oveja es cosechar la lana. Bueno, tiene que tener todos los requisitos que realmente el mundo y la industria
1: están quiere. Precisando, seguro.
0: Sí, sí, porque usted va a llevar una lana llena de piojos, con cardo en las lanas y eso, no le van a pagar nada.
1: Sí, claro, sí,
0: entonces,
1: sí, sí.
0: Entonces,
1: claro.
0: Usted tiene que cosechar la lana, pero bien cosechada. También digo, hay valores en las lanas de 14, 15 micras que son arriba de 10, 11 dólares. Yo no puedo creer que usted tenga 1000 kilos de lana con ese micronaje y la esquile a los perros y nomás y para la bolsa. Tiene que, para tener ese dinero, usted tiene que cosecharla bien. Ahí le hice el comentario.
1: Muy bien, esto, Raúl.
0: Una, si usted quiere, como usted me tiró una noticia buena, yo le voy a tirar esta otra a usted. Porque realmente está muy buena esta. Mire, la forestal brasileña, Brampine, salga muchacho de ahí, pero que lo peló al chiquito. Ahora sí, invertirá, mire Matías,
1: perdón que me adelante, eso ya lo dijimos la semana pasada.
0: No recuerdo. Yo aquí
1: en Rivera, en Rivera, va, sí, ya lo dijimos ya.
0: 150 millones de dólares.
1: 250.
0: Ah, mire, no, a mí me parece...
1: En Rivera, sí, una planta, sí, pero cométela nomás, adelante.
0: A mí me dice fecha 25 del 5 del 26.
1: Sí, la semana pasada lo comentamos, ¿se acuerda? Una inversión de 250 millones de dólares que va a dar trabajo para por lo menos 400 personas. Sí, sí, pero dele tranquilo nomás.
0: No, pero le digo que la disponibilidad de madera, de pino y la seguridad del país fueron claves a la hora de elegir este país, según dice la información acá, que me aparece con el día...
1: Claro, claro. Sí, sí, sí, sí.
0: De hoy me aparece a Mequi. La empresa forestal y madera brasileña construye en Rivera su tercera planta industrial y la primera fuera de Brasil desde su fundación en el año 1997.
1: Seguro.
0: La inversión es de 250 millones de dólares, y la planta estará operativa en el segundo semestre del año 27. Falta entonces. Con
1: sí.
0: Una.
1: Sigue usted nomás.
0: Para emplear a unas 400 personas en su etapa pico. Actualmente la construcción genera unos 300 puestos de trabajo. Es lo que me está marcando por acá. El predio es de 50 hectáreas, de las que 20 estarán edificadas y se ubica al sur de la capital departamental. La planta incluirá un aserradero de pino con generación de energía eléctrica y una línea de remanufactura de madera. En una primera fase empleará a 150 trabajadores con preferencia por mano de obra de la región. Bueno, por ahí es más larga la cosa, ¿no? Pero por ahí les voy comentando qué pasa en este...
1: Muy buena noticia, doctor Raúl, muy buena noticia. Sí. Y bueno, la dimos, hablamos de la semana pasada, incluso hablamos acá en los informativos de nuestra radio, habló la ministra de Industria. Pasamos, Fernanda Cardona habló de esta inversión, que ahora se están peleando, usted sabe. O sea, se están peleando, se están disputando, porque dicen que la oposición dice que esto se viene gestando el gobierno anterior.
0: Sí, bueno.
1: El gobierno de la calle Pou. Y el gobierno actual dice que no, que son ellos. Pero bueno, está. Sea como sea. Héctor Raúl, hoy es un día...
0: Y ahí, usted sabe que de política no hablo, pero...
1: No.
0: Voy a decir esto.
1: Sí.
0: A ver, amigo, si este gobierno que está, ¿no?, deja una obra programada para el que venga, porque sabemos que cada 5 años votamos y cambiamos, bueno, la dejó y hay que apoyarla.
1: Pero yo digo, lo que se hizo, si se hizo bien y se puede mejorar, mejor.
0: Sí, claro.
1: ¿Verdad? Claro, es así, porque lo que estuvo de antes...
0: Porque digo que se pelean entre ellos, ¿no?
1: Si nosotros estamos en el minuto campo, Víctor Raúl, y después, dentro de unos años, vienen otros.
0: Sí, sí.
1: Y recogen algo de lo bueno que se hizo acá y lo mejoran, mejor.
0: Pero por supuesto.
1: Pero no hay... Pero esto es...

0: El motivo de la fecha, ¿por qué 25 de mayo? En homenaje a la inauguración de CW35 Radio Paysandú. Que sabe una cosa, Héctor Raúl, todavía está vigente y tiene 102 años.
1: Mire usted.
0: Un hito histórico.
1: Sí, claro.
0: Para una radio del interior que se fundó el 25 de mayo de 1924.
1: ¿Qué le parece?
0: Me parece bárbaro. ¿Y usted qué le parece?
1: Claro, indudablemente.
0: ¿Llegaremos a 102 años nosotros o no?
1: Sí. Yo no voy a llegar ni usted tampoco, pero la onda...
0: No,
1: de
0: la pero radio, la radio estoy hablando.
1: Sí, posiblemente sí.
0: Y capaz que sí.
1: Depende de quién... Después que usted entregue el esqueleto al criador y yo también acá, ¿y cuántos más pueden venir?
0: La radio del interior del Uruguay, leo, estoy leyendo textualmente, de oficialmente, cumple un rol determinante para el sostén democrático y la integración social. Ofrece información confiable, inmediata y cercana, convirtiéndose muchas veces en el único nexo de conexión accesible para las comunidades más pequeñas o las zonas rurales del territorio nacional. Bueno, feliz día para todas las radios del interior. Nosotros también nos incluimos, y sobre todo la radio del interior, que son las más las más sacrificadas, porque acá no tenemos muchas veces el apoyo de lo que es el Estado, la publicidad estatal, que sí las tienen las radios de la capital. Bienvenida para ellas, obviamente, pero acá la tenemos que luchar a pulmón. Así que bueno, feliz día para nosotros. Cuando digo nosotros, me refiero a todas las radios del interior, así que feliz día de la radiodifusión del interior del Uruguay.
1: Lo mismo digo, y me incluyo en esta parte cuando dijo nosotros, porque somos pioneros de estar, como digo yo, Minuto Campo, el deber de informar. Y mucha gente se informa, ¿por dónde? Por la radio del interior, ¿no?
0: Exactamente, exactamente. Bueno, nos vamos a Cerro Colorado, doctor Raúl.
1: Habrá levantado.
0: Vamos, se habrá levantado. Tenemos entrevistas que ahora la vamos a compartir después. Enseguida ahora, con Ricardo Silva, director de FM San Fernando y conductor de Rincón de los Payadores. Tenemos entrevistas también con Daniel Rivero. Daniel Rivero también. Tenemos la entrevista con Pablo Silva, pero vamos a recibir a nuestra colega Héctor Raúl, que fue de la partida ayer, en representación de lo que es la 99.7 FM El Carrillón, que es nuestra radio amiga, hermana. Así que bueno, estamos en línea con ella. Hace rato que recién se levantó Héctor Raúl. No sé si usted la recibe o la recibo yo.
1: Yo la voy a recibir.
0: Recíbala porque... con todos los honores, como debe ser.
1: No, tantos honores, no. La voy a recibir, querida colega, amiga. Felicitarte indudablemente por el viaje de ayer, todo lo que hiciste allí con notas, con la gente que había por ahí defendiendo tu bandera de tu radio, demostrando la calidad como periodista que sos. Entonces, para nosotros es un placer escucharte y que comentes algo de lo que viviste ayer. ¿Cómo estás?
2: Bueno, buenos días Pampa, buenos días Matías y a toda la audiencia. La verdad que sí, una jornada histórica, de gira artística nos fuimos, ¿no? Y yo ando bien, mejor me perjudica, dijo uno, así que mejor no puedo andar.
1: ¿Ya fuiste hasta el cementerio con el cadáver que te dejé ayer o todavía lo tenés ahí?
2: Ay, no. Y escuche una cosa, le voy a aclarar, porque después queda una mala imagen de mí. Yo me levanté a las 8:30. Así que...
1: No hablé una palabra de esto.
0: Hace rato salió el sol, estos Raúl, ¿es ahora?
1: No hablé una
2: palabra. No me importa.
1: Yo sé...
0: El sol quema la cara.
1: Yo digo lo que vi, yo no dije a qué hora, nada. Alguien dijo recién se levantó, otra historia. Yo sé que sí, por tu voz... Como sos, como amiga que viajaba, dice, primer vez que veo que está aclarando ayer cuando íbamos por aquellas tierras, por allá entre la niebla.
2: Ah, sí, claro, sí, eso amarillo y era el sol. Resulta que, bueno, no tengo necesidad de madrugar tanto yo, ¿para qué? Cuanto más uno madruga, más problemas y más gastos tiene, entonces, bueno, está.
1: Qué sé.
2: Pero muy lindo.
0: Hace años que recién me levanto, te robo.
1: No, saludala y viste que a ver si vos... Dice, ¿y eso qué es eso amarillo? Es la luna, le dijimos.

0: Pensaría que era de noche la colega de Torraúl.
1: No sé por el colega, pero ella fue y trabajó muy bien.
0: Irene, bueno, un gustazo de escucharte. Buen día, buenas tardes. Bueno, madrugaste hoy, 8:30, Irene. Madrugó, ¿no?
2: Sí,
0: ¿no?
2: Claro, porque sí, ¿cómo andás, Matías? Sí, claro, porque lo que pasa es que me tocaba ayudar a mamá, que siempre nos turnábamos con mis hermanos. Bueno, hoy tocaba a mí, ayer pedí libre.
0: Y uno entiende, el sol llega un momento que molesta para dormir, ¿verdad?
2: Y yo soy medio vampiro, ¿viste?
1: ¿Te dormís colgadita las patas como el vampiro?
0: Mucha cortina,
1: Irene. La hoja.
0: Mucha cortina para que el sol no penetre.
2: Bien oscuro, pero qué cosa. Pero escuchen, ¿no? A ver, porque queda feo, ¿no? Hay pila de gente que me conoce ahí en Rico Valle, en Zapicán. A ver, yo no madrugo, eso es una realidad, no tengo necesidad, pero después estoy hasta las 3, 4 de la mañana, despierta haciendo cosas, ¿no? A
0: claro,
2: ver.
0: Medio murciélago, Irene. Irene, claro. Sí, Héctor Raúl, seguro. Pero,
1: fíjese en la computadora ustedes. ¿Cómo duerme murciélago, vio? Se cuelga
2: la... Sí, sí.
0: Irene, bueno, sensaciones de ayer, jornada muy linda, 9 años de Rincón de los Payadores, bueno, una jornada preciosa, ¿verdad?
2: La verdad que sí, ahora me preguntaban por WhatsApp, unos mensajes me llegaban, le mando un saludo a Liliana que dice, ¿dónde andaban? ¿Qué estaban haciendo? Bueno.
0: ¡Ay, Liliana! ¿Qué fiesta te perdiste, Liliana? Ah, sí, sí.
2: ¡Qué fiesta! Bueno, la verdad que es espectacular, sobre todo, bueno, el grupo humano con el que nos encontramos, que desde Ricardo hasta, bueno, la señora, toda la gente que se acercó, bueno, Daniel también, que es el compañero de Ricardo ahí en sí, la transmisión, en todo lo que es la radio. La verdad que espectacular, me sentí como en mi casa. Vos me conocés, Matías, sabés sí, soy muy de socializar, soy más bien media solitaria.
0: Sí, sos un animal solitario, como el tigre y como el zorrito.
2: Sí.
0: Seguro, claro.
2: Sí, entonces me cuesta un poco, pero la verdad que me sentí como en mi casa.
0: Muy lindo, o sea, muy bien.
2: Yo ya con eso, divino. Por supuesto, el viaje espectacular. Hasta nos encontramos y nos cruzamos con el Raí en Casupá y todo, sí, así que bueno.
0: Cierto, sí.
2: Y no, y debo decir, bueno, los acompañantes del viaje, el chofer, bueno, ni que hablar, Matías, la verdad que me saco sombrero. Acompañante, el copiloto, que bueno, no te cebo ni un mate, pero bueno, estuvo espectacular.
0: Vamos, estoy como para correr Fórmula 1, Irene, ¿no?
2: Oh, sí, pero invítame copiloto, porque a mí me gusta el correr.
0: Sí, porque
2: a mí me gusta correr.
0: ¿El otro copiloto, qué decís vos?
2: Y no, bueno, no te cebo mate, por ejemplo. Entonces, bueno, no tiene que estar preparado para todo.
1: No, pero, perdón, yo cuando salgo a la ruta ya tomé mate, ya tomé café y voy a lo que voy a hacer.
0: Pero no es el tema de usted, Raúl. Usted habla de usted.
2: Usted no.
0: Usted tiene que pensar en el otro, Héctor Raúl.
1: No, pero me está diciendo que yo no cebé mate.
0: Claro, usted tiene que cebarme mate a mí.
1: Ah, sí, bien.
2: Claro.
0: ¿Y por qué no me puede cebar?
1: Porque a mí el mate... Primero que no va conmigo mucho, ¿verdad?
0: Pero no es usted, Héctor Raúl, el mate. El tema soy yo. El tema soy yo, que era el conductor. A mí si usted me dice, usted maneja y me dice, síbame esto, aunque a mí no me guste, pero usted es el que maneja, digo, yo le sirvo. ¿Cómo no?
2: Claro.
1: Tienen razón los dos.
0: Bueno, acá dice Ricardo Silva, dile que están los chorizos para cuando vayamos. Bueno, Irene, Héctor Raúl, los chorizos están, dice.
1: Y será del jabalí que vimos allí cuereando. Oh, estaba bueno el jabalí.
0: Estaba bueno. Yo lo miraba, sí, lo mirábamos, Héctor Raúl, ¿no?
1: Será de ahí, Ricardo. Bah, mirá que era grande y asqueroso, ¿eh?
0: Estaba muy bueno, sí.
1: Estaba muy bueno, ¿eh?
0: Bueno,
2: espectacular. No, Matías, yo quiero destacar, ¿no? Que la gente, yo sé que la gente lo sabe, pero bueno, no. Primero agradecerte. Porque en realidad la salida esta, si no hubiera sido porque vos te decidiste y vos dijiste, no, vamos a ir, y todo el esfuerzo que a vos te lleva también, ¿no? Porque vos tenés que dejar la radio, tenés que dejar todo cronometrado, el viaje, todos los kilómetros manejando, que Héctor Raúl lo ha dicho, me parece que bueno, no todo el mundo lo hace. Después, contar siempre con, siempre invitándonos a nosotros también, a la 99.7, que Y no todo el mundo lo hace, y vos siempre estás pensando en nosotros, así que bueno, agradecerte a vos. Y bueno, viste que yo tengo el sí fácil enseguida, yo si puedo salgo para todos lados, no tengo problema.
0: Sí.
2: Pero agradecerte porque bueno, esto es gracias, salió gracias a que vos te decidiste, y bueno, la verdad que la pasamos espectacular. Javier Juárez, que no lo conocía, un tipazo, bueno, la verdad, no, espectacular.
1: No. Sí. Matías, corregime. Para Irene, que está escuchando ahí, para la audiencia, fueron 458 kilómetros.
0: 458 kilómetros.
1: Bueno, imagínate, Irene, estar ahora los tres acá dialogando, ir y volver, live, es decir que la responsabilidad estuvo muy bien usada por las manos mágicas de Matías González Erazú en el volante, ¿no?
2: Sí. Sí, totalmente, Pampa, totalmente, porque la verdad que una conducta, y bueno, y yo me sentí tranquila, creo que hasta me dormí en una en el viaje, así que bueno, está.
1: Se dejamos dormir un rato.
0: ¿Algún soñón apareció esto, Raúl? ¿No?
1: ¿Se acuerdan? Me parece por allá.
0: No, estaba cansada, Irene.
1: Claro, y vos me decís, mirá, déjala
0: que... Sí, estaba cansada. No, estoy para sacarle lugar al Chafa, ¿no, Irene, o no?
2: No. Sí, pero vos ya se lo sacaste hace 10 años, perdoname, disculpame, Chafa. ¿Pa? Disculpame lo que digo.
0: Ay, se nos va el mobilero esto, Raúl, con esto.
1: No, Chafita, no te entregué. No. Un abrazo al Chafita, no te entregué, Chafita, no te dejé la tierra por...
0: No, puedo sumarme a la empresa de él a trabajar, ayudarlo, esto, Raúl, ¿o no?
1: Y de repente, si Siri...
0: Capaz que los números son...
1: Escúcheme,
0: sí.
1: Si Siri... está en buenas condiciones, lo puede suplantar.
0: Capaz que él me contrata y los números son mejores que la radio y me voy con él, esto, Raúl, ¿o no?
2: Y capaz que sí, porque no le pongo mucha duda, ¿eh?
0: Por la plata baila el mono, baila el mono y baila la perdí, ¿o no, esto, Raúl? ¿Qué dice usted?
1: Yo lo que le quiero decir, si Siri está correcta con los números, lo puede...
0: Comprar. No, Siri me defraudó. No,
1: Siri después que lo meta en la ciudad de Maldonado lo va a llevar.
0: Yo por no cualquier... le creo más a Siri y la voy a despedir en cualquier momento. Bueno. Ah.
2: Pero escúchame, Matías, tenía yo el mapita y sí. Te iba diciendo y le daba más pelota a la Siri que a mí. Bueno, sí, no, manejate.
0: Manejate, ¿verdad, Irene? Manejate. Sí.
2: Manejate, no. Afuera de las chanzas, un mensaje para Ricardo, que sé que está escuchando ahí toda la familia. Bueno, la verdad que yo feliz de la vida, muy agradecida por el recibimiento, y pasamos un día precioso. Pero además una cosa que vos la dijiste al aire ayer en Rincón de los Payadores, y la voy a repetir acá. No importa si tenemos 10 micrófonos de última generación, si sí. Tenemos uno, si tenemos... Claro. Lo importante es el material humano.
0: Sí,
2: y claro. Material humano hay de sobra.
0: Sí.
2: Y muy bueno, y eso es lo que hay que apoyar y apostar, nada más.
0: Por supuesto. Irene, querida, no te robamos más tiempo, tenemos notas para compartir ahora. Agradecerte, sí. Agradecerte el viaje, agradecer a bueno, un abrazo a Roberto, que estaba, bueno, invitado ahí también, como todo el equipo de la radio, por razones sí. Laborales. El agradecimiento a Leo La Rosa también, y a todo el equipo de la radio, de la 99.7, somos como una gran familia, ayer hablamos, ¿no? Como... Varias radios que tienen su programación, su trabajo, pero es como una grande, así que nos fortalece, lejos de competir, que hay competencia obviamente, pero nos une, así que muchísimas gracias Irene, y verte bien, pasar bien, porque bueno, la vida se compone de momentos. Y las reuniones y los momentos son de las cosas que nos vamos a llevar al otro mundo. Así que gracias, Irene, enorme. Gracias por acompañarnos.
2: No, gracias a vos, Matías. Y bueno, un agradecimiento también al Pampa. Y ahora ya le dije a Javier Juárez, vos, si vos querés que Matías y el Pampa vayan a tu celebración, me tenés que invitar a mí. Así que, porque va a salir, porque si yo voy, sale.
0: ¿Quién
2: yo se las dejo ahí.
0: ¿Quién le ceba el mate al chofer? El periodista no ceba. Bueno, tenés que ir vos.
2: No, por eso.
0: Está.
1: Yo ya estoy jubilado. Ya fui pionaño y estoy jubilado.
0: Ahí está. Está bien. Está bien. Está bien. Irene, querida, un beso
2: usted
0: grande.
2: Usted me deja el lugar y yo le cebo mate, Mateo.
0: Ahí está. Ah,
2: no pasa nada.
1: La valija, igual como fue el macanudo ayer. Irene, no te hagas problema.
0: Irene, querida, un beso grande y te despide Héctor Raúl.
2: Un abrazo.
0: Usted la despide, Héctor Raúl.
1: Bueno, un abrazo, Irene. Gracias por haber compartido ayer con nosotros. Gracias a 99.7. Así que fuiste en representación. Así que muchísimas gracias y estaremos en contacto próximamente. Buenas tardes.
2: Buenas tardes, Pampa, y muchas gracias por la compañía. La verdad que la pasé espectacular.
1: Gracias.
0: Chao, Irene. Chao, chao. Hasta pronto.
2: Chao, chao. Chao, chao, chao.
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0: Bueno, doctor Raúl, bueno, usted estuvo haciendo entrevistas. ¿Usted hizo de las suyas de las cosas que bien hace usted?
1: Algunas bien, otras
0: bueno, no. Déjela, las otras, todas hacemos de las otras, déjela para la papelera. Bueno, Ricardo Silva, usted estuvo con él, con la cabeza de todo esto, doctor Raúl, mano a mano, y también conversó con Daniel Rivero, que es un compañero de fiel allí en Radio San Fernando, doctor Raúl, de Ricardo.
1: Por lo que vi es el palenque de Ricardo, Daniel Rivero.
0: Sí, sí, cómo no.
1: Así que, ¿qué fue que nos dijo?
0: Cuando usted quiera lo compartimos.
4: Buenas tardes, amigos de Minuto Campo, un placer. Amigos de 96.5, amigos de San Fernando FM, envivo.com. Es un placer de encontrarme cara a cara hoy, sí, con su director Ricardo Silva. Agradecerte la atención que has tenido con nosotros desde que llegamos. Y bueno, felicitarte por estos 9 años. 9 años que no fueron simplemente 9 años. Fueron simplemente 9 años con muchos tropezones, caídas, pero bien, impecable. Y hoy por hoy, como estás armado con tu estudio de radio, creo que tenés mucho más de 9 años. ¿Cómo estás? Un placer y agradecerte cómo nos recibes por acá.
5: Bueno, buenas tardes, Pampa. Un saludo para ti, para toda la audiencia de Minuto Campo. Y bueno, a Matías también agradecerle. La verdad que, primero que nada, agradecerle por la visita a ustedes. Estoy muy feliz, digo, porque conocerlos personalmente, digo, después de tantos años de hablar siempre por teléfono y vernos capaz que por alguna foto, digo, no conocerlo personalmente, es un placer para mí, digo, y sí, 9 años de programa, 9 años, 8 que tiene la radio, pero bueno, con más caídas que otra cosa, pero siempre hay que levantarse y seguir para adelante, digo, porque queda la oportunidad que queda.
4: Ricardo, digo, eso, ¿sabes qué? Pareció una mentira, diríamos así, entre comillas, sí. Cuando se comenzó esto con Anita Sena, porque yo lo seguí, y hoy es una realidad. Y esa mentira era verdad. ¿Por qué era verdad? Porque muchísimas radios se enganchan contigo, no solamente nosotros, 96.5, sino que hasta internacionales, que están en parte de Argentina, en Uruguay, acá, en Montevideo, en todos lados. Eso, ¿sabes qué es? Esfuerzo, sacrificio, seriedad y difundir la realidad de lo que es nuestro país. No cambiarle la ética sin no saber primero de dónde venimos y hacia dónde vamos.
5: Sí, es un sueño hecho realidad. Hoy, celebrando los 9 años del programa, Martita Sun me mandaba un mensaje y me decía, dice, es un sueño que comenzó en usted y que hoy es una realidad viva, es una realidad, digo, mantener, digo, defender, bueno, sabe Pampa, digo, lo que yo amo, el arte del payador, digo, algo que me apasiona. Digo, en vano tarde que está Daniel Alonso por acá, el payador, acompañándonos, digo, en el programa, digo, estuvo con nosotros. Y las radios, digo, son muy importantes, digo, la 96.5 es una radio madre del programa, digo, porque cuando comenzamos allí con Anita Sena, digo, que yo siempre digo, tal vez estés muy feliz, digo, por eso que yo estoy logrando, porque ella sabía lo que yo amo este arte. Y bueno, pasó lo que pasó, hoy lo hablamos en el programa, pasó lo que pasó lamentablemente con ella, digo, capaz que si ella estuviera entre nosotros, FM San Fernando no existía, yo hubiese seguido en la 100.5 o no sé, las cosas del destino, ¿no? Hoy es una realidad, digo, de un comienzo con un micrófono y una consola chiquita, hoy tenemos un estudio formado, digo, tenemos una cabina, tenemos 6 micrófonos en el estudio, digo, creo que vamos a paso agigantado, a pesar de que somos una radio online, y bueno, y gracias a ustedes, y a ti, Pampa, digo, que yo siempre digo, si hay alguien que le ha dado para adelante, digo, a mi programa, ha sido el Pampa, digo, siempre dándonos para adelante y dándonos el apoyo, así que yo estoy muy feliz de que estén ustedes acá hoy conmigo.
4: Yo lo que te digo es que yo le doy para adelante a las cosas en serio, en este caso Rincón de los Payadores, le doy para adelante a los buenos consignatarios de ganado, le doy para adelante a los buenos ministros de ganadería que pueden existir, pero vamos a laburar, le doy adelante a todos los uruguayos, pero también veo acá al lado mío alguien que ha sido un respaldo hacia ti, que si me lo permites,
5: sí, sí,
4: voy a conversar algo con él.
5: Sí, sí, es mi hermano, mi amigo, 30 y pico de años que nos conocemos los dos juntos. Lo involucré y lo metí en esto del arte del payador y bueno, hoy en día es quien me acompaña a los encuentros de payadores, que está siempre conmigo y bueno, Daniel Rivero es casi que la mano derecha mía de estar ahí con... a la par conmigo, y es un placer que le esté ahí.
4: Daniel, es un gusto tenerte por acá, en Minuto Campo, un placer de recibirte, que no, de la forma que nos recibiste, que nos tratás, por más de esas chanzas lindas que hay, que pasan en un fogón, pero un placer, y para mí, eso también para vos, un orgullo esto, ¿no?
6: Bueno, muy buenas tardes, un gusto recibirlos. En nuestra humilde casa, si bien el proyecto de FM San Fernando ya hace muchos años que viene surgiendo de a poquito, como toda radio online nos ha costado, pero digo, he tenido la suerte de que la vida me dio a conocer un hermano, que es Ricardo. Él fue el que me introdujo en el mundo del payador, él me introdujo en el mundo de la radio, mundo que realmente amo. Y creo que tuve un esfuerzo de todo. Y hoy creo que el cumpleaños no es solo el Rincón del Payador, sino es el cumpleaños de todo.
4: Yo creo que esto es el cumpleaños de la cultura de este país, que ojalá que muchos por ahí ando siendo atrás de la luna, donde 96.5 no tiene señal, porque después tenemos en todo el mundo, se den cuenta que de repente es mucho más importante la cultura de los pueblos que la identidad que se quiere cambiar de los pueblos, cosa que yo, al menos yo como periodista agropecuario, no la llevo. Pero bueno, allá el que la lleve lo respeto, ¿no? Pero es así, así que para mí es un placer, para Minuto Campo, para ti Ricardo, para ti Daniel, un placer de estar acá, 440 kilómetros ida y vuelta, pero no es la primera. Puede ser otro día en otro momento. Gracias a los dos.
5: No, gracias a ti, Pampa, digo, porque la verdad que es un placer conocerte personalmente. Digo que siempre hemos estado hablando y has estado atento a todo con nosotros. Y si Dios quiere, la próxima estaremos nosotros por aquella zona, por allá.
6: Así va a ser. Le debemos la visita, la vamos a cumplir. Y el agradecimiento enorme a ustedes que se tomaron la molestia de venir hasta acá. Como siempre decimos, todos somos una patita de la mesa. Y si todas las patitas están derechas, la mesa está alineada.
4: Yo te voy a decir una cosa, perdón que te corrija. A nosotros no nos deben visita. Simplemente los esperamos, en X momento van a poder ir y cuando los convoquemos y sabemos que van a estar. ¿Por qué? Porque somos amigos.
5: Exacto.
4: Y yo creo que amigos de radio, micrófonos, te llevan a mover las culturas, como dije antes, de los departamentos o del mismo Uruguay. Muchas gracias a ustedes.
6: Con gusto, gracias. Muchas gracias a ustedes por venir.
5: Un placer.
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0: Muy buena nota, don Raúl. Felicitaciones.
1: No, muchas gracias, Matías. Sí, realmente hablamos, como dicen los mexicanos, ¿no? A calzón quitado.
0: Sí, preciosa entrevista. Sí,
1: lo único que me molestaba, no molestaba, ¿no? Pero le mando un abrazo, ¿no? A la perrita vestida de nuestro cuadro, que por suerte ganó anoche. Y el amigo nos trajo el hielo, el amigo de la escalera.
0: Sí.
1: Trajo el hielo y le digo, dice, ¿cómo va la cosa? Digo, pero amigo, y falta el amigo de hielo.
0: Pero vio la mascota del amigo. ¿Qué, sí, sí, ah, sí, eso no le molestó, ¿no? ¿O no?
1: No, no. A mí lo que digo, el amigo apareció con 2 kilos de hielo. Digo, bueno, aquí se armó pa' bueno. Pero después salió con la esposa, se ve.
0: Sí, bueno, está. Ah, pero bueno. Un
1: abrazo al amigo y a la señora por allí.
0: ¿Estaba bien vestida la mascota o no?
1: Sí, claro. Claro.
0: Bueno.
1: Y retomada. No, y retomada.
0: Saludo a Liliana Tomei, nuestra corresponsal en Yeca. Feliz día por el Día de las Radios del Interior. Gracias, Liliana. Abrazo a Leo La Rosa también. Allí en. Bueno. Parte del equipo de la 99.7. Feliz día, Leo, para vos también. Gracias, un abrazo grande, querido. Y bueno, tenemos la nota, Héctor Raúl, que la vamos a pasar mañana, sin falta la vamos a pasar mañana, con Pablo Silva, que es el sobrino de Ricardo, la nota que la hizo Irene. Mañana, sin falta, la vamos a pasar. Así que, Pablo, quédate tranquilo, mañana la vamos a pasar. Que tiene un programa también en Radio San Fernando y que fue el asador, que estuvo el asado impecable, Torre. Usted que conoce el tema, a ver, ¿cuántos puntos le da?
1: Ay, le doy 10 puntos.
0: ¿10?
1: Estuvo conversando conmigo él y le digo, dice, ¿cómo será esto? Digo, mirá, yo me parece que por aquí, por acá, lo desarmás, lo armás y te vas a pasar menos trabajo y lo vas a hacer espectacular.
0: ¿Usted como buen asador y de año le dio algunas indicaciones?
1: No, él me preguntó y le tiré la jugada y bueno, lo aceptó y no, le quedó espectacular.
0: Sí, sí.
1: Espectacular, no hay nada que decirlo.
0: Muy bueno, muy bueno. Mirta La Rosa, bueno, nos manda un mensaje. Feliz día, gracias, Mirta. Señora de Darito, la mamá de nuestra amiga, la doctora, la abogada, doctora. Mariana La Rosa, gracias, Mirta.
1: Mariana Lauría.
0: Mariana Lauría, gracias, gracias, Mirta. Bueno, gracias. La Radio del Interior, que tan sacrificadas son, y que seguimos. Bueno, Héctor Raúl, vamos a vender, Héctor Raúl, y hay un vestido rojo por ahí, ¿no? ¿O no?
1: Se sabe, está clavado. está clavado. Allá está. Mire, esté tranquilo que allí en San Fernando, FM, allí están, esté tranquilo, atento. Pero va para nuestro amigo Daniel La Rosa, ¿no? Seguro. No sé si es después se había entusiasmado con el vestido rojo, vio.
0: Seguro. Daniel Rivero, esto, ¿no?
1: Rivero.
0: Bueno, Daniel.
1: Bueno. Prepárate, Daniel.
0: Y Amelia.
1: Doña, no me acuerdo de la señora. Agarre un pique con manija por las dudas y tráigalo al techo.
0: Sí, cómo no. Amelia Cena, la señora de Ricardo. Qué atención, Héctor Raúl, ¿no?
1: Impecable.
0: Bah, la verdad que Amelia, muchísimas gracias, Amelia, que siempre en cada talla preguntándonos: ¿usted están cómodos? ¿La comida es así, así, así? Bueno, espectacular. La verdad, espectacular.
1: En un momento me dice Javier Juárez, que le mando un abrazo a Javier, de acá como a toda la gente que estaba allí, porque es imposible, ¿no?
0: Claro.
1: Me dice, qué pampa, pero mirá si estas mesas aquí afuera no están bien. Digo, pero mejor que esto.
0: Espectacular.
1: No vaya alfombra roja de los palacios legislativos.
0: No. Amelia, la verdad que Amelia, una atención espectacular. Bueno, Héctor Raúl, vamos a vender porque llegan las cartitas, ¿no? Como siempre, ¿no?
1: Están llegando. Ya anduvieron tomando puntería.
0: Bueno, sí.
1: No.
0: Y bueno,
1: respiro.
0: Y vamos a vender y ya venimos con el vestido rojo.
1: Luciano Pereira.
0: Para nuestro amigo Héctor Raúl,
1: No se escapa de él.
0: Para Daniel Rivero. Daniel, prepárate.
1: Bueno, dale un pique con manija después del vestido rojo,
0: 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Bueno, usted muy bien vestido, doctor Raúl, lo felicito. La verdad, impecable. Buenas gomas, buena carcasa, impecable, doctor Raúl. Felicitaciones.
1: No, y no va a salir mal vestido, digo.
0: No, claro, digo, claro.
1: ¿Quieren que yo voy con una bombacha remendada de bota goma?
0: No, y buenas, buenas gomas tenía, ¿eh?
1: Sí, bueno, yo qué sé. Y yo no, como no me fijo como estaba vestido Javier Guare, por nombrarlo.
0: Ah, Javier estaba impecable, sí, sí.
1: Yo no me fijo en los demás.
0: Ah.
1: Yo, lo demás, bueno.
0: Y nuestra colega estaba bien vestida también, ¿no?
1: No sé, porque yo no, simplemente la rubia del avión se durmió después.
0: No, pero bien vestida estaba.
1: Sí, impecable, impecable. Yo qué sé.
0: Y se durmió porque, bueno, lo pasa que lo sacamos apurada de mañana.
1: La rubia del avión.
0: Usted nos vende, Torraú, ¿qué nos va a vender?
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1: Ya sí, con la voz.
0: Sí.
1: Mañana lo vamos a escuchar. 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
0: María Alicia Castro, acá nos pone, cierto, sí, Matías, ojo con la policía caminera si te pones a tomar mate manejando, sí. Sí,
1: sí, bueno.
0: Es cierto, sí, bueno, sí, ahora...
1: Tema,
0: ahora, ¿no? Te controlan hasta cuando respira, es cierto, sí.
1: Lo ven con el mate o el celular.
0: No, es cierto, sí, gracias Mabel, un beso grande para Mabel que nos escribe por acá. 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
0: Bueno, ¿cuándo me va a invitar con unos buenos huevos fritos, don Raúl? Y una buena chuleta.
1: Y cuando me paran las gallinas.
0: Pero si usted no tiene gallina, ¿qué le van a parar?
1: No sabe usted. Si
0: bueno,
1: no
0: tengo... yo le llevo los huevos de viejo al canario. Ahora, no. La carne la pone usted.
1: Bueno, vamos
0: a ir. 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
0: ¿El frío llegó, esto, Raúl, o no? ¿Llegó?
1: Sí, hoy está listo.
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0: Voy con la última, Héctor Raúl. 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
1: ¿Usted
0: lo conoce?
1: Criado de las ovejas.
0: 099-800.
1: No quiere usar un borrego por allá, ¿eh?
0: No, nada. 099-8. Con lo que vale ahora, nada.
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1: Y si no, te quedas sin comerlo, ¿verdad? Viaje a Arrillaga, un abrazo a Miguel, que me condujo ayer a las 5 de la mañana. Usted sabe que lo vi medio dormido, loco, cuando...
0: Ayer no, antes de ayer.
1: Antes de ayer. A ver...
0: No, no, no, ayer de madrugada, seguro, sí, sí, está bien, sí. Mano, las manos mágicas.
1: Sí, las manos mágicas las pateó temprano, pero claro, no había aprendido la morocha, vio todo ese tipo de cosas, pero yo le garanto que él volvió de allá derecho a la morocha. 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
0: No, abrazo grande para Miguel. 35 segundos dura este mensaje, vamos a escucharlo de un oyente.
7: Buen día, vecino Pampa. Pero... Señora Irene, bueno, ¿cómo anduvieron, vecino? ¿Anduvo bien en ese viaje? Sí, sí, impresionante, ¿eh? Sí. Bueno, me alegro que hayan disfrutado. ¿Usted sabe una cosa, vecino? Que ayer, después que mandé el audio y los escuché hasta que terminaron, me estaba acordando el primer día que lo conocí a usted. ¿Usted se acuerda? La primera vez que nos vimos, hace un montón de años. Un montón de años.
1: Lo está poniendo.
7: Yo le voy a decir el vehículo que usted tenía. Bueno, vecino, abrazo grande.
1: Paco era mucho viejo, un montón de años.
0: Sí, con Gerard Andrada, mi querido vecino acá, el barrio El Transparente. Somos el barrio El Transparente.
1: Y anda,
0: porque Bruno, somos todos transparentes acá.
1: Claro, y ahí anda Bruno Cross en la vuelta, más
0: sí, Carlito. Un abrazo para el vecino.
1: Gracias, Gerard. Pero activó, mire, no sé, a hoy le...
0: Gran persona, Gerard, y gran oyente de Minuto Campo y del Rincón de los Payadores. Abrazo grande, vecino. Abrazo grande. El primer vehículo que tuve fue una bicicleta. Bueno, está. Acá me dice.
1: Contá qué era la bicicleta, ¿por qué no va a contar?
0: No, no.
1: Cuente, González.
0: Una bicicleta prestada tuve.
1: Ay, bueno.
0: Cuando vine acá, sí.
1: Bueno, menos mal que era una bicicleta prestada y otra cosa no se puede.
0: Tuve una bicicleta prestada y venía de Nico Pérez, donde vivía yo, a Valle Ordoña a trabajar.
1: Ay, bueno.
0: Todos los días.
1: Así que.
0: Y un día me dijeron: dejate de decir esas cosas que estás diciendo por la radio porque hay un grupo de mujeres que te van a dar una paliza en el puente.
1: Sí,
0: porque no había rotonda en ese momento, no había rotonda.
1: Estaban tan enamorados.
0: No, porque yo me había pasado de la lengua y me iba a dar una movida allí en Nico Pérez.
1: Y bueno, y tenía que ver Lidia.
0: No, que no. Prefiero ser jodido y salvar la vida que ser corajudo y morir como murió Aparicio Saravia. No.
1: Va de algunos aruñones, no olvida nada.
0: Bueno, doctor Raúl.
1: Decirle que nos vamos a escuchar el vestido rojo, Luciano Pereira, y eso es para el amigo allá en San Fernando. Doña, agarre el palo de amasar para este sujeto. Usted.
0: ¿Se olvidó el nombre del amigo? ¿De vuelta?
1: Daniel, no,
0: pero ¿está mal de la memoria?
1: Puede ser.
0: Daniel Rivero, doctor Raúl.
1: Pero bueno, doña, agarre el palo de amasar o un pique con maní. Usted, protéjase. 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Escuchamos a Luciano Pereira, el vestido rojo. Bueno, pobre amigo.
0: Usted
1: se va a quedar desplumado como gallina en un latón con agua caliente. Allí me voy a estudio y bueno.
0: Le voy a hacer una pregunta, perdón, antes de ir al tema. ¿Usted ha oído que los animales no distinguen los colores?
1: Sí, algunos no, otros sí.
0: Bueno.
1: El toro distingue el color rojo.
0: Bueno, hay otro animal que distingue el color rojo, que después, sí. Después de escuchar el tema se lo voy a contar.
1: No, yo sé cuál es.
0: ¿Cuál?
1: No voy a decir, por ejemplo.
0: Bueno, no, yo lo voy a decir después del tema musical, porque hay personas que hay que piensan que hay un animal, que después le voy a decir, que no distingue el color rojo. Y yo comprobé que sí lo distingue, porque le muestran algo de color blanco y queda mansito. Le ponen algo de color rojo y empieza... Se enloquece. Pero después, para los que piensan que los animales no distinguen los colores, están equivocados. Equivocados.
1: Bueno, yo qué sé.
0: No, es así.
1: Diga, ¿cómo es? Que está muy bueno eso que está diciendo.
0: No, es así, sí.
1: Diga, ¿cuál es la fauna y la naturaleza del mundo?
0: Sí, porque yo me crié, me contaron que los animales o varios animales no distinguen colores, cosas que están errado, porque está comprobado que sí distinguen. Pero vamos a escucharlo a Luciano Pereira, esto, Raúl.
1: ¡Tá! Claro, vestido rojo, va para allá, para San Fernando FM, el Maldonado. Allá lo escuchamos.
0: Lo escuchamos.
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1: Ay, ay, ay, todas las cosas que provoca el vestido rojo de todo, Raúl. ¿Se nos fue esto, Raúl? ¿Se nos fue?

0: Hola.
1: Vamos, vamos arriba, esto Raúl, lo estaba convocando.
0: Ah, no, no, no. Había, estaba en el baño, ya voy.
1: No, no, no puede ser. Bueno, ¿está bien?
0: Sí, claro.
1: ¿Se siente bien?
0: Sí, espectacular.
1: Bueno, si nos llamamos a la...
0: A la unidad móvil.
1: Sí, sí, sí. Bueno, bueno.
0: No, no, pero muy fuerte.
1: Bueno,
0: y muy fuerte.
1: Y si yo no, y bueno, ¿y qué? Muy fuerte. ¿Lo convocamos esto, Raúl?
0: ¿Eh? ¿Cómo, cómo? Pero escúcheme.
1: ¿Qué?
0: Va el vestido rojo.
1: Sí.
0: Después va publicidad, ¿no?
1: ¿Cómo hay publicidad si estamos sobre el final del programa?
0: Ah, bueno.
1: ¿Usted no tiene reloj?
0: No, yo después que llegó el vestido rojo dije voy al baño.
1: Así ah, pero el vestido... ¿Cuánto? El vestido rojo dura 3 minutos y pico. No sé cuánto usted demora en el baño.
0: Bueno, pero eso...
1: No, no, eso es personal, sí, ¿no? Pero, no. Bueno, está, lo importante es que está bien.
0: Avesoria. Cuando
1: lo importante es que está bien.
0: Cuando sentí el lampazo, dije yo...
1: No, guay. No, yo pensé que te iba a llamar al 911, pero no, no, está bien. Entonces, está.
0: Impecable. Bueno. Vamos arriba.
1: No, vamos arriba que nos vamos. Nos vamos, nos vamos.
0: Vamos, vamos.
1: Nos vamos, esto, Raúl. 13:30 horas, 1:30 de la tarde. Bueno.
0: No, no, pero usted es mi amigo, ¿no?
1: Yo soy un amigo, claro, sí. Yo lo convoqué, terminó el tema musical.
0: Cuando estoy en el baño.
1: No. Bueno, un abrazo, esto, Raúl. Que tenga buena jornada y mañana volvemos, si Dios quiere, a partir de las 12. Que pase bien. Termine el programa y después vuelva al lugar más importante de la casa.
0: No,
1: que pase bien, hasta mañana. Hasta mañana, esto, Raúl.
0: Chao. Pase bien, Matías. Audiencia, amigos, emisoras, colegas, firmas comerciales, entrevistas a todos. Ha sido un gusto, un placer de compartir otra jornada de Minuto Campo, que es el deber de informar. Para mí es hoy, para ustedes es mañana. ¿Saben cuándo? Enseguida de las 12 del mediodía en 96.5 FM Cerro de Nico Pérez. Buenas tardes y hasta entonces. Chau, amigos.

0: Hasta aquí. 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

0: Muy buenas tardes, buenas tardes. Aquellas melodías, es lunes. Lunes 25 de mayo, aquellas melodías. Hasta la hora 17.
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0: 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Aquellas melodías. Hoy para comunicarte 4226-3582. Bienvenidos a Aquellas Melodías.

0: Sí, señor, estamos charlando con Rubén Castro. Bueno, saluda a Rubén Castro y familia, por supuesto. Por ahí tengo una cantidad de mensajes. Bueno, saben que ayer se me rompió el celular, así que no ando sin celular hoy. Voy a ver si puedo leer algunos mensajes por acá por el WhatsApp. Creo que tengo por ahí a Luz Sosa. Dice buenas tardes. A Nelson Elcito. Hola Mayo, Palo y Palo. Saludos para todos. ¿Cómo estuvo ese toque? Tranquilo, la práctica. La práctica de ustedes, déjense de joder. Apretadita, como siempre. Con ayudín. Dice Raúl Ceja, buenas tardes. Mi amigo, y felicitaciones por la fiesta de folclore y amistad. Y gracias por hacernos parte de ella. Pasamos muy lindo. La verdad que estuvo precioso la cantidad de gente que hubo anoche en la fiesta de folclore y amistad, fiesta de aquellas melodías. Precioso. La verdad que pasamos genial. Los artistas de primera y la cantidad de gente que se estuvo hasta lo último, ¿no es cierto? Por ahí anda Gladys Casera, se me va a los mensajes. Gladys Casera dice buenas tardes, creo que dice, no veo bien. Buenas tardes para todos. Ahí anda mi amigo Mauri, HMD presente. Buenas tardes, dice, qué pocas palabras, menos palabras que un telegrama. Bueno, 093-75-1549-42-26-35-82. Ayer espectacular, la verdad que estuvo buenísimo. Y el show de todos, el show de todos en general, ¿no es cierto? Pero la participación de los Canta Claro, la verdad que fue, no, estuvo genial, ¿no es cierto? La pasamos bomba. Bueno, yo tuve todo el... Ustedes vieron que trabajé todo el día, ¿no? Todo el día parado. Cuando llegué a casa, imagínense cómo estaba esa pierna, ese pie. Unos bultos y una cosa rara. Bueno.
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3: Sí, señor, seguimos. El saludo a Rosa de Barrio La Valleja, a Noemí Álvarez, a Tita Mendoza, Maruja, Eri, de Isidora, de Nora. Iria, que ayer pasamos una fiesta junto a Isidora también. Bueno, saludo a Anita también, a Marta. A Daniel Rochense, pensé que

2635-1549-42-2635-82. Se le vuelvo a reiterar que no tengo celular por hoy, no tengo celular. Vamos a estar comunicado a través del 42-2635-82. 42-2635-82.

Sí, señor, Daniel Magal, 093, perdón, 42-26-35-82. Por ahí anda María Bono, ha compartido, dice, lindo lunes. Luz Sosa dice, todavía me estoy riendo de las historias de los Canta Claro, la verdad que sí. La verdad que espectacular, los Canta Claro. Un show es, bueno, la verdad que como les dije, ¿no? ¿Se acuerda que les dije que iba a ser una fiesta buenísima? Con todos los artistas que tuvimos, un despliegue de artistas. Más el show de los Canta Claro. La verdad que estuvo muy bien, muy lindo todo, todo en familia. Todo sano.

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0: Sí, te lo puedo pagar.
1: Muy buenas tardes, audiencia de FM San Fernando de Maldonado, Uruguay. Bienvenidos una vez más al Túnel de los Recuerdos. Abrimos las puertas de la memoria musical. Vamos a viajar juntos por esas canciones que marcaron momentos inolvidables. Gracias por estar del otro lado. Acomodate, relájate y escucha y deja que la música haga el resto.

Bienvenidos, como siempre, Carlitos Rodríguez, nuestro director Ricardo y Luis Sosta, que nos están mirando por el Face. Estos temas eran de la década del 70, el primero fue de Los Galos, el segundo de Beto Orlando. Eran las épocas en que se bailaba junto mucho rato. Ahora le voy a poner un tema ya de mi época, de la década del 70 también, de César Banana Pueyrredón, se llamaban Los Bananas.

más que música, emociones. Como les decía, más que música, emociones. ¿A quién no le tocó el corazón cuando escucha uno de estos temas y entra a recordar su época, sus buenos momentos? Que la verdad son cosas que nunca pasan. O sea, la música, los clásicos, no pasan nunca de moda. Por eso siempre están en nuestro recuerdo y, como siempre, en esos recuerdos tenemos algo lindo.

Bueno, vamos a complacer el primer pedido de la tarde. Mario nos pidió un tema de la fines de la década del 60, principio del 70, un tema de alma y vida. Salven a Sebastián.

0: una de las primeras bandas con las cuales me entró a gustar mucho el rock, y en aquel momento le llamaban como es el rock progresivo, y bueno, ahí arrancamos a escuchar a esta gente. Y ahora vamos a ir a, que está lindo afuera, no está tan frío, vamos a ir a patinar, y si no tenés dónde patinar, acá podés ir a empezar a patinar.
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0: Bueno, vamos a subir un poquito más el volumen, porque ahora viene otro tema también de la década del 70 que pegó muy bien en su momento. Los tíos queridos.

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Seguimos en la década del 70. Otro tema que pegaba muy bien, los Creedence.

Estás escuchando El Túnel de los Recuerdos. Seguramente estas canciones te traen recuerdos imborrables. Para los más jóvenes, estamos pasando estos temas de la década del 70 para que sepan que en otras décadas también había muy buena música. Este tema seguramente te trae otro lindo recuerdo.

0: Bueno, estamos en un programa live. Es muy lindo estar compartiendo con todos ustedes, porque nos están escuchando a FM San Fernando de Maldonado, Uruguay. Nos están escuchando de España, de Argentina y de diferentes partes de acá del Uruguay, como Montevideo, Piriápolis, Pan de Azúcar, y también de Las Piedras, Luisito, de acá de Maldonado. Y bueno, voy a mandar un pequeño gran abrazo a mi familia que está en España, que están disfrutando de la Reina Victoria, ya la viñeta de mi hermano. Un abrazo grande para todos. Bueno, mi hermana, no sé qué le pasó, que hoy faltó con aviso de Argentina. Estamos muy contentos de estar con ustedes y seguimos pasando, pero ahora nos vamos a la década del 60. Era un fenómeno, este loco. Elvis Presley.
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década del fines del 60, principio del 70. Seguimos. Ahora le toca al rock uruguayo, Los Campos.

Bueno, esta primera parte se la hemos dedicado en total a la década del 70, porque hay mucha gente que le gusta, que no están ahí, pero sé que están del otro lado. Un abrazo grande para todos esos los que me escuchan.

Bueno, ¿qué les parece? Estufita prendida, cafecito, mate, chocolate, no sé lo que les guste. Y haber escuchado esta música lenta de la década del 70, que tiene muy buenas letras. ¿Estaban disfrutando? Bueno, ahora vamos a pasar una publicidad de algo que es lindo hacer, como hacer danzas y bailar. Ya les voy a pasar el dato.

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0: Bueno, corrieron la mesita del living porque ahora es momento de levantarse y bailar unos buenos tangos.

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0: Muchas gracias, Martín, por tus palabras. Te gustan los tangos, ¿eh? Se ve que le estaba sacando virutita al piso. Yo te digo la verdad, mi señora dice que yo tengo dos pies izquierdos porque soy espantosito. Bailo todo al mismo ritmo, tanto una cumbia como un tango te lo bailo igual. Pero bueno, me alegro que hayas disfrutado. Vamos a la pausa de la radio.
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4: Bueno, seguimos en el túnel de los recuerdos. Pero ahora vamos a pasar un tema para la gente de San Ramón, que tengo un gran amigo ya, que es Víctor Azanelli, el padre de Braulio Azanelli. Y acá le vamos a pasar un tema de Juli Urce y junto con Braulio suena así: Es mi culpa.

Seguimos, ahora sí, en la década del 70, con el combo Camagüey. Tingiliqui tingiling. Vamos a dar un poco de ritmo.

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Seguimos en el túnel de los recuerdos, escuchando temas, y ahora vamos a pasar un poco al rock and roll. Maná.

0: Bienvenida a mi hermanita que está allí de Buenos Aires mirándolo. Te dormiste hoy, llegaste tarde, pero estamos en todo el programa pensando en ti. Ahora le voy a dar una publicidad de repente estás aburrido en tu casa, agarrás a tu nena, a tu nene, lo llevas acá y mientras ellos hacen patín, vos haces otras actividades.
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0: Ahora tenemos otro pedido más para el rock, la gente. Juanjo, el que nos pide un tema de Estopa, Fito Fittipaldi, se llama Camiseta de Rock and Roll.

Bueno, ahora vamos a hacer un poquito de rock nacional de la década del 70. Es del año 1972. Nosotros con un amigo que se llama el Pelado Néstor, nos sentábamos a escuchar estos temas. Es en inglés, es un grupo uruguayo en inglés, pero sonaban muy bien, la verdad que eran muy bien sonaban. Se llamaban Los Killers.

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Un gran saludo para todos esos amigos que me comentaron que les gustaba mucho la década del 70, también los rock and rolls. Por eso el programa hoy fue en esa dirección. La música disco es algo espectacular.

qué ritmo que tenían, la verdad, espectacular. 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Seguimos. Ahora un tema para Marisa. Marisa me dice, muchas gracias por tu palabra, Marisa. Sí, la verdad que es una de las mejores voces de la década del 70 y de ahora también, creo. Donna Summer.

Amigas y amigos, muchas gracias por estar del otro lado. Llegamos al final de otro programa del Túnel de los Recuerdos. Soy Cacho Fernández Chávez y los espero el próximo viernes a partir de la hora 16. Nuevamente, muchísimas gracias por estar siempre del otro lado. Nos vamos con un tema del año 92. Con todo el power.

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Muy pero muy buenas tardes, ¿cómo están? ¿Cómo están? Hoy lunes, comenzando esta semanita aquí en el programa Tiempo de Gracia del Ministerio Gloria de Dios para las Naciones. ¿Cómo han pasado? ¿Pudieron descansar? Venimos de un feriado largo, muchos descansaron desde el jueves hasta hoy lunes, y otros siguieron lunes inclusive, pero bueno, gracias a Dios que pasamos un fin de semana lindo. Solo el viernes que llovió un poquito frío, pero lindo, agradable. Y bueno, muchos pudieron descansar, pudieron recuperar fuerzas de todos estos meses trabajados. Así que hoy comenzando una nueva semana aquí. Todos los lunes, miércoles y viernes nos encontramos aquí en Radio FM San Fernando para este programa Tiempo de Gracia, con mucha palabra, con oración, con palabra de fe, con un momento para que puedas recibir fuerzas nuevas, para que puedas fortalecerte, para que puedas creer, para que puedas tener esperanza. Porque como dice la palabra, todavía lo mejor está por venir. Vienen días buenos, dice el Señor. Días en donde te bendeciré y serás de bendición.

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Ahí podés descargar el aplicativo y ya te aparece el WhatsApp de la radio, 091-92-45-36. Solo clicás allí el icono de WhatsApp y ahí ya podés mandar un mensaje a través de WhatsApp para que podamos saludarte y para que podamos orar por ti, diciéndonos de dónde nos escuchás, de dónde nos estás viendo. Y también podés mandarnos mensaje a través del 092-610-382. 092-610-382. Ahí te podés comunicar con nosotros si tenés un pedido de oración, querés, precisás una visita, precisás que visitemos a alguien, que oremos por alguien, necesitas un consejo. Bueno, podés mandarnos tu mensaje o simplemente querés que te saludemos aquí en la radio, mandanos tu mensaje, decinos de dónde nos escuchás, si sos de aquí, de la ciudad de Maldonado, o si sos de otro departamento, nos estás escuchando desde otra localidad, de otro departamento. O si estás fuera del país también, en otro país como muchas personas nos escuchan, también nos podés mandar a través de las redes sociales también, a través de Facebook, a través de Instagram, TikTok, a través de YouTube. Podés entrar allí en el Facebook de Gloria de Dios para las Naciones o también nuestros Facebook personales, Rosana Barrero, Jorge González, y también podés ahí seguirnos. Nosotros estamos continuamente subiendo toda la actividad que tenemos, todo lo que se viene, todo lo que vamos haciendo. Subimos palabras, subimos videos, subimos prédicas. Así que podés ahí entrar, seguirnos allí, agregarnos a los amigos. Y también ya podés entrar, también nosotros transmitimos en vivo el programa a través de Facebook. Y podés ya también, si no tenés el aplicativo, escucharnos a través de Facebook y vernos a través de las redes. Y ya nos seguís allí y te sumás también en YouTube suscribiéndote, que no tiene ningún costo, es totalmente gratuito. Te suscribís en YouTube, Jorge González PR, y ahí podemos también comenzar a transmitir en vivo a través de YouTube para que muchas personas más puedan recibir, puedan también ser tocadas y llegar a este programa más personal. Así que te invitamos, compartí el video, sumate, dale me gusta, comentalo o también entra y suscribite o comenzanos a seguir para que también pueda crecer esto cada vez más, porque somos una onda expansiva. La fe, el amor, el poder es una onda expansiva. ¿Vieron cuando uno ve a veces esos videos o la tele que comienza algo pequeño y comienza a expandirse, a expandirse, a expandirse? Bueno, así es la palabra de Dios. Es una onda expansiva. Una onda expansiva que va creciendo y va creciendo hasta impactar a muchos. Entonces, hoy te invito a que puedas también sumarte, porque estamos en tiempos en donde Dios está haciendo cosas grandes. Yo creo que, y tengo la certeza de que Dios ha puesto los ojos sobre Uruguay, ha puesto los ojos sobre la ciudad de Maldonado. Ay, pero usted dirá, ¿qué es poner los ojos? Es que Dios está mirando con amor, queriendo hacer algo grande en esta ciudad, queriendo hacer algo grande en nuestro país y poder haber un derramamiento del Espíritu Santo como nunca antes. Así que yo quiero ser parte de ese movimiento y quiero que tú también lo seas. Sumate entonces a este movimiento, mándanos tu mensaje, quédate ahí, compartí el video, compartí el link del programa de la radio www.fmsanfernando.esenvivo.com. 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

Y bueno, ayer domingo tuvimos una reunión, una bendición, una reunión poderosa allí en Ituzaingó 681 entre Román Guerra y Rincón. Tuvimos una reunión, fue una bendición, la reunión de ayer domingo y el jueves también, el jueves pasado también fue una bendición. No estuvimos el viernes aquí, primero de mayo, hubo algo grabado porque el Día de los Trabajadores, ¿verdad? Era feriado y bueno, y nosotros también somos trabajadores, diríamos descansar, bueno, no, pero eso no tiene excusa. Pero igual, nosotros agarramos y aprovechamos ya para que también el director descansara también, que también ese era su día. Y también había aniversario de la radio. El viernes fue el aniversario de la radio aquí FM Maldonado. Y bueno, y ya un grande abrazo, lo saludamos, pero 8 años de radio, 8 años fue, cumplió la FM, Radio FM Maldonado, San Fernando, y una bendición porque ha crecido, ha avanzado, se han superado. El director Ricardo realmente es un hombre que tiene mucha valentía, mucho coraje, mucha... Él cree por cosas grandes y eso lo ha llevado a avanzar, a permanecer primero y a avanzar y a crecer. Porque dice que es fácil llegar, pero es difícil permanecer. Y cuántos a veces que tienen un sueño, que tienen algo que quieren realizar y bueno, quizás llegan a lograrlo, pero después cuando empiezan las dificultades, cuando empiezan, ¿verdad?, los problemas y todo, a veces es más fácil abandonar y no persistir, no perseverar. Pero realmente es un hombre que lo honramos en esta tarde porque es un hombre de fe, un hombre que ha perseverado, ha insistido, ha persistido y bueno, ya ha crecido y ha avanzado en la radio y es de bendición para muchas personas también y es, le abre puertas a muchas personas que tienen el sueño de hacer un programa de radio, de ser un conductor, de ser, ¿verdad?, un locutor y bueno, esta radio le ha dado oportunidad a muchas personas. Así que declaramos muchas bendiciones más sobre la radio y también que crecerá, continúa creciendo y avanzando en el nombre de Jesús. Así que, bueno, el viernes no estuvimos, pero el jueves tuvimos una reunión poderosa y el domingo también tuvimos dos reuniones poderosas donde Dios derramó de su misericordia, de su favor, de su poder y cosas grandes acontecieron y continuarán aconteciendo. Entonces, en Ituzaingó 681, a 2 cuadras de la plaza principal y a la vuelta de la heladería Las Palmas, que los que viven acá la conocen ya en pleno centro, de fácil ubicación. Así todos los jueves y domingos a las 7 de la tarde estamos con las puertas abiertas para recibir a todos aquellos que crean y que quieran un milagro de parte del Señor.

bueno, entonces te invitamos a que te acerques a las reuniones los jueves y domingos a partir de las 7 de la tarde. Como le decíamos ayer, tuvimos una reunión que fue una bendición. Y bueno, Dios nos habló sobre el poder, sobre cómo cuidar el fuego, sobre cómo cuidar lo que el Espíritu Santo ha derramado sobre nuestras vidas, de cómo cuidar, ¿verdad?, lo que Dios nos ha entregado, principalmente el fuego, el poder de Dios, el poder del Espíritu Santo. ¿Y qué significa tener el poder del Espíritu Santo? Ese poder que rompe yugos, porque Jesús dice, el Espíritu del Señor está sobre mí para quebrantar, para abrir las puertas de la cárcel, para libertar a los cautivos. El Espíritu del Señor está sobre mí. Entonces, cuando el Espíritu del Señor está sobre una persona, es embestida de poder, es revestida de poder, y el poder de Dios rompe cadenas, liberta al cautivo, pero él transforma, el poder de Dios transforma, el poder de Dios es el que te da gracia y favor, el poder de Dios te da la capacidad y la sabiduría para hablar, para predicar, el que te da la sabiduría para poder abrir puertas donde no lo hay, llegar a lugares donde otros no llegan. El poder de Dios, ese es el que te da la capacidad para ejercer el ministerio, para poder cumplir tu propósito, para cumplir tu llamado, para cumplir tu destino. Es el poder de Dios el que te levanta todos los días a pesar de las dificultades. El poder de Dios es el que te fortalece. El poder de Dios es el que te mantiene de pie mismo en medio de las tormentas. Entonces, eso es lo que Dios nos ministraba ayer domingo, de cómo y cómo es que Dios derrama de su poder. Muchas personas pueden decir, yo no he experimentado nunca nada, un encuentro con el Espíritu Santo. He escuchado hablar, he escuchado que otros cuentan los testimonios, he escuchado que otros cuentan las experiencias, pero yo no he tenido ninguna. ¿Cómo es que se hace? ¿Cómo que se puede recibir? Y bueno, solamente tenés que tener sed, tenés que tener hambre, tenés que quererlo, tenés que desearlo, anhelarlo. Entonces, cuando uno anhela, cuando uno desea, dice la palabra de Dios que Dios está buscando, dice que la hora viene y ha llegado, que Él está buscando verdaderos adoradores que le adoren en espíritu y en verdad. Y cuando Él busca y busca y busca y busca, y cuando encuentra un corazón, una persona que está dispuesta, que está sedienta, que tiene hambre, que tiene sed, que dice yo quiero más, ¿qué es tener hambre? ¿Qué es tener sed? Decir yo no me conformo con esto, yo sé que hay más, yo quiero ser llena, yo quiero recibir ese poder, yo quiero recibir, yo veo que otros pueden, que otros tienen, que han tenido experiencias, yo quiero tener experiencias también. Entonces tú tenés que decir, yo anhelo al Espíritu Santo. El Espíritu Santo es nuestro consolador. El Espíritu Santo es nuestro maestro, es nuestro amigo. El Espíritu Santo es una persona de la Trinidad. Y por eso nosotros debemos anhelarlo. Porque cuando nosotros somos revestidos con ese poder, cuando nosotros tenemos al Espíritu Santo, nuestra vida, dice la palabra de Dios, que Él nos ayuda. Él es nuestro ayudador. Él es nuestra compañía, nuestro compañero. Entonces todo se torna más fácil teniendo al Espíritu Santo, y también nuestra relación con Dios mejora, nuestra intimidad con Dios mejora, nuestra santidad mejora, nuestro carácter mejora. Entonces debemos de anhelarle, debemos de querer, debemos de saber, y ahí Él se derrama. Él está buscando eso en esta generación. Él quiere derramarse, como los días de Joel, dice la palabra en el libro de Joel, que en los postreros días derramaré de mi espíritu sobre toda carne, y vuestros hijos y vuestras hijas profetizarán, y vuestros ancianos soñarán sueños. Este es el tiempo que hablaba Joel. Somos la generación y Dios quiere derramarse. Dios quiere operar en tu vida, quiere obrar en tu vida. Dios quiere hacer algo por ti. Dios quiere levantarte. Dios quiere ayudarte. Dios quiere ser la compañía. Dios quiere que tú le abras el corazón y digas, yo no quiero vivir más de esta forma. Yo no quiero, yo no me conformo. Yo sé que no nací para eso. A veces vienen las mentiras en nuestra mente. No, vos naciste para eso, para sufrir. Vos no naciste para ser
ser feliz. Vos no te mereces, o la culpa misma en nuestro interior que dice, ay, no merezco esto, yo no merezco, no, yo no puedo, yo no voy a lograrlo, yo nací así, yo fui destinada a ser pobre, yo fui destinada a vivir en la escasez, en las deudas, y yo fui destinada así, yo soy así, la enfermedad es mi cruz, y esto y lo otro. No, mentira. Eso es una mentira, es un argumento en tu mente, una mentira en tu mente que tiene que ser derrumbada. Es algo que debe ser derrumbada, pero tiene para derrumbarse esos argumentos, para derrumbar esos paradigmas, tiene que haber poder de Dios. El poder de Dios es el que quiebra cadenas, cadenas de brujería, cadenas de hechicería, cadenas de opresión, cadenas de manipulación, cadenas de mentira, de engaño, de traición. Se rompen con el poder de Dios. Y el poder de Dios quiere derramar de su poder. Es solamente estar dispuesto. Tú estás dispuesto a abrir tu corazón, a no conformarte con tu vida así como está, que porque Dios dice que Él quiere bendecirte abundantemente. Dice, yo quiero darte vida y vida en abundancia. Por eso a veces nos decimos, no, pero Dios me castigó. Dios no castiga, Dios no castiga, Dios es amor. Dios es amor. A veces nosotros lo que pasamos son las consecuencias de nuestras propias decisiones. Dios no castiga, Dios ama con incondicionable amor. Y el amor de Dios es tan grande, tan poderoso, tan alto, tan profundo, que Él quiere bendecirte abundantemente. Pero nosotros debemos estar dispuestos, debemos abrir nuestro corazón y tener esa sed, esas ganas, anhelar al Espíritu Santo. Querer, yo quiero tener contigo una experiencia, yo quiero que camines conmigo, Espíritu Santo. Yo quiero conocerte, y Él se va a presentar y Él se va a hacer conocer a tu vida. Así que eso es lo que Dios está hablando y deseando de esta generación, que anhelen salir de la religión, de colocar a Dios entre cuatro casillas de un cuadradito. Dios no es eso. Dios es ilimitado, omnipotente, omnisciente, y Él quiere hacer cosas grandes en nuestra nación, pero está buscando de una generación sedienta. Ay, pero soy yo una tierra seca, justamente porque la tierra seca precisa de agua. Es que Dios quiere derramar de agua de vida, agua que no te va a producir sed, sino que te va a saciar completamente en todas las áreas de tu vida.

Entonces, estamos en estos meses, como les comentábamos, estamos preparándonos para la grande fiesta, el aniversario de la Iglesia Gloria de Dios, el Ministerio Gloria de Dios para las Naciones, en este mes de junio, 27 y 28 de junio, y lo celebramos con una cruzada, una campaña de milagros, de maravillas, en donde va a estar presente, ya confirmada la presencia del apóstol Matías Moje desde Argentina, un apóstol internacional usado poderosamente en milagros creativos, milagros, maravillas, liberación, en profecía, en palabra de ciencia. Es muy, muy usado en las manos del Señor y va a estar con nosotros aquí. Es un privilegio tenerlo aquí. Saben que desde el año 2018-19, y mi esposo lo conoció, ha estado orando para poder estar trayéndolo a Uruguay, y fue algo sorprendente, como les hablábamos, que este es un tiempo en donde Dios nos ha dado gracia y favor, porque cuando hablamos, la pastora habló con el apóstol desde Argentina, inmediatamente aceptó. Entonces fue una cosa que fue la gracia de Dios sobrenatural. Y bueno, va a estar con nosotros entonces este 27 y 28, sábado 27 y domingo 28 de junio, aquí en la ciudad de Maldonado. Así que invitamos a todos, a todas las iglesias, a todos los pastores que quieran venir 27 y 28, porque Dios tiene un milagro, es un hombre usado con milagros extraordinarios, muelas emplomadas en oro, paralíticos que se levantan, cáncer que son sanados, realmente Dios opera sordos que han escuchado, realmente Dios lo usa muchísimo. Entonces queremos que todos puedan recibir de esta bendición que Dios preparó para la ciudad de Maldonado. Así que si te sumás, sumate este 27 y 28. Si sos de otro departamento, querés, van a estar también el grupo de alabanza y adoración Aviva desde Montevideo, un grupo maravilloso también de salmistas, que son salmistas proféticos, que Dios también los usa muchísimo. Van a estar acompañando el grupo Aviva también aquí en Maldonado. Así que va a ser una fiesta, una celebración, y estamos invitando a todos, a los católicos, libres pensadores, ateos, al que se congrega evangélico, a todo el que precise un milagro, que precise una cura, que precise una liberación, a que pueda hacerse presente este 27 y 28 aquí en la ciudad de Maldonado. En breve ya vamos a estar confirmando el lugar donde vamos a hacer. Estamos concretando, el pastor está concretando los últimos detalles ya. Entonces, así que ya lanzamos la invitación, porque va a ser algo poderoso, extraordinario lo que Dios va a hacer estos dos días, 27 y 28 de junio, aquí en la ciudad de Maldonado, Montevideo, Canelones, Tacuarembó, Salto, La Valleja, Río Negro, todo Durazno, todos los que estén, Rivera, todo Rocha, todos los que departamentos cercanos, Casán, Carlos, Piriápolis, Pan de Azúcar, todos los departamentos y las localidades cercanas, los invitamos a que se paren estos dos días, o aunque sea uno, venite a uno, si no podés los dos, venite a un día, sábado o domingo. No se va a extender muy tarde, lo vamos a hacer dentro del horario, ¿verdad? De que vamos a hacerlo lo más temprano posible para que no se extienda muy tarde por el frío y también por las personas que vienen de otros lugares. Así que estás invitado a que puedas participar junto con nosotros, porque va a estar presente el apóstol Matías Moje, un apóstol internacional que va a estar llegando usado en milagros, en prodigios, en maravilla, en liberación, en palabra profética. Así que estás invitado 27 y 28 de junio aquí en la ciudad de Maldonado.

Muy bien, muy bien, muy bien. Mándanos tu mensajito al 091-92-4536, 091-92-4536 o al 092-610-382, 092-610-382. Mándanos tu mensaje y estaremos saludándote aquí a través de la radio al aire. Y también estaremos orando por ti, orando por tu familia, por tu casa, orando por todas aquellas necesidades que tengas. Colocá ahí, si tenés un pedido de oración, colocalo ahí en el mensaje, colocalo ahí en las redes sociales. Necesito que oren por mi economía, por mi salud, necesito que oren por mi familia. Y ahí vamos a estar colocando en el momento de la oración. Y después también vamos a continuar orando por ti con todos los intercesores. Así que mandanos tu pedido de oración, querés una visita, querés un consejo, podés comunicarte también al 092-610-382 y ahí vamos a estar respondiéndote tu mensaje. Estamos en el mes 5 y ayer también domingo liberamos la palabra profética para el mes de mayo. Ayer fue, empezamos el viernes, primero de mayo, y hoy es día 4, estamos en los primeros días de mayo. Y bueno, y ayer domingo aprovechamos, y que fue el primer domingo del mes, y liberamos una palabra profética sobre la iglesia, sobre todos nosotros. Fue liberada una palabra para este mes de mayo. El mes mayo es el mes 5, el mes de la buena mano de Dios, el mes de la gracia, el 5 es símbolo de gracia. Y bueno, y al estar orando por la palabra del mes de mayo, Dios colocó muy fuerte la palabra restitución. Mayo sabemos que no hemos pasado la mitad del año todavía, pero estamos ahí, ¿verdad? Son 5 meses que han pasado del año y muchas personas todavía no han alcanzado lo que querían alcanzar en este 2026. Muchas personas todavía siguen viendo un atraso, siguen viendo quizás una tranca en sus vidas, sigue viendo un retraso, sigue teniendo pérdidas en este 2026. Quizás cuando terminó el año, ¿verdad? Que analizamos todo lo que ha pasado en el año y que hacemos proyectos para el año que viene, tenemos sueños, ¿verdad? Metas para el año siguiente, para el 2026. Quizás dijiste, bueno, yo en el 2026 quiero hacer tal cosa. Yo en el 2026 quiero sacarme la libreta de conducir. Quiero poder renovar, porque yo tenía la libreta antiguamente de conducir. Pero después, por un pequeño accidente que tuvo, me sacaron la libreta y no la pude renovar. Pero bueno, digo, me va a sacar la libreta de conducir. Han pasado 5 meses y yo decía, pero no me he sacado la libreta todavía. Porque siempre un día, que mañana. Y yo meditaba en eso y yo decía, pero Señor, no he podido sacarme la libreta todavía desde que empezó el año. Y que por una cosa y que por otra, y que hoy trabajo y que mañana estoy ocupada y que esto y que el otro. Y que a veces andamos corriendo el día todo, llegamos a casa y al otro día lo mismo. Y es como que van pasando los meses y vamos postergando cosas. Y cuando queremos acordar, terminó el año y no hicimos nada de lo que habíamos propuesto, lo que habíamos pensado, lo que habíamos soñado. Es un simple ejemplo, estoy hablando, puede ser un proyecto económico, puede ser de ponerte un negocio, puede ser quizás de mejorar tu estética, tu físico. Quizás dijiste, bueno, este 2026 me voy a empezar a cuidar más, voy a ir al gimnasio, voy a hacer una dieta balanceada, voy a comer saludable, quizás voy a dejar de fumar. Este 2026, no sé, quiero que mi familia tenga un ambiente mejor, quiero reconciliarme con mis hijos, quiero reconciliarme con mis padres. Este 2026 quiero emprender algo, quiero un nuevo trabajo. No, eso estoy dando simplemente ejemplos, pueden ser muchas cosas. Pero van pasando los meses y vamos diciendo, no, mañana, ¿verdad? Es como aquel broma que dice, ¿cuántas veces vas al gimnasio? 6 días a la semana. Yo también 6 veces al año. Bueno, a veces vamos dejando, las cosas pasan. Y cuando queremos acordar, dijimos, pero no hicimos nada.
no hicimos, proyectamos y nos sentimos frustrados a veces. ¿Por qué? Decimos, pero no me da el tiempo, no puedo. Pero es una cuestión de disciplina. Es una cuestión de nosotros también disciplinarnos, es una cuestión también de amarnos, es una cuestión de nosotros colocar un poco de enfoque a lo que nosotros queremos y caminar en dirección a eso que nosotros nos planteamos. Y el mes de mayo es un mes de intermedio, como que está ya casi cruzando para la otra mitad del año. Y bueno, y es el mes de la buena mano de Dios. Dice la palabra que Esdras estaba yendo a reconstruir toda la ciudad de Jerusalén junto con Nehemías. Estaba queriendo reconstruir y Esdras era un sacerdote, uno que conocía la palabra de Dios. Y él no quería pedirle al rey, porque ellos precisaban cosas para ese proyecto que tenían de reconstrucción. Imagine cuando vas a reconstruir algo, necesitarían materiales, necesitarían herramientas, necesitarían quizás, ellos tenían que viajar y necesitarían cartas para presentar a otros lugares, para que los dejaran pasar o quizás para que tuvieran un guardias que lo ayudaran. Pero dice Esdras que no le quiso pedir nada al rey, porque él le había dicho que la buena mano de Dios estaría con ellos en ese proyecto y en ese camino. Y no le quiso pedir nada. Y él oró a Dios y dijo que la buena mano de Dios estuviera. Y la mano de Dios estuvo con Esdras, con Nehemías, y ellos pudieron hacer todo ese proyecto de reconstruir. En 52 días reconstruyeron todo. Y dice la palabra que la gracia, que la mano de Dios estaba sobre ellos, guardándolos, librándolos, bendiciendo, proveyendo y colocando cada cosa en su lugar. Por eso este mes de mayo es mes de la buena mano de Dios. Es mes de la gracia. Entonces, la palabra que Dios liberó fue esa, que en este mes de mayo vas a tener gracia, vas a tener favor. Lo que te había demorado hasta ahora, quizás en este año no lo habías conseguido, en este mes de mayo comenzá a intentar, comenzá a caminar, comenzá a golpear, comenzá a avanzar en ese proyecto, comenzá a emprender, comenzá a colocar las cosas sobre la mesa, porque la buena mano de Dios va a estar contigo, la buena mano de Dios va a estar en tu vida, la gracia te va a abrir puertas, la gracia va a ir delante de ti abriéndote puertas, abriendo caminos, librándote, guardándote, protegiéndote, la gracia de Dios. Y la palabra que Dios nos hablaba era restitución, que Dios iba a restituir tiempo, que Dios iba a restituir todo lo que el enemigo ha robado, todo lo que has perdido, quizás por malas decisiones, quizás por equivocaciones, quizás porque estuviste con personas cerradas o quizás porque simplemente te traicionaron, te robaron, perdiste, hiciste un mal negocio. Este mes de mayo va a haber restitución. Dios va a traer de vuelta oportunidades, recursos, personas, va a traer de vuelta trabajos, va a traer restitución económica, va a traer restitución en la salud. Todo lo que el enemigo ha robado en tu salud, Dios va a restituir. Así que este mes de mayo es un mes de restitución y donde la buena mano de Dios estará sobre tu vida y la gracia de Dios irá delante tuyo para abrirte camino. Así que créelo, esa palabra, camina por ella. Cuando tenemos una palabra, nosotros caminamos por esa palabra. ¿Qué es caminar por esa palabra? Cada día cuando nos levantamos declaramos, este mes de mayo la buena mano de Dios estará conmigo, la gracia de Dios irá adelante y será restituido todo lo que se me ha robado y lo que he perdido será restituido en el nombre de Jesús. Y ahí comenzamos el día. Todos los días o todas las noches declarar esa palabra es caminar por la palabra y veremos qué cosas grandes acontecerán en este mes de mayo en el nombre poderoso de Jesús.

Vamos a saludar a los que están también escuchando el programa, a los que están viendo. Vamos a saludar a las radios que nos retransmiten. Saludo a Radio Sueño FM Entre Leu, Chubut, Argentina, al director Daniel Ibáñez, Radio Chévere FM San Francisco, provincia de Buenos Aires, Argentina, al director Jorge Luis Ríos, Radio Fernandina FM Maldonado, director Luis Arrospide. Saluditos a Marta y Romina de Aiguá, Luján de Maldonado, Alejandro Cabrera de Paraguay, Esther de Barrio Cerro Pelado, Doña Elena de San Jacinto, Carmen y Alberto de Barrio Artigas, Antonio del Centro de Maldonado, bendiciones Gladys y Aníbal de Balneario Buenos Aires, Graciela y Tomás de Aiguá, bendiciones a Susi de Paysandú, a Katy de Yun, Jorge de Montevideo, Leticia de Barrio Los Caracoles, Olga y Rubén de Barrio Maldonado Nuevo, Rosario y Nelson de Salto, Dani Rodríguez de San Carlos, bendiciones Betina y Martín de Altos de la Laguna, bendiciones Oscar de Barrio Tazano, a Ramón y Alejandra de Tala, Canelones, Juanita de Barrio Odicio, Ana y José de Barrio Jardín 233, Susana del Centro de Maldonado, Carlos Rodríguez de Maldonado, Mabel y Luis de Minas, Lucía de Pan de Azúcar, Jacqueline del Centro de Maldonado, Ruperta y Sergio de Piriápolis, Alicia de Barrio La Capuera, Marisa de Complejo Ciab, Doris y Gustavo de Barrio 14 de Febrero. Bendiciones a todos, bendiciones también a Nelis Fernández, que está también aquí en Facebook, a todos los que están también en TikTok, bendiciones. Compartan el video para que otras personas puedan escuchar, compartan el link de la radio con otra persona, un amigo, un familiar, con el vecino, con una persona que esté necesitada. Compartí el link también, www.fmsanfernando.esenvivo.com www.fmsanfernando.esenvivo.com. Mandás ese link, escribís así como yo te digo, ponés, va a quedar en azul y ahí la persona va a clicar y va a entrar directamente en el link de la radio, entrar en la programación en FM San Fernando, 24 horas de programación. Así que los invitamos a que puedas compartir, darle me gusta al video, a todos los que nos están viendo por Instagram también, por YouTube y a todos los que verán el video, porque muchos lo ven después que queda grabado en Facebook. Así que bendiciones a todos los que nos escuchan por el aplicativo, por internet, que no mandan mensaje, pero sabemos que están escuchando. Muchas bendiciones a todos. Dios los bendiga grandemente. Que esta semana sea una semana de bendición. Bendiciones también a los hermanos de Impacto del Cielo, que mañana martes estarán aquí también a partir de las 9 de la noche. Así que muchas bendiciones a Jonathan, a Roberto, al pastor Juan. Dios bendiga a todos ellos también. Bendiciones a todos los que nos escuchan y a todos los que verán este video. Así que hoy lunes queremos orar. ¿Para qué? Para que Dios te fortalezca, para que Dios podamos declarar esa palabra que fue liberada para el mes de mayo sobre tu vida, esa palabra profética. Queremos liberar esa palabra sobre tu casa, sobre tu familia, porque yo creo que hay muchas personas que necesitan que Dios las llene de nuevo de fortaleza, para que, porque están desanimadas, que no han conseguido lograr sus objetivos, sus metas en estos 5 meses que han pasado del año, sus proyectos. Hay personas que quizás querían pagar sus deudas, querían ponerse al día y no han podido. Bueno, Dios nos está hablando de que vienen tiempos de restitución, vienen tiempos donde la buena mano de Dios nos ayudará a poder cumplir todo lo que Él nos ha prometido.

Prometido y todo lo que nos propongamos, nuestros objetivos, vamos a lograrlos en el nombre de Jesús. Así que queremos orar en esta tardecita del día lunes 4 de mayo, el mes 5, y es el mes de mi cumpleaños también. Siempre lo digo, el mes de mi cumpleaños. Somos todos inteligentes los de mayo, ¿no? Bueno, queremos orar, así que si tenés ahí una fotografía, un familiar, una fotografía de un familiar, de agarrar la llave de tu casa, de tu auto, tu billetera, cerrar tus ojos donde estás, si tenés ahí un vaso con agua, una botella con agua, ahí podés agarrar y podés orar. Vamos a orar por esa botella con agua y después se la das a la persona que está enferma. Ay, pero ¿qué es eso? Eso es, algo, tiene el agua, tiene algo, la botella, no tiene nada, la botella y el agua no tiene poder. Lo que tiene poder es la fe de la palabra, el poder que sale a través de la palabra de Dios. Y la palabra de Dios dice que si nosotros oráramos por el que está enfermo, sanaría. La palabra de Dios dice que si pondríamos nuestras manos, pero yo no puedo poner la mano porque quizás tú nos estás escuchando en otro lado. Pero a través de la oración, a través de la palabra que es liberada, esa botella con agua va a recibir esa fe, va a recibir esa palabra y va a ser de intermedio para que pueda llegar a tu familiar. Así que cerrá tus ojos donde estés y vamos a orar en esta tarde declarando la palabra sobre tu vida. Señor, en el nombre poderoso de Jesús, Señor, colocamos a cada uno de los que está escuchando el programa, aquellos que escucharán, Señor, más adelante, aquellos que escuchan, Señor, a través de los aplicativos de internet, de las redes sociales. Señor, liberamos la palabra profética del mes de mayo, el mes de la buena mano de Dios, que la buena mano del Señor esté con cada uno de ellos, Señor. Que tu gracia vaya adelante abriendo puertas donde no la hay, donde están cerradas, caminos, Señor, donde no lo había. Que esa gracia, Padre, le abra, Señor, oportunidades. Que esa gracia, Señor, los acompañe, los guarde, los libre. Que tu mano esté con ellos para vencer, para cumplir, Señor, los objetivos, para poder, Señor amado, lograr, Señor, todo aquello que ellos se han propuesto y que todavía no han alcanzado. Señor amado, declaramos, Señor, que viene tiempo de restitución, que tú restituyes, Señor, finanzas, que tú restituyes, Padre, salud, que tú traes restitución de todo lo que fue robado, lo que fue quitado, lo que fue perdido. En el nombre poderoso de Jesús declaramos que viene restitución de tiempo, restitución, Señor, y con la restitución viene aceleramiento, Padre. Declaramos palabras, Señor, la palabra liberada, Señor, sobre cada uno de los que están escuchando y de los que escucharán. Y creemos que en mayo, Señor, el mes 5, Padre, milagros acontecerán, Señor. En el nombre poderoso de Jesús, bendecimos cada familiar que está enfermo, que está con problemas, que está oprimido. Rompe las cadenas, sana al enfermo, Señor. Liberta al cautivo, Padre. Reprende toda enfermedad, Señor, terminal, en el nombre de Jesús ahora, Padre. Revierte todo diagnóstico médico en el nombre de Jesús por la palabra. Unge, Señor, esa botella con agua. Unge esa prenda de ropa. Unge, Señor, esa llave. Unge esa billetera en el nombre de Jesús, Señor. Y haz un milagro, Señor, en el nombre de Jesús. Una intervención divina declaro, Padre. Y que contarán el testimonio para tu gloria en el nombre poderoso de Jesús. Amén y amén, Señor Jesús.

Bueno, estamos llegando a los minutos finales. Queremos también saludar a Laura y a Elizabeth, porque nació Francesca, la bebé de Elizabeth nació. Y bueno, y queremos mandarle un fuerte abrazo a la abuela Laura y a Elizabeth, que todavía está en el hospital, pero ya creo que mañana le dan el alta. Y gracias a Dios salió todo bien. Así que un abrazo fuerte, un abrazo también para Esthercita, que se está recuperando de una gripe. También un abrazo fuerte para ella y toda su familia. Así que muchas bendiciones a todos. Nos reencontraremos el miércoles, Dios mediante, a partir de las 6 de la tarde, por aquí, por Radio FM San Fernando, tu voz, mi voz, la voz de todos.

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Hay listas. En este lunes se han dado a conocer la lista de los jugadores que estarán en la selección nacional. También lo hizo España hoy a la mañana y Colombia sobre el mediodía. Estaremos ahondando en la materia. El fin de semana se dio a conocer que Nathan Hernández no va a participar. No era convocado por Marcelo Bielsa para la selección nacional. Provisoriamente se ha culminado la fecha número 2. Digo provisoria porque falta el encuentro de Danubio con Juventud de las Piedras. El pedrense ha pedido aplazarlo, ¿no?, por su participación en la Copa Sudamericana. Así que bueno, es el único partido que falta para culminar la fecha número 2 del intermedio. Por su parte, hace minutos se dio a conocer por parte del Ministerio del Interior que el partido que tiene fijado Cerro con Peñarol por la fecha número 4 del intermedio, ¿no?, que va a ser el próximo domingo 7 de junio, se va a jugar sin público visitante porque fue parte de las sugerencias que hizo el Ministerio del Interior. Eso se dio a conocer hace minutos nomás por parte de los colegas capitalinos. La lista de los convocados, tanto de Uruguay como de Colombia. Repasaremos lo que ha sido este fin de semana de fútbol a nivel departamental. Ganó San Carlos, ganó Libertad. No ha

no ha podido sumar el equipo de Ituzaingó. Mientras tanto, Atlético Fernandino de local ha caído derrotado en su escenario. Hasta las 9 de la noche estamos haciendo La Voz del Deporte Radio.

Y en el Día Mundial de Fútbol arrancamos hablando del balompié principal, ¿no? En estos momentos estoy mirando Miramar Misiones con Fénix. Acaba de comenzar el segundo tiempo. Está ganando Miramar Misiones 1-0 sobre el Centro Atlético Fénix. Pero me voy a hablar del intermedio, que lo que ha sacudido este fin de semana fueron que ganó Peñarol, ganó Nacional, ganó Montevideo City Torque. Así que bueno, repaso. Y ahí han habido algunos empates también, como les decía más temprano, el que está postergado es el de Danubio Juventud, ¿no? Por el tema de que el Pedrense tiene fecha de Sudamericana, ¿no? Que también estaremos hondando. Sudamericana y Libertadores arrancan las últimas fechas de esta primera fase en esta semana. Y la próxima semana ya estaremos en el mes de junio. Y ya falta menos para el Mundial. Pero bueno, por acá creo que mañana ya arranca, si no me equivoco. Mañana. Mañana ya hay fecha, la última fecha de la fase regular de la Conmebol, Libertadores y Sudamericana respectivamente. Bueno, comienzo diciéndoles que el viernes fue empate 0-0 entre Liverpool y Racing. Fue victoria de Cerro Largo 3-0 sobre Boston River. Ganó Cerro 1-0 sobre Central Español. Y Peñarol le ganó a Defensor Sporting 2-0. Eso es por la serie del grupo de la Serie A. Por la Serie B, Montevideo City Torque le ganó a Progreso 2-1. Wanderers y Deportivo Maldonado han igualado 1-1. Nacional le ganó 1-0 a Albion. Y como les mencionaba, el postergado de Juventud con Danubio. Repasamos la tabla de posiciones en la Serie A. Peñarol tiene 6, Racing 4, Cerro Largo 3, Boston River 3, Central Español 3, Cerro 3, Liverpool 1 unidad y Defensor Sporting está sin unidades. En la Serie B, Nacional es el líder con 6, Deportivo tiene 4, Juventud, City Torque tienen 3 unidades cada uno, Wanderers 2, Albion 1, Danubio 0 y Progreso sin unidades. La tabla anual está de la siguiente manera. Con 35 unidades está Racing, 33 Deportivo Maldonado y Peñarol, 29 Albion, 28 tiene Nacional, 27 Central Español, 26 Montevideo City Torque, Wanderers tiene 22, Liverpool 21, Defensor 21 unidades. En la ubicación número 11 está Cerro Largo con 20, Boston River tiene 20, Juventud 18, Danubio 18, Cerro tiene 13, Progreso está con 10 unidades. Si miramos el descenso, vamos a ver el descenso. ¿Quién es el que está más complicado? ¿O quién se ha salvado, mejor dicho? Apertura, promedios. Bueno, acá, Progreso, en la última ubicación, 0.907. Wanderers, 0.981. Y Cerro, 1.093. Son los tres más complicados hasta el momento. Si el campeonato terminara hoy, serían los tres que están descendiendo. Pero, por ejemplo, un poquito más arriba está Danubio. 1.151. Cerro Largo, 1.278. Boston River, 1.389. Montevideo City Torque, 1.389 en la ubicación número 10. Son los seis que están mitad de tabla y hacia abajo, digamos, ¿no? Torque hacia abajo son los que están en zona de descenso. Danubio sería un descenso indirecto, pero los directos son Cerro, Wanderers y Progreso. Esto es lo que está pasando hasta ahora. Bueno, les cuento que tengo por acá ya lo que va a ser la fecha 3.
de este intermedio. Pero vamos primero, les voy a dar lo que es la fase de grupos de la última fecha de la fase de grupos de la Sudamericana. Palestino y Deportivo Riestra abren mañana esta última fecha. Hay cuatro encuentros que están marcados para la hora 19. Palestino y Deportivo Riestra, Millonarios O'Higgins, Sao Paulo Boston River y Gremio con Montevideo City Torque. Continúo. 9:30. Hay dos. Santos Deportivo Cuenca, San Lorenzo Deportivo Recoleta. A las 7 del próximo miércoles, 27 de mayo, Atlético Mineiro Puerto Cabello, Olimpia Audax Italiano, Cienciano con Juventud y Vasco da Gama con Barraca Central. Ah, espere, espere, espere, que acá hay dos más. Racing con Independiente Petrolero. Racing que ha cesado su técnico Costas, ¿no? Racing con Independiente Petrolero y Caracas con Botafogo. 9:30 de la noche del día miércoles, River Plate con Blooming y Bragantino Carabobo. El día jueves 28, Tigre con Alianza Atlético y América con Macará. Están cerrando la última fecha de la Sudamericana, ¿no? Conmebol Sudamericana, ¿no? Amarilla para Yelo, sigue protestando el jugador de Miramar Misiones. A ver cómo fue la falta. Y le digo que la falta fue más del otro jugador que de Miramar, ¿no? Bueno, en el grupo A, el líder Macará tiene 9 unidades, América tiene 8, Tigre tiene 6, Alianza Atlético tiene 2 unidades. En el grupo B, Puerto Cabello tiene 7, Cienciano 7, Atlético Mineiro 7 y Juventud 6 unidades. Acá está muy parejo este grupo. Juventud tiene una derrota, 3 partidos empatados y una victoria. Tiene 9 goles a favor, 6 goles en contra, con una diferencia de 3. Atlético Mineiro tiene 2 partidos ganados, 1 empatado y 2 perdidos. Tiene 6 goles a favor, 7 goles a favor, perdón, 6 goles en contra con una diferencia de 1. Cienciano tiene 2 partidos ganados, 1 empatado, 2 perdidos, 4 goles a favor, 6 en contra, menos 2, tiene 7 unidades, está segundo. Y Puerto Cabello tiene 2 ganados, 1 empatado y 2 perdidos. Tiene 6 goles a favor, 8 en contra, menos 2, y es el líder del grupo B con 7 unidades. Así que mañana, perdón, el. Sí, no, mañana está bien. Necesita ganar Juventud. De ganar Juventud a Cienciano, llegaría a 9 unidades. Y donde empaten Puerto Cabello y Atlético Mineiro, llegan a 8 y bueno, y Juventud estaría pasando la fase, ¿no? Vamos al grupo C. El grupo C, el líder es San Pablo con 9, Millonarios tiene 8, O'Higgins tiene 7 y 3 unidades tiene Boston River. Boston River no tiene más chances de nada. Ganó el otro día para complicando a O'Higgins, ¿no? Que tiene que salir a buscar una victoria esta próxima fecha. Pero Boston River ya no tiene más chance de nada en lo que es la Sudamericana 2026. Vamos al grupo D. San Lorenzo tiene 7, Deportivo Cuenca tiene 6, Deportivo Recoleta tiene 5, Santos 4 unidades.
El grupo E, Botafogo tiene 13, ya está clasificado, como quien dice. Caracas tiene 9, Racing 5, Independiente tiene, está sin unidades, mejor dicho. El grupo F, Montevideo City Torque tiene 12, Gremio tiene 10, Deportivo Riestra tiene 4, Palestino 2 unidades. Acaba de jugar, de ganar este Torque, llegaría a 15, de empatar hace 13 y Gremio quedaría con 11, ya estarían los dos adentro de la siguiente fase de la Conmebol Libertadores. En el grupo G, Olimpia tiene 10, Vasco da Gama 7, Audax Italiano 7, Barracas Central 3 unidades. El H, el líder es River Plate con 11, Carabobo tiene 9, Bragantino 7, una unidad está Blooming. Cerrando la tabla de posiciones del grupo H en la Conmebol Libertadores. Esperé que me hago por acá. No, me voy por acá. Vamos a la. Perdón, la otra es la Sudamericana. Esta es la Libertadores. Acá me voy a la Libertadores ahora. Acá está lo lindo. La 6 de 6. Liga de Quito. Abre mañana con Alas Ready a las 7 de la tarde. Otro cotejo que está marcado para las 19 es Lanús con Mirasol. 9 y media. Nacional con Coquimbo Unido, 9 y media, Flamense con Cusco. 9 y media también de mañana está Estudiantes con Medellín y Universitario con Tolima. El día miércoles 27 a las 7 de la tarde tenemos dos cotejos marcados, Independiente del Valle con Rosario Central y Libertad con Universidad Central. Por su parte, el miércoles, pero 9 y media de la noche, Peñarol con Santa Fe y Fluminense con Deportivo La Guaira. Miércoles 9 y media, Corinthians con Platense, Bolívar con Independiente Rivadavia. El jueves hay cuatro cotejos, dos para las 19 y dos para las 21:30. Cerro con Sporting Cristal y Palmeiras con Junior van a las 7 y 9 y media. Boca Juniors con la U Católica y Cruzeiros con Barcelona cierran entonces la segunda fase regular de la última llave. Me tranqué acá. No, pero yo no hago esto acá. Ahora sí. Ahora me gustó más. Me voy a la tabla de posiciones de lo que está sucediendo en el grupo A de la Libertadores. Flamengo tiene 13, Medellín tiene 7, Estudiantes 6, Cusco una unidad. En el B, Coquimbo tiene 10, Tolima tiene 7, Universitarios tiene 5 y Nacional tiene 5 unidades. Acá, por ejemplo, Nacional tiene un partido ganado, 2 empatados, 2 perdidos. Tiene 6 goles a favor, 9 en contra. Con un saldo. Ah, hice mal, pero se me fue el internet acá. Ahora sí. Perdón. Tiene un partido ganado, 2 empatados, 2 perdidos. 6 goles a favor, 9 en contra, con un saldo de menos 3. Universitario. Está casi igual, tiene un partido ganado, 2 empatados, 2 perdidos. 5 goles a favor, 6 en contra, menos 1. Coquimbo tiene 3 partidos ganados, 1 empatado y 1 perdido. 8 goles a favor, 5 en contra, con un saldo positivo de más 3. Y Tolima, que es el 2 del grupo B, tiene 2 partidos ganados, 1 empatado, 2 perdidos. Está bastante pareja esta serie. 7 goles a favor, 6 goles en contra, menos 1. Es decir, Nacional tiene que ganar, pónganle 2 a 0. Claro, tiene que ganar sin recibir goles. Sea 2 a 0, 1 a 0, 3 a 0, pero no puede recibir goles, ¿no? Coquimbo no le puede hacer un gol a Nacional porque ahí sí que la queda. De ganar Nacional,
entraría en la zona de la para jugar Copa Sudamericana, ¿no? Estaría pasando a la que sería la siguiente fase de la Copa Sudamericana, así que bueno, esperemos victorias de los uruguayos esta próxima semana, ¿no? En el grupo C, Independiente tiene 13, Bolívar tiene 5, Fluminense 5, Deportivo La Guaira 3 unidades. El D, la U Católica es líder con 10, Cruzeiro tiene 8, Boca Juniors tiene 7 y Barcelona tiene 3 unidades. Por su parte, Corinthians es el líder del grupo E con 11 unidades, Platense tiene 7, Santa Fe tiene 5, Peñarol tiene 3 unidades. Peñarol no ha ganado ningún partido, tiene 3 empatados, 2 perdidos, 4 goles a favor, 7 en contra con un saldo negativo de menos 3. Mientras tanto que Santa Fe, que es su rival directo, Peñarol necesita... Va a jugar con Santa Fe, pero es el rival directo desde la segunda fecha prácticamente del certamen de este año. Tiene un partido ganado, 2 empatados, 2 perdidos, 5 goles a favor, 7 en contra, con un saldo negativo de menos 2. Peñarol lo mismo. Si gana, pasa a la Conmebol Sudamericana, ¿no? Pasaría a la Conmebol Sudamericana. Tiene que ganar, lo mismo que Nacional. Tiene que ganar, pero que no le conviertan goles. 1 a 0, 2 a 0, 3 a 0, pero no recibir goles en contra, que eso lo estaría perjudicando, ya lo está perjudicando hoy por hoy. Porque si miramos, por ejemplo, goles a favor, Peñarol tiene 4 menos con 7 en contra. Ahí ya le marca la pauta de lo que ha sido Peñarol en esta copa, ¿no? En este certamen 2026. Bueno, acá en el campeonato local, ¿cómo terminó? Después van a venir, no sé si son las excusas o las mismas declaraciones que usan siempre, ¿no? El problema de la sanidad que tiene Peñarol. Mucho lesionado, el problema con las tarjetas. Sí, hay muchos que me han dicho, Leo Fernández es el principal, ¿no? Leo Fernández era medio cuadro, como me han dicho algún socio y simpatizante de Peñarol me ha dicho, no, pero lo que pasa es que Leo no está y es medio cuadro prácticamente. Capaz se la pudo llevar a pasar, ¿no? Pero bueno, veremos qué es lo que va a acontecer. Sigo con la Conmebol Libertadores porque el grupo F, el líder es Cerro Porteño con 10, Palmeiras tiene 8, Sporting Cristal 6, Juniors está con 4 unidades. El grupo G, Mirasol es el líder con 12, Liga de Quito tiene 9, Lanús tiene 6, Alas Ready 3 unidades. El grupo H es el último grupo de la Conmebol Libertadores, Rosario Central es el líder con 13. Independiente tiene 10, que es este debe ser Independiente del Valle. Es Independiente del Valle, tiene 10 unidades. La Universidad Central de Venezuela Fútbol Club. Universidad Central de Venezuela Fútbol Club está con 6 unidades y con 4 se encuentra Libertad, cerrando el grupo H, perdón. De este certamen internacional. Vamos a hablar un poquito, aunque ya lo dijimos, pero bueno, mañana que es martes, juega Nacional. Mañana que es martes juega Nacional. Y ahí me quedé. Porque se me movió la computadora. Ahora sí, acá está. Mañana juega Nacional 9 y media. Y 9 y media también va a jugar Universitarios con Tolima. Acá Nacional tiene que ganar, como les decía más temprano, y no recibir goles.
1-0, 2-0, 3-0, pero Nacional tiene que ganar para no recibir goles. Es la que le quedan. A los cuadros uruguayos en las copas internacionales no recibir goles porque le ha demostrado que la carencia que tienen tanto en la defensa como en arriba les ha complicado este año tanto a Peñarol como a Nacional en este 2026.

0: Bueno, bien, sigue ganando Miramar Misiones, 21 minutos y de segundo tiempo, Miramar gana 1-0 sobre el Centro Atlético Fénix, cerrando la fase regular número 3, que ya les vamos a repasar. Vamos a repasar lo que ha sido la fase regular de la segunda división del fútbol profesional de nuestro país. Aguaca. Bueno, por aquí. ¿Esta cuál es? Ya está fijada la cuarta. Y acá tengo los resultados, que arranco de esta manera. Plaza Colonia recibió a Oriental de La Paz. Fue victoria del locatario 3-1. Atenas, me hicieron el comentario de Atenas, porque jugó el sábado al mediodía. Entró perdiendo con Paysandú. Luego lo empató y de atrás lo terminó ganando, lo dio vuelta. Terminó 3-2 el azulgrana sobre Paysandú. River Plate le ganó a Rentistas 2-1. Tacuarembó le ganó a Colón 2-0. La Luz le ganó a Uruguay Montevideo 2-0. Cerrito le ganó a Huracán 2-0. Y como les decía, está en juego hasta ahora, que es victoria de Miramar Misiones 1-0. En la tabla anual, hasta el momento, les canto la anual, que es la que tengo más cerca acá. Plaza Colonia tiene 18, Oriental tiene 15, Fénix 14, Cerrito 14, Huracán 14, Rentistas tiene 13 unidades, La Luz tiene 12, River Plate 11, Colón tiene 10, 10 tiene Uruguay Montevideo, Tacuarembó y Atenas también están con 10, 4 equipos están con 10, Colón, Uruguay Montevideo, Tacuarembó y Atenas, Miramar Misiones tiene 6 y Paysandú está con 5 unidades. Les canto qué tengo por acá porque ya se ha fijado la fecha número 4, que va a jugar el próximo sábado 30 de mayo a las 13 horas en el Parque Ancap. Uruguay Montevideo recibirá Plaza Colonia a las 16 horas en el Estadio Artigas de Paysandú. Paysandú va a recibir a Cerrito. Colón, en el Parque de Palermo, a la hora 19, recibirá Miramar Misiones. El día domingo, con escenario a confirmar, Huracán va a recibir a La Luz a la hora 10. En el Parque Capurro, Fénix recibirá a Rentistas a las 13. River Plate recibirá en el Parque de Saroldi a las 4 de la tarde, Atenas de San Carlos. Mientras tanto, a la hora 21, Oriental de La Paz recibirá a Tacuarembó en el Parque Palermo. Y así se cerrará la fecha número 4 de esta fase regular que está en marcha en estos momentos, cerrándose, mejor dicho, la 3 con Miramar y Fénix. Bueno, bien, señoras y señores, ustedes quieren escuchar la lista, ¿no? La lista de los convocados. Bueno, ustedes quieren escuchar la lista de los convocados. A ver. Pero antes de escuchar la lista de los convocados, escucharemos la llegada de algunos jugadores que fueron citados por Marcelo Bielsa en el Estadio Centenario.
1: Las sensaciones, un orgullo como siempre, cada vez que venimos a Uruguay, muy contento. Muy enfocado también, la verdad que los últimos meses mi enfoque fue la Copa del Mundo 100% y bueno, ahora hay que meter la cabeza y empezar a entrenar para Arabia Saudita. Y lo bueno es que me mantuve en forma, ese fue mi objetivo, porque al final es la Copa del Mundo y también quiero estar y quiero jugar. Y bueno, en ese sentido fue positivo. Sí, con el entorno he hablado, hablo. Prácticamente todos los días, para un poco gestionar las cargas de la semana mientras no venía jugando. Pero muy bien, la verdad me siento muy bien, y ahora ya de lleno y con la cabeza puesta en el mundial. Exigirme al máximo en los entrenamientos, también obviamente depende de cómo sean los entrenamientos, pero la idea es sumar minutos aunque sea entre nosotros y bueno, yo creo que me siento muy bien y creo que me voy a sentir bien. Entonces estoy muy, muy ilusionado y muy enfocado.
2: Manuel, sos uno de los jugadores que hace tiempo que está en la selección. Se lo podría llamar como uno de los referentes también de esta selección. ¿Te sorprendió la confirmación de que Nández no va a estar, que no va a formar parte del grupo?
1: Sin duda que me sorprendió, porque Naitan es un jugador importante para nosotros. Él jugó partidos muy buenos, importantes, es parte del proceso, parte del grupo. Y nada, la verdad que no tengo ni idea, pero sí, fue una sorpresa. Yo creo que la idea es tratar de llegar como llegamos a la Copa América, que creo que la preparación fue muy importante, fue clave para llegar de esa manera. Y bueno, ahora tenemos días para tratar de buscar esa versión, que yo estoy seguro que la vamos a conseguir. Y bueno, también representar a nuestro país, conectar con la gente, conectar con todos, porque va a ser importante para nosotros. Y como te digo, jugar un mundial es un privilegio para cualquiera. Y bueno, los 26 que sean van a ser privilegiados y hay que ir con el cuchillo entre los dientes, como se dice. El grupo está bien. Creo que cambiamos. Ya lo he dicho, pero cambiamos la imagen que teníamos con Estados Unidos. Los últimos partidos podríamos haber ganado y bueno, eso muestra también que nosotros tenemos mucho para mejorar, pero el grupo en ese sentido está bien, está convencido y con muchas ganas de jugar al Mundial.

0: a la tarde me llamaron, Marcelo habló conmigo, me dio los motivos y nada, alentar ahora de afuera como te.
1: Dentro de lo que puedas contar, ¿cuáles son un poco las explicaciones o esos motivos?
0: No, futbolístico nomás, futbolístico, la verdad que todo futbolístico, así que nada, obviamente triste por la noticia, pero a uno le gusta que le digan las cosas de frente, obviamente que siempre hablando mucho mejor, así que nada, tranquilo.
2: Contame un poco la sensación de lo que ha sido tu temporada, más allá obviamente de esto que mencionás, que me imagino te va a haber afectado un poco en cuanto a lo anímico, porque cualquier jugador siempre que cuando pertenece a un grupo de selección sueña con llegar a la Copa del Mundo y bueno, está confirmando que no estás.
0: Sí, no, lo que te digo, tranquilo con el tema de que hablé con Marcelo, de que me dio los motivos, lo que voy a decir, la temporada un poco no está yendo tan bien en el club, así que nada, un poco podía pasar, y obviamente como te digo, Marcelo me dio los motivos en la llamada, así que nada, ahora alentar desde donde toque.
2: ¿Una comunicación directamente de Bielsa entonces?
0: Sí, primero hablé con el profe que Marcelo quería hablar conmigo, así que nada, después me comunicó la noticia.
1: ¿Te sorprendió en algo? Porque también, mal o bien, venías estando, eras parte del grupo y del proceso y aparte con participación.
0: Venía estando, pero lo que te digo, en el club no nos está yendo muy bien y bueno, en la selección en realidad son rendimientos. Obviamente que en la selección tienen que estar los mejores. Y bueno, como en el club no nos está yendo muy bien, tenía las dos posibilidades de poder estar o como no. Y bueno, uno respeta la decisión del entrenador siempre. Es el que elige, así que nada, ahora, como te digo, alentar a los compañeros del lugar donde toque. Ayer a la tarde.
3: Uruguay, te queremos ver campeón.
4: Muy contento, muy ilusionado con esta, bueno, convocatoria de poder venir acá a entrenar, así que nada, con toda la ilusión y toda la fe de poder estar en esta lista final, que la verdad que es el sueño de todo.
5: ¿Cómo te sentiste en tus participaciones con la selección, con Marcelo Bielsa? ¿Qué te ha pedido el entrenador las veces que has estado en la selección?
4: Bueno, la verdad que muy bien. Siempre charlamos con el entrenador de todos mis partidos y esas cosas analizamos. Creo que la última doble fecha tuve algunos minutos ahí y me sentí bien, así que nada, ojalá poder aportar ese granito de arena de donde toque y poder estar.
6: ¿Cómo estás ahora, Juan Manuel? Y bueno, ¿cómo sigue también la preparación al Mundial? ¿Vas ahora para el complejo? ¿Cómo continúa?
4: Sí, bueno, la verdad que a mí me avisaron hace dos días que venga a entrenar hoy, así que nada, recién llegando y voy a llegar ahora a entrenar a ver cómo es la situación.
2: ¿Cómo ha sido el proceso de adaptación a otra liga, salir de México, donde estuviste muy a gusto durante muchos años y bueno, llegar a la MLS?
4: Sí, la verdad que es un cambio grande porque por más que sean ligas parecidas, la MLS creo que se entorna un poco más física, más de ida y vuelta y hay jugadores que son más estilo atletas y entonces se hace distinto, pero bien, la verdad que en datos de GPS eso comparando con la selección, la verdad que me ha servido muy bien, me han valorado muy bien, así que nada, feliz y contento de poder conseguí eso.
5: ¿En qué posición te sentís más cómodo jugando? ¿Y por hoy de qué estás jugando? Comentarle también a la gente. ¿Hoy por hoy de qué te sentís más cómodo? ¿Jugando de extremo? ¿Jugando de lateral izquierdo?
4: Hoy por hoy en mi club juego de carrilero. Jugamos con línea de tres y nada, estoy haciendo toda la banda izquierda. Creo que me queda cómodo porque tengo el ida y vuelta fácil y sé que atrás tengo uno más, sé que adelante puedo subir tranquilo, así que nada, mientras me dé el físico creo que me queda muy, muy cómodo jugar de carrilero también.
6: Me quedo ahí, con Marcelo Bielsa hablaste algo sobre tu posición que vas a ocupar en el campo, no hablaste nada, simplemente algo físico.
4: No, todavía no hablé.
2: Vení de una liga que está en el país donde se va a jugar la Copa del Mundo. ¿Hay clima mundialista allá en Estados Unidos o se percibe poquito?
4: La verdad, por ahora se percibe poco. Sí, por ahí vas a tiendas o algo y hay ambiente así de locales del Mundial, pero en la calle, esas cosas, todavía se percibe poco, sí.
2: Y en base justamente al grupo Uruguay, que puedes analizar en lo previo, con dos rivales que parecen ser más accesibles, entre comillas, más allá de que esto es fútbol.
4: Sí, claro, como siempre decimos, esto es fútbol, adentro de la cancha somos 11 contra 11. Así como pueden ser esos dos rivales más accesibles, también para nosotros es un partido contra España también que podemos ganar, así que nada, creo que va a ser todo bastante parejo. De esos dos primeros rivales que vamos a tener, va a ser muy físico, va a ser muy importante poder sacar esos puntos, así que nada, vamos con toda la ilusión y bueno, intentando poder estar en esa lista final.
6: ¿Puede influir que esté jugando en Estados Unidos, deportivamente me refiero, ¿no? Que el Mundial se juegue justamente ahí en ese país.
4: No sé, la verdad, eso va a depender del entrenador y después... Lo único bueno que por ahí conozco un poco los estadios.
6: Eso te iba a preguntar, sí. ¿Qué expectativa tenés con eso?
4: Sí, la verdad que no, en ese sentido, la verdad que los estadios están muy buenos. Lo que han cambiado ahora, que habían algunos que eran sintéticos, que ahora los cambiaron para césped, la verdad que quedaron muy, muy buenos, muy lindos. Se puede jugar muy bien el fútbol, así que en ese sentido, la verdad que Estados Unidos creo que está muy bien.
6: ¿Es mejor el césped común? ¿A vos te gusta más?
4: Yo prefiero el césped común, sí, porque, bueno, por todo, la verdad, y es donde uno entrena todos los días, así que nada, poder tener partidos en el lugar donde uno se siente cómodo, creo que mejor.
2: A propósito de lo que tiene que ver con la Copa del Mundo, quiero apelar al corazón, al sentimiento, a mover un poco las fibras. ¿Qué sentís a poco tiempo de jugar un Mundial, con me imagino, muchos sueños que venís trayendo desde muy niño cuando arrancaste en el fútbol, estar ahí tan cerquita de que se confirme la convocatoria?
4: Sí, la verdad que un poco ansioso, un poco nervioso, obviamente, que por todo, a ver cómo pasan estos días ahora entrenando. La verdad que, nada, con mucho orgullo, mucha felicidad de poder estar acá en esta última convocatoria, digamos. Así que nada, estar tan cerquita ahí, obviamente que te ilusiona, como a todos los compañeros. Sí, obviamente es un sueño de niño. Justo me tocó estar en sub-15, sub-17, sub-20, sub-23 y ahora es la mayor y la verdad que es algo que de niño lo soñaba, pero nunca sabía que lo iba a cumplir. Obviamente que se ve difícil, pero hoy en día tenerlo ahí tan cerquita, la verdad que me emociona mucho a mí y a mi familia.
2: ¿Cómo fuiste procesando todo esto? Porque, a ver, vos sos de los últimos que ha aparecido en la selección, evidentemente, que ha sorprendido un poco con la posición en la cual te hemos visto, con la posición en la cual te pensaba Bielsa, y evidentemente también llega a aparecer, meterse, que Bielsa te considere mucho y muy bien.
4: Sí, la verdad que fue hace un año más o menos que vine acá de vacaciones y tenía casi un mes de vacaciones y me llamaron a entrenar. Tuve ese mes entrenando acá en el complejo. Luego se terminó con una convocatoria a fecha eliminatoria y la verdad que ahí ya fue algo impresionante para mí. Y bueno, después de ahí me tocó venir a todas las convocatorias, así que nada, hoy en día lo veo ahí cerquita y obviamente quedé muy contento, muy feliz.
6: Vos hablás de ese mes que te llamaron a entrenar por primera vez. ¿Sentís que te potenció todo este tiempo en la selección deportivamente, mentalmente, quizás de otro ámbito que nos pueda contar?
4: Sí, claro, porque por ahí Marcelo y la gente que me evalúa ven cosas distintas que antes no veía, la verdad, que hoy en día pienso muy diferente los partidos y ya... sé perfectamente cuando hago un movimiento mal, cuando me equivoco en ciertas cosas, así que nada, eso creo que te hace crecer como futbolista y nada, obviamente que la mano de ellos fue muy importante.
2: A ver, Juanma, el otro día Bielsa tuvo una exposición en el Antel Arena donde habló mucho de en qué se basa el cuerpo técnico para convocar jugadores, el seguimiento que hacen, las charlas que tienen con los jugadores también, dentro de lo que se pueda saber de esas charlas que van teniendo con el entrenador, con los ayudantes, con los profes, ¿por dónde pasan las indicaciones, por dónde pasan los diálogos que tienen a la hora de los requisitos que tiene el cuerpo técnico de Uruguay?
4: Sí, bueno, sobre todo por la intensidad que busca Marcelo, que tenemos que tener cada uno para poder aportar el estilo de juego que tenemos. Sobre todo por ahí, después hay mucho video, mucho tema de imagen que correcciones de posicionamiento, de movimiento, de perfil y de cosas de esas que Marcelo corrige. Y después, obviamente, aparte está todo el tema de GPS de físico que nos prueban los profes, que nos mandan, nos hacen toda la evaluación de un promedio de lo que podemos dar nosotros en cada partido y si en ese partido estuvimos bien en base a nuestro promedio, si estuvimos bajo. Todos los partidos nos hacen esas cosas, así que nada, está bueno.
6: Vos hablaste que hiciste la escalerita, sub-15, sub-17, bueno, todas las divisionales en el complejo, me imagino, bueno, la felicidad, como decías, dejale un mensaje al hincha uruguayo, a la gente, que se motive, que agarre ese clima mundialista, que empiece a agarrarlo.
4: Bueno, la verdad que primero para nosotros es algo increíble, si es, es lo máximo poder venir con la selección, con la más linda. Después sabemos que la gente nos va a acompañar, seguro. Nosotros vamos a dejar todo dentro de la cancha, nosotros nos vamos a tirar de cabeza. Como te digo, la gente acá en Uruguay de chico siempre te inculca esto del fútbol, de meter, de ganar, de ir para adelante. Bueno, eso creo que se va a ver sí o sí en el Mundial, que es nuestra esencia, así que nada, que estén tranquilos, que los que vayan lunes, lo van a representar
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4: Sí, la verdad que sí, loco la vida. Todavía hay varios que no saben que venía hoy a entrenar, así que nada.

Bueno, bien. Qué gol que acaba de agarrar Fénix, ¿no? 1-1 va el encuentro, pero qué dos goles acaba de agarrar recién Fénix. Impresionante. Bueno, hablamos. Juan Manuel Sanabria es uno de los convocados. Manuel Ugarte fue el primero que estábamos escuchando en la entrevista de los colegas que estaban postados en el aeropuerto. Y Facundo Torres, el segundo entrevistado por los colegas capitalinos en la llegada al Aeropuerto Internacional de Carrasco, de cara a lo que va a suceder con este próximo mundial, ¿no? Que está ahí a la vuelta de la esquina.

Bueno, bien, vamos a la lista. Vamos a dar la lista de convocados que ha citado Marcelo Bielsa. Arranco con los goleros. Sergio Roget, Fernando Muslera, Santiago Melé. En la defensa ha citado a Ronald Araújo, Guillermo Varela, José María Jiménez, Santiago Bueno, Sebastián Cáceres, Matías Olivera, Matías Viña, Joaquín Piquerez. Mediocampistas, Manuel Ugarte, que lo escuchábamos recién, Rodrigo Bentancur, Federico Valverde, Georgian de Arrascaeta, Rodrigo Salazar, Nicolás de la Cruz, Emiliano Martínez. Delanteros extremos, Agustín Canovio, Facundo Pelistri, Brian Rodríguez, Juan Manuel Sanabria, Maximiliano Araújo, Darwin Núñez, Rodrigo Aguirre y Federico Viñas. Termina así la lista de los convocados por Marcelo Bielsa para este Mundial. Ahora sí.

Noche de lunes, noche de Liga Uruguaya de Básquetbol, desde las 20 horas con 15 minutos, Nacional va a recibir a Aguada por el encuentro número 3. Les recuerdo que está empatada la serie 1-1, va por el encuentro número 3. Mientras tanto que mañana Peñarol recibirá a Defensor desde las 21 horas con 15 minutos. Acá la serie está un poco más decidida, como quien dice. Peñarol ha ganado dos encuentros, 2-0 a favor del Mirasol. Así que bueno, desde las 20:15 estaremos con Liga Uruguaya de Básquetbol en su fase final.

te queremos. Y hablando de listas, me voy a anunciarles que el técnico de Colombia, el argentino Néstor Lorenzo, ha dado la lista de 26 convocados para el certamen mundialista. En arqueros, Camilo Vargas, Álvaro Montero, David Ospina. Defensa, Jerry Mina, Davison Sánchez, Luzumi Mojica, Daniel Muñoz, Santiago Arias, Machado y Dita. Volantes, Richard Ríos, James Rodríguez, Juan Fernando Quinteros, Lerna, John Arias, Kevin Castaño, Portilla, Gustavo Puerta, Jorge Carrascal y Campaz. Delanteros, Luis Díaz, Luis Suárez, John Córdoba, Chucho Hernández, Carlos Andrés Gómez. Luis Suárez, que en la jornada de ayer hizo un gol para el Sporting de Lisboa, pero no le dio para conseguir...

0: La Copa de Portugal, ¿no? Terminó perdiendo con un equipo de la segunda división, no recuerdo bien el nombre, ya se lo busco. Para... entro acá. Esto de la tecnología, por acá. Esperen un minuto que ya les cuento lo que ha sido... Bueno, se fue Guardiola. Acá, Copa de Portugal. En tiempo extra se ha coronado campeón de la ataca de Portugal el equipo de segunda división con la presencia de Maxi Gómez en la escena titular de Lisboa. Torrense 2, Sporting de Lisboa 1. Como les decía, Luis Suárez, el colombiano, anotó el gol para el lisboense, pero no le dio para que poder llegar así a la segunda. A los penales, ¿no? No le dio para llegar a los penales, terminó 2-1, primera vez en la historia que el equipo torrense se alza con el premio de la Liga de Portugal. Así que bueno, es lo que pasó este fin de semana en el mundo. El mundo que también cuenta que ha cerrado su ciclo en la Premier. Guardiola. Pep Guardiola llegó en el... En el 2016 al Manchester City, y acá tengo una cronología de títulos ganados antes de la llegada de Guardiola, ¿no? Por ejemplo, cuatro, antes, entre el 80, 1880 y 2016 arranca la crónica. 18 títulos ganó el equipo inglés, 4 ligas inglesas, una Recopa de Europa, 5 FA Cup, 4 Copas de la Liga. Y en una Community Shield tiene 4. Con Guardiola desde el 2016 hasta este año son 20 títulos, 6 ligas inglesas, una Champions, un Mundial de Clubes, una Supercopa de Europa, 3 FA Cup, 5 Copas de Ligas y 3 Community Shield ha ganado Guardiola. Entonces, en su despedida, en el fin de semana, por ejemplo, el City cayó ante el Aston Villa 2-1, quedó en segunda ubicación en la Premier, el Arsenal líder con 85 y campeón una fecha antes, y el Arsenal quedó con 78 unidades. Así se ha cerrado el fútbol en parte del mundo. Sé que vamos a revisar porque no vi nada de España. No vi nada el fin de semana de fútbol español, la verdad que... Bueno. Ah, no, miento, miento. Vi el... Ah, no, está bien. Acá arranca. 38-38. Victoria del Valencia 3-1 sobre el Barcelona. Barcelona ya campeón. Real Betis le ganó al Levante 2-1. Atlético de Madrid le ganó al Atlético, perdón, Real Madrid le ganó al Athletic de Bilbao 4-2. Rayo Vallecano le ganó 2-1 a Alavés. Girona y Elche han igualado 1-1. Victoria de Getafe 1-0 sobre Osasuna. Celta de Vigo le ganó a Sevilla 1-0. Mallorca le ganó 3-0 a Real Oviedo. Español y Real Sociedad han igualado 1-1. Y Villarreal le ganó al Atlético de Madrid 5 tantos contra 1. Vamos a las posiciones en la liga. Que quedó de esta manera. Barcelona con 94. Real Madrid 86. 72 el Villarreal. 69 el Atlético de Madrid. 60 el Real Betis. El Celta de Vigo 54. Getafe 51. Rayo Vallecano 50, Valencia 49, Real Sociedad 46, hasta ahí los 10 primeros. Décimo primero está Español con 46, Athletic de Bilbao tiene 45, 43 el Sevilla, 43 Alavés, Elche 43, Levante 42, 42 Osasuna, y en descenso, o descendieron, mejor dicho, Mallorca con 42, Girona con 41 y Real Oviedo con 29 son los tres que han descendido en la Liga Española. Mientras tanto, vamos a ver la segunda porque hay ascensos. Clasificación. A ver si me da los ascendidos. Ascensos. A ver qué me dice. Los dos primeros equipos de la tabla. Y a ver acá. A ver qué me dice esto. Porque el Racing Santander fue uno de los que ascendió en esta temporada. Y el Deportivo La Coruña es el otro. Es el segundo. 79 puntos tiene Racing de Santander y 77 Deportivo de La Coruña, que van a jugar el próximo año, o mejor dicho, después del Mundial, van a estar jugando en el fútbol profesional español. Hacemos brevemente la pausa. Vamos a ver si lo tengo por acá. ¿Dónde lo dejé? No, acá no fue. Acá creo que fue. Creo que es esto, me parece.
1: En Estados Unidos y en México.
2: No, mundial espectacular, mundial más grande de la historia. Canadá, Estados Unidos, México y 48 países. Bueno, lo vamos a disfrutar de manera increíble.
1: Más figuras, Ronaldo, Neymar que va a estar, Messi, están todos.
2: Están todos, faltas tú y están todos.
1: Bueno, gracias.
2: Gracias, un abrazo.

0: Bueno, final del partido, terminaron igualando 1-1. Este tema lo iba a tornar en el segundo tiempo de este programa, pero a esta hora los colegas de Rivera están dando la información que Peñarol se va a desarmar. Peñarol de Rivera, que no se presentó este fin de semana en la Copa OFI. A ver qué puedo enganchar con Carlos.
1: Nacional salía primero en el grupo, le re pegó a Nacional y Peñarol lo clasificó. Está, ya está, 50 y 50, está.
2: Pero anduvo cerca.
3: Tuvo el palo.
1: Bueno.
4: ¿Y para ahora clasifican de la Sudamericana? ¿Qué creen ustedes?
1: ¿Quién?
4: Ambos. O ninguno. O uno.
2: No, yo no creo que Nacional le gane a los
0: equipos. Bueno, están hablando lo mismo que nosotros hasta ahora. De Peñarol en la Sudamericana, ¿no? Pero hablamos de Peñarol de Rivera, que se desarma y no se presentó este fin de semana en la Copa OFI. La pausa y ya vuelvo. A ver, espere un poquito que hay algo acá.
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5: 92.5 FM y por el streaming, el canal de YouTube del Espectador Deportes, Gastón Muñoz, con todo el panorama informativo, Camilo Richard acá y Dani Martínez allá en la puesta al aire. Algunas cuestiones concernientes al partido. Es baja nuevamente, como ya anunciamos al mediodía, en básquetbol de primera, Gianfranco Espíndola, que ni siquiera se cambia en el conjunto tricolor. Ha estado por fuera de la serie producto de una rotura fibrilar. Veremos si está para el cuarto punto, que seguro se juega el jueves en el estadio Aguatero, para un Nacional que hoy está purgando el cuarto cierre de cancha de los 8 con los que fue multado, penado, sancionado por parte del Tribunal de Pena. Comenzamos a incorporar compañeros en básquetbol de primera. Vende esta noche Nicolás Goncalves.
6: Bueno, bien, eran los colegas de El Espectador Deportes, ¿no?, que estaban con la transmisión. Estaba paspeando ahí un poquito de lo que podía estar pasando esta noche, pero no dieron mucha incidencia. La van a dar ahora antes del comienzo del encuentro, ¿no?, que está fijado para las 8 y cuarto. Está la serie, como les decía más temprano, 1-1 entre Nacional y Aguada. La otra serie está más definida, ¿no? Peñarol está 2-0 arriba de Defensor. Se va a jugar mañana, 9 y cuarto de la noche. Si mañana Peñarol logra una nueva victoria, es el primer finalista de la Liga Uruguaya de Básquetbol en este año. Bueno, bien, vamos a continuar en esta noche. Vamos a hablar de Ofi. Vamos a hablar de la de Ofi, ¿no? De lo que ha pasado. Tengo Ofi y tengo lo para repasar con ustedes, Belgrano, que el domingo se consagró campeón al ganarle a River Plate. Bueno, continúo con las listas. Tengo varias. España ha hecho oficial la lista para el Mundial de Canadá, México y Estados Unidos. Tiene una disyuntura porque no ha citado jugadores del Real Madrid en la historia. Son 8 del Barcelona. Bueno, vamos a ver qué puedo hacer acá. Acá arranco con los arqueros: Unai Simón del Athletic, de Athletic Club, del Arsenal, David Raya, Joan García del Barcelona, en defensa Marc Cucurella, Alejandro Grimaldo, Pau Cubarsí, Améric Laporte del Athletic Club, Marc Pubil del Atlético Madrid, Eric García del Barcelona, Marco Llorente del Atlético de Madrid, Pedro Porro del Tottenham, Pedri del Barcelona, Fabián Ruiz del PSG, Martín Zumindi del Arsenal, Gavi del Barcelona, Rodri del Manchester City, Alex Baena del Atlético de Madrid, Mikel Merino del Arsenal. Y por ejemplo, si pudiera ser así, si me fuera la... ahora sí. Michael Oyarzabal de la Real Sociedad, Dani Olmo del Barcelona, Nico Williams del Athletic Club, Jeremy Pino del Crystal Palace, Ferran Torres del Barcelona, Borja Iglesias del Celta de Vigo, Víctor Muñoz del Osasuna y Lamin Yamal del Barcelona. Como les decía, algunos periodistas españoles que están en el chiringuito están enojadísimos porque no ha citado jugadores del Real Madrid. A ver si puedo encontrar uno por acá que hoy ¿cómo es que se llama? Político J Jordi, creo que era, me parece. Acá está.
7: Nada, me pasó un momento. 8 del Barça, 0 del Madrid con la roja. Verás tú cuando se enteren los del Madrid y cuando empieza a sonar el himno y vean que no hay ninguno del Madrid y hay 8 del Barça y que tienen que animar los 8 del Barça. O sea, la humillación que... basta ya. El guionista de los últimos meses con el Madrid, que pare ya. De verdad, que descanse. O sea, la humillación tras humillación. 8 del Barça, 0 madridistas. Si no va ninguno del Madrid con la roja, ¿sabéis por qué es? La culpa es de Negreira. La culpa de que no haya ni Carvajal, ni Huijsens, ni... y lo de Raúl también en su momento. La culpa es de Negreira. Cero. Cuando empieza a sonar el himno, ahí todos, ni uno del Madrid, todos del Barça.
6: Bueno, bien, como le decía, ¿no? La culpa de Negreira en España. Lo que está pasando. A ver si...
8: El boludo del día es Cristian.
6: Bueno, es lo que está aconteciendo hasta ahora. Vamos a hablar de la... Vamos a hablar de la Champions nuestra, de la Copa Ofi, que es lo más importante. Por acá. Bueno. Acá vamos a hablar de lo que ha sido la fecha de Ofi, ¿no? acá vamos a aprovechar, acá tengo la... la tabla de posiciones. Mire, acá les voy a dar los resultados de las inferiores que las acabo de encontrar. Por ejemplo, esta es la sub 17, segunda fecha de formativas. Ituzaingó le ganó 2-1 a Colón de San Carlos. Igualaron 2-2 Atlético Fernandino con San Carlos. Por su parte, Barrio Rivera le ganó 2-1 a Defensor. Punta Ballena le ganó 3-1 a Charrúas. Ángel del Arco Peñasco le ganó 1-0 a Barrio Perlita. Punta del Este le ganó 4-1 a Peñarol. Y Libertad con Kennedy han igualado 1-1. Esto es en sub 17. Vamos a la sub 14. Porque Defensor le ganó a Barrio Rivera 2-0. Porque Punta del Este le ganó a Peñarol 8-1. Y Ituzaingó goleó a Colón de San Carlos 18-0. Libertad y Kennedy han igualado 0-0. Charrúas le ganó 1-0 a Punta Ballena. Y San Carlos le ganó 3-1 Atlético Fernandino. Hay un pendiente que es Ángel del Arco con Barrio Perlita en la sub 14. Vamos a la sub 15. Punta del Este le ganó 5-1 a Peñarol. Kennedy le ganó 2-1 a Libertad de San Carlos. San Carlos le ganó Atlético Fernandino 2-0. Defensor le ganó 3-1 a Barrio Rivera. Barrio Perlita le ganó 4-0 a Ángel del Arco. Y Punta Ballena le ganó a Charrúas 4-2. Es parte de lo que ha dejado la fecha en la sub 15, sub 14 y sub 17 respectivamente que recién mencionábamos. Bueno, me voy a los resultados de la Copa A. De OFI, ¿no? Resultados. Copa Nacional de Clubes, fecha número 3. En el grupo A, Ferrocarrilero de Salto y Arsenal de Salto igualaron 1-1. Bellavista de Paysandú le ganó 3-0 a Paysandú de a Peñarol de Rivera. Uruguay de Bella Unión cayó de local con Estudiantes de Tacuarembó 2-1. 0-0 Universitario ante Gladiador de Salto. En el grupo C, Laureles le ganó 1-0 a Juventud de Colonia. Nacional de Nueva Albesia igualó 1-1 con San Carlos de Colonia. Porongos le ganó 3-1 a Polancos. Independiente de Florida y Barraca Esportivo Barracas de Dolores han igualado 3-3. Nacional de Florida le ganó 1-0 a Atenas de Tala. Atlético de Florida le ganó 1-0 a Racing de Durazno. San Bautista cayó de local. San Bautista 1, Wander de Durazno 2. Río Negro le ganó de local a Campana 2-0. Como les decía, Ituzaingó igualó 0-0 con La Valleja. Libertad le ganó 2-1 a Barrio Olímpico. En el H, San Carlos le ganó 6-0 a Huracán. Mientras tanto que La Valleja de Minas le ganó 1-0 a Cerro de Vergara. Vamos a repasar la tabla de posiciones de los grupos y a ver las próximas fechas. Acá están. En el grupo A, el líder es Bellavista con 7 unidades. Ferrocarril tiene 5, Arsenal tiene 4, Peñarol de Rivera está sin unidades. En el B, Gladiador tiene 7, Universitario de Salto 5, Estudiantes de Tacuarembó 4, Uruguay de Bella Unión está sin unidades. El grupo C, el líder es Laureles con 9, San Carlos de Colonia tiene 4, Juventud de Colonia tiene 3, el Club Nacional de Nueva Albesia tiene 1 unidad. El grupo D, Porongos tiene 7, Sportivo Barraca de Dolores tiene 3, 2 tiene Independiente de Florida, 2 tiene Polancos. El grupo E, Racing tiene 6, Nacional de Florida 6, Atenas de Tala 3 y Atlético Florida 3 unidades. El F, Río Negro es el líder con 9, Wanderers tiene 6, Campana tiene 3, San Bautista está sin unidades. El grupo G, el Club Libertad de San Carlos tiene 7, Barrio Olímpico de Minas tiene 4, Ituzaingó tiene 2 y 2 unidades tiene La Valleja de Rocha. El grupo H, el líder es San Carlos, 9 unidades, La Valleja tiene 6, Huracán tiene 3 y Cerro de Vergara está sin unidades. La próxima fecha va a marcar, por ejemplo, La Valleja con Barrio Olímpico y Libertad con Ituzaingó. En la otra serie, Cerro Arrozal de Vergara recibirá a Huracán de 33 y San Carlos va a recibir a La Valleja de Minas. Repaso lo que fue Copa OFI este fin de semana en la Divisional B. En el grupo H, Nacional de Tala le ganó 1-0 a Punta del Este, encuentro que se jugó en el escenario Punta Esteño. Piriápolis de visita a Pando terminó ganándole 5-2 a Juvenil de Pando. Acá la serie está bastante pareja porque Piriápolis tiene 6 unidades, es el líder. Punta del Este tiene 3, Nacional tiene 3 y Juvenil 16 está sin unidades hasta el momento. Por su parte, en la serie I, como les decía, Atlético Fernandino cayó 4-3 ante Ferrocarrilero de Empalme Olmos. Y Villanueva de San Jacinto le ganó 2-0 a Olmos. Acá la cosa está un poco clueca, como decían antiguamente, ¿no? Porque Villanueva tiene 6, Ferrocarrilero tiene 4, Olmos 1 unidad. Y sin unidades se encuentra Atlético Fernandino. Atlético Fernandino que suma su segunda derrota, ¿no? Su segunda derrota en el certamen. ¿Qué va a pasar? Tiene que ganar la próxima fecha. No la tengo, a ver si ya la han colocado. Déjeme ver por acá si está la B. Esta es la B, sí. A ver si ya está la próxima fecha. Posiciones. Resultados. Fecha 3. No está todavía. No la tengo todavía la fecha número 3. De lo que es el grupo B. A ver si no la tiene Chocho. Que le hayan... Se va a hacer el lanzamiento en la sede de San Lorenzo de San Carlos del campeonato de la Divisional Ascenso, que arranca este próximo fin de semana. En la sede del Club San Lorenzo de la ciudad de San Carlos, la Divisional Ascenso, hoy lunes 25 de mayo, desde la hora 20:30, hace el lanzamiento de la temporada 2026 de Ascenso de Liga Mayor. Tendremos que andar por ahí en un rato, entonces. Con algunos me voy a encontrar. Me voy al fútbol del norte de nuestro país. Perdón, al norte de nuestro departamento. Porque la Liga de Fútbol de Aiguá, en el torneo de preparación, se está jugando la fecha número 2. Por ejemplo, Los Gatos le ganó 5-1 a Unión City. 3-0 fue la victoria de Mariscala sobre Salamanca. Nacional le ganó 2-1 a Aiguá. La Cuchilla le ganó 2-1 a Villa Serrana. Esto es parte de los cotejos que están llevando en el norte en la preparación de la Liga de Fútbol de Aiguá. Pero yo ando buscando otra cosa. Acá, a ver si me deja qué tiene acá. Si está en la, si ya está en la... Pero no. No, no. Lo mismo que yo tengo. Así que bueno, nada, Atlético tiene que rever esta mala racha que está viviendo, que está pasando en este momento. No ha ganado ni un partido, los dos perdió. Estas unidades, último en su serie. Punta del Este ganó uno, está segundo, tres unidades en su serie. Piriápolis está bien, ganó los dos, tiene 6 puntos. Nacional tiene 3. Punta del Este va a tener que salir a jugar este fin de semana al interior, así que bueno, comienza los viajes para las instituciones de Maldonado en el certamen del interior. Mientras tanto, no hay mucho que decir porque Ituzaingó tiene que visitar a Libertad en el Álvaro Pérez y La Valleja de Rocha va a recibir a Barrio Olímpico de Minas. Barrio Olímpico está segundo, tiene 4 unidades. Está más pareja esta serie porque Libertad tiene 7 y Ituzaingó tiene 2. Y Ituzaingó tiene que ganar para poder escalar y que Barrio Olímpico no gane, ¿no? Si gana La Valleja va a igualar a... Si gana Ituzaingó y gana La Valleja, igual a la serie quedan los dos con 5 unidades. No se le va a hacer nada fácil ganarle a Ituzaingó. Ituzaingó, que en el primer partido, si no me equivoco, lo tengo por acá, creo que empató, me parece, el primer partido fue 2-2. Acá lo tengo. Sí, empataron 2-2 en el primer partido. En la fecha 2, Barrio Olímpico le ganó a Ituzaingó. Y Libertad le ganó a La Valleja Rocha. Tiene... Ituzaingó está obligado a ganar este fin de semana, sí o sí, ante un Libertad que este domingo le costó, por las crónicas y los comentarios que he escuchado, le costó ganarle en su encuentro de local. Le costó horrores ganarle a Barrio Olímpico, ¿no? Consiguió los 3 puntos, pero le costó bastante. Hay que ver cómo se preparan para este fin de semana, ¿no? ¿Cuáles son las actividades que van a tener este fin de semana? Bueno, vengo por acá, voy a abrir un enlace. Una planadora, San Carlos en la temporada tiene puntaje perfecto. Libertad ganó sobre el final. Esto es una crónica de Rodrigo Chino Fernández, ¿no? Para Corrido Punta del Este. El conjunto de Libertad fue local ante Barrio Olímpico de Minas en el Álvaro Pérez, ante un muy buen marco de público en la tarde dominical, y lo venció 2-1 con mucho esfuerzo. Los goles del penado 14 fueron convertidos por Matías Tavares y sobre el final del encuentro el segundo tanto lo convirtió Rodrigo Tavares. Para el franjeado ha descontado Lucas Izaurralde con un gol de larga distancia. Libertad tuvo en jaque por momentos y tuvo que exigirse a fondo para ganarlo en la hora. Es lo que le estaba comentando, ¿no? Le costó bastante a Libertad, poder ganarle a Barrio Olímpico este domingo. El sábado, que yo pensé que se jugaba el domingo, pero se jugó el sábado. Lo hablamos con el relator, si no me equivoco. San Carlos recibía... San Carlos recibía a Huracán de 33. Uno se suponía que San Carlos era un poquito superior, tenía ese cartel de favorito sobre Huracán de 33 y fue así. Pero fue la goleada. 6-0 terminó el Carolino sobre su visitante en la fecha número 3. Dos goles para el Decano los convirtió Martín Lazo en 3 ocasiones, Andrés Santos en 2 y Pablo Moreira fue el 6º gol para la institución carolina. En este 6-0, que bueno, fue contundente, ¿no?, para lo que ha pasado. Mientras tanto, que La Valleja le ganó 1-0 a Cerro de Vergara. El gol para el representante de Minas. Ah, no me lo puso acá. Me puso el resultado. ¿No? La victoria de La Valleja ante Cerro de 33 de Vergara 1-0. No me puso el autor del gol. No lo busqué tampoco. Una mala mía. Bueno, acá algo de lo que estábamos hablando hace un ratito, ¿no? De esta incertidumbre que está llegando o está viviendo en este caso este Atlético Fernandino, ¿no? A ver, opa, ahora sí. Ahora sí. Esta incertidumbre que tiene Atlético sobre Ferrocarrilero, que cayó 4-3. Un encuentro que tuvo de todo, dice esta crónica. Atlético ha perdido por sus errores defensivos propios y las pocas ideas en ofensiva, algo de lo que más o menos también manejábamos en la noche de ayer, ¿no?, con algunos colegas, el tema de que no había tenido no lo había sabido aprovechar en esas circunstancias este Atlético Fernandino al encuentro. Así que bueno, es lo que ha terminado pasando, ¿no? Terminó cayendo derrotado, su segunda derrota. Tiene que rever las próximas horas lo que va a pasar con su tercer partido en el... ¿Tercero o segundo? No, está bien, tercero. Tiene la fecha 3. Lo que va a pasar en la fecha número 3 en la segunda división del fútbol profesional de Maldonado. Me equivoqué. Fútbol de Maldonado. A esto también hay que reverles que tengo por aquí más o menos, esto es un itinerario de algunos colegas, de lo que podría llegar a ser la fecha 1 de ascenso, ¿no? Yo lo tengo estipulado de esta manera. Neptuno recibiría a Central Molino. Peñarol recibiría a Deportivo Gardel. San Lorenzo Barrio Rivera. Y Punta Ballena Ángel del Arco. Teniendo fecha libre en esta primera jornada San Martín, ¿no? Veremos qué acontecimientos va a traer el lanzamiento de la liga en la ciudad de San Carlos en la noche de hoy. Así que bueno, el miércoles y el viernes tendremos la información pertinente de lo que va a estar pasando con el ascenso, que arranca el próximo sábado, ¿no? Y el sábado tenemos final de la

Bueno, bien. El próximo sábado a las 13 horas se van a medir el PSG con el Arsenal. Déjenme ver acá qué dice. El duelo por la orejona va a sacar chispas. El cuadro parisino llega a esta final tras haber eliminado al Bayern de Múnich en semifinales en una frenética eliminatoria con varios goles. Por su parte, el PSG va a jugar la final en el Puskás Arena de Budapest en Hungría este próximo sábado 30 de mayo. La historia del PSG, solo 5 antecedentes previos entre estos dos equipos, con saldo de 2 triunfos para los franceses, 1 para los Gunners y 2 empates. Se vieron las caras en la temporada 2016-2017, en la fase de grupos, en la fase de liga de la campaña 2024-2025, así como en las semifinales de la edición pasada. Es el próximo 30, entonces, la final de la Libertadores, de la Champions, de este 2025-2026.

0: Pelear eso. Llega Matías, tiró. ¡Gol! ¡Gol! De Peñarol, Matías Cerezo. Define bien. Bien batiendo Kevin Dawson y marcando la apertura para Peñarol, que soluciona desde el banco su falta de gol en el partido. Y de penal pone la ventaja, no perdona Matías Cerezo. Bien en el penal, pasa a ganar Peñarol. 3 minutos, Peñarol 1, Defensor 0, lo firma Douglas Matías Cerezo.
1: Bueno, de arranque en el comienzo del segundo tiempo, Peñarol se pone en ventaja, una pelota
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totalmente merecida por parte de Peñarol, sin ser nada del otro mundo, sin brillar, sin ser un equipo, bueno, que hoy haya mostrado su mejor versión, pero le alcanzó para ser bastante más que este pálido equipo violeta, que realmente creo que tiene que tener una preocupación gigantesca todo el entorno de Defensor, ¿no? Porque más allá de que tenía alguna baja, de que hay mucho pibe, bueno, realmente hoy fue inexpresivo. En ningún momento generó prácticamente nada, ni siquiera atinó a una leve reacción imaginaria. Muy poco, muy pobre actuación. Y bueno, Peñarol aprovechó eso. Le alcanzó con el gol de Arezzo en el comienzo del segundo tiempo. Después hizo mantenimiento. Hasta en algún momento arriesgó porque cualquier error lo podía comprometer. Pero Defensor no tenía fortalezas, ni futbolísticas, ni anímicas, ni de ningún tipo. Y después vino el segundo de Laxalt y le alcanzó al equipo carbonero para ganar, para encontrar tranquilidad, para pensar en el miércoles en el partido frente a Santa Fe de Bogotá, buscando un cupo en la Sudamericana y sobre todo para acercarse a Racing en la tabla anual. Peñarol ahora está con 33 puntos, igualó la línea de Deportivo Maldonado y quedó a Racing a 2 del líder Racing, que es el líder de la tabla acumulada. Ganó bien Peñarol aquí en el Francini. Victoria.

0: idea. Gol de Gómez. Está el gol de Gómez. ¡Tiró! ¡Gol! ¡Gol! ¡Gol! ¡Gol de Nacional, Maxi Gómez! Maxi Gómez en jugada curiosa, donde el arquero se vuelca hacia el otro palo, hacia el vertical de la izquierda. Y Gómez, que no define bien, termina colocando la pelota suavecita como brisa hacia la red para marcar el gol de Nacional. Pasa a ganar Nacional, 27 minutos, lo firma Maxi Gómez.
1: Bueno, Nacional por lo menos en el segundo tiempo había salido con otra decisión, sin hacer un buen segundo tiempo, sin... realmente chances contundentes, pero bueno, si había un equipo que estaba intentando, que lo estaba buscando, era Nacional. Una pelota rara, ¿no? Desborda muy bien Juan Cruz de los Santos, la pelota rebota y Gómez, que quiso rematar, creo que le termina pegando al piso también, sí. No pudo darle la potencia
0: también,
1: ahí está, y termina resolviendo contra el parante derecho del arquero Jaume. No pudo en esta el arquero de Albion. Bueno, pasa a ganar Nacional y bueno, hizo los méritos por lo menos para estar en ventaja.
0: Golazo de Cololo.
2: Te queremos, Portugal, hay corazón. 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
3: Creo que, como decís vos, era importante ganar, era obligación. Y por suerte sumamos los 3 puntos, que era importante. Obviamente fuimos para adelante con nuestras armas y por suerte sacamos la victoria.
4: Igualmente la gente ya les pidió la victoria del martes, que es importante para reenganchar en Sudamericana. ¿Qué han hablado ustedes también en cuanto a ese objetivo?
3: Sí, claro, obvio que pidieron esa victoria, porque creo que no se cumplió el objetivo de seguir en Libertadores, nosotros lo sabemos, y tenemos que asumir la responsabilidad y bueno, ahora aferrarnos a lo que nos queda, que es ganar el martes para entrar en Sudamericana.
5: Tomás, ¿qué explicación le encuentran ustedes de encontrar esta regularidad, por decirlo de alguna manera, de 3 partidos consecutivos en el torneo local, pero irregularidad a nivel internacional, que el otro día quedaron afuera de la Libertadores?
3: A ver, yo creo que sí cometimos errores en algunos partidos de Libertadores que después terminás sufriendo la falta de esos puntos. Creo que el empate del otro día, si nosotros hubiéramos sacado los puntos que creo que deberíamos haber sacado antes, nada, tendría otra cara. Ahora, como te digo, tenemos que enfocarnos en lo que tenemos ahora, que es el martes, y buscar la victoria porque tenemos ese debe y nosotros lo sabemos.
6: ¿Hoy cambia el partido después de la expulsión de Ginela?
3: Sí, yo creo que nosotros teníamos claro lo que íbamos a hacer, lo que teníamos que hacer. Porque es un equipo que juega muy bien y si vos entrás en la locura, porque tiene un estilo de juego que si vos te enloqueces es incómodo, nosotros teníamos muy claro lo que teníamos que hacer y creo que la expulsión nos dio esa tranquilidad también para seguir yéndolo a buscar.
7: ¿Se sienten en el debe ustedes, por así decirlo, desde lo futbolístico, los resultados?
3: Sí, obvio. Yo creo que, a ver, en este momento voy a hablar por mí, yo creo que el club debería tener otros objetivos como había sido el de la Copa Libertadores, y que bueno, que es lógico que la gente nos exija y nos pida, porque estamos en un club enorme y yo personalmente creo que bueno, que deberíamos haber estado en Libertadores y no lo logramos. Entonces bueno, ahora tenemos que dar la cara, asumir la responsabilidad, hacer la autocrítica que estamos haciendo e ir a buscar los 3 puntos el martes porque entra a Sudamericana.
4: ¿Encuentran alguna explicación a esto?
2: Vamos a alentar.
8: Sí, contento sobre todo por el resultado, que era ni que hablar que necesario, y por haber terminado los 90 minutos, que hacía unos par de partidos que no me tocó.
9: ¿Cuánto se necesitaba sumar de a 3 después del golpe duro de la Copa?
8: Creo que esa pregunta se responde sola. Para nosotros era vital por un montón de cosas, por seguir acortando, sobre todo con un rival que teníamos arriba nuestro en el anual, y porque como grupo también necesitábamos de recuperarnos del golpe de lo del otro día, como necesitamos también ahora ganar el martes para poder seguir jugando Copa Internacional y para poder seguir plasmando la idea y tratar de seguir fluyendo, que claramente hasta ahora no hemos podido lograrlo de la manera que nos hubiera gustado.
4: Nicolás, ¿qué balance hacen ustedes del momento en el que están justamente en este primer semestre, afuera de la Copa Libertadores, peleando para entrar en Sudamericana, lo que fue la apertura?

0: no se nos había dado y estamos en esa búsqueda para tratar de terminar básicamente como terminamos el año pasado.
1: Con la llegada de Jorge, en lo individual creo que has tenido mucho más confianza, más allá de la participación que también ha sido superior con respecto a otro cuerpo técnico.
0: Y bueno, yo creo que va un poco de la mano con lo que terminaste diciendo. O sea, también es un tema de que se me ha dado más la oportunidad de poder estar dentro de la cancha. Un jugador siempre necesita jugar. A mí por ahí venía teniendo pocos minutos. A todos nos gusta jugar. Hay una competencia que es dura, que hay un compañero de muy buen nivel y después son decisiones. Pero sí, contento porque, como te digo, a todo jugador le gusta jugar. Yo vine para eso. Uno siempre pelea para poder robar minutos y bueno, estoy muy contento y muy feliz porque se están dando básicamente.
2: Específicamente por el partido de hoy, Nico, ¿cambia con la expulsión de Ginela?
0: Y sí, yo creo que igual de todas formas estábamos haciendo un gran partido, estábamos bien plantados en la cancha. Obviamente que una expulsión condiciona, como a nosotros nos ha pasado en partidos anteriores, que lamentablemente no pudimos quedarnos con nada. En el fútbol de hoy es jodido jugar con uno menos. Y sobre todo si
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Bueno, bien. Primero, o último, mejor dicho, estamos escuchando a Nicolás Rodríguez de Nacional. Y más temprano escuchábamos a Tomás Verón Lupi, ¿no? También jugador de Los Salvos en la victoria este fin de semana. No tengo mucho tiempo, pero voy a ver si les puedo buscar. A ver acá. Si son los goles de este fin de semana de Belgrano. Que Belgrano salió campeón este fin de semana, le ganó a River Plate en Argentina.

0: Mete nueve. Mete nueve. A ver, acá.
1: Con la pelota Belgrano Vázquez, tiene gol Belgrano, campeón. Belgrano campeón del fútbol argentino. Belgrano campeón del fútbol argentino. Por primera vez en su historia. Señoras y señores, Belgrano. Belgrano campeón del fútbol argentino. Por primera vez en su historia. En una final increíble. En una final realmente inexplicable. Belgrano campeón del fútbol argentino.
2: Está sacado Cobet, ¿eh?
1: Con el ruso Zielinski, que mantiene su forma. El enojo de Coudet, la bronca de River discutiendo aquel penal que terminó siendo el quiebre probablemente del encuentro. Belgrano, señoras y señores, sale campeón por primera vez en su historia del fútbol argentino. El partido parecía que lo tenía River, pero entró un tal Ubita, un tal Fernández, el mismo que le dio vida en la Paternal contra Argentinos. Es el que le da la victoria acá en Córdoba. Coudet y el árbitro cara a cara.

Señoras y señores, faltan 10 para las 9 de la noche. Estaba mirando, o estoy mirando, mejor dicho, el programa deportivo de la Asociación Uruguaya de Fútbol, ¿no? Los celestes siguen sumándose al complejo para encarar la preparación hacia la Copa del Mundo a 21 días del encuentro de Uruguay-Arabia. Bueno, acá hay dos cosas que hay que mencionar. Arabia ha arrancado una pretemporada de cara al Mundial también. Ha arrancado una serie de encuentros de cara a lo que va a ser el 14 de junio. Uruguay hasta el momento no se sabe si va a haber despedida o no va a haber despedida. Primero, no se había conseguido una selección para hacer una despedida, ¿no? No se había conseguido una selección. Después se dijo que se iba a hacer como una especie una despedida concierto con shows en vivo. Hasta ahora no se ha dicho nada. Se ha fijado un partido ese mismo día, que es el de Nacional. Así que bueno, no creo que vaya a haber despedida de la selección uruguaya aquí en Uruguay, ¿no? Prácticamente capaz que se irán directo hacia en Miami, donde va a jugar dos partidos y después viene uno hacia Guadalajara. Así que bueno, eso es lo que está pasando de cara con la selección, ¿no? Tuvimos la palabra ahí de algunos jugadores de la selección, algunos que van a jugar, otros que no. Sigue el malestar porque no va a estar Nathan Hernández. Sigue el malestar porque no va a estar Nathan Hernández. La verdad que no entiendo por qué ese malestar. Y acá hay que abrir el paraguas, ¿no? Porque hay dos casos, ¿no? Yo lo atribuyo mucho porque es muy cercano a Luis Suárez, ¿no? Que capaz que Bielsa no lo lleva por eso. También hay que ver que no es una liga muy competitiva donde está Nathan Hernández, que también puede ser por ese otro lado. Hay que ver qué es lo que termina aconteciendo, ¿no? En este mundial, donde de cara ya tenemos los convocados, ¿no? Que la vamos a repasar en los minutos finales de esta Voz del Deporte, edición lunes. Sergio Roget, Fernando Muslera, Santiago Melé, Ronald Araújo en defensa, Guillermo Varela, José María Jiménez, Santiago Bueno, Sebastián Cáceres, Matías Olivera, Matías Viña, Joaquín Piquerés, Manuel Ugarte, Rodrigo Bentancur, Federico Valverde, Jorge Arrascaeta, Rodrigo Salazar, Nicolás de la Cruz, Emiliano Martínez. Y en delanteros, Agustín Canovio, Facundo Pellistri, Brian Rodríguez, Juan Manuel Sanabria, Maximiliano Araujo, Darwin Núñez, Rodrigo Aguirre y Federico Viñas, los convocados de Marcelo Bielsa para el comienzo de, mejor dicho, la plantilla que va a ir al Mundial 2026, que se va a disputar en Canadá, Estados Unidos y México, respectivamente, en este año. Bueno, bien, nosotros vamos poniendo punto final a esta noche de lunes. Volveremos el próximo miércoles con más repercusiones de lo que ha dejado esta liga. Lo que va a dejar entre semana Libertadores y Sudamericana. Lo que se viene el próximo fin de semana en materia de fútbol a nivel local, nacional e internacional. Señoras y señores, han sido más que amables por la atención dispensada. Tengan ustedes muy buenas noches.

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